0: tome su módulo número 8 y busque en él las páginas 86 y 87. Ahí encontraremos el tema de ciencias sociales que abordaremos en esta oportunidad, que lleva como título El Turismo.
1: En esta ocasión vamos a conversar sobre uno de los sectores que más divisas aporta a nuestro país, que es el sector turismo. ¿Cuántas veces nos hemos ido a otras provincias como turistas internos? O también nos hemos encontrado en las calles con personas que por su físico y forma de hablar sabemos que no son de nuestro país y han llegado aquí de visitas. Todos, en algún momento de nuestras vidas, hemos sido turistas.
0: Bueno, en estas páginas vemos una imagen muy atractiva, que es la de una de nuestras bellas playas. Observen ahí cómo están esos cocoteros. Nuestras playas son uno de los mayores atractivos turísticos que posee República Dominicana y que debemos cuidar por encima de todas las cosas.
1: Aprovechen todo lo que nos traen estas páginas y, sobre todo, analicen lo que nos ofrece el mapa conceptual. Para iniciar formalmente nuestro estudio sobre el turismo y los tipos de turismos, busquemos las páginas 88 y 89. Los temas que abordaremos en el día de hoy serán con el propósito de que ustedes, amigos y amigas, conozcan los tipos de turismo y la oferta turísticas en República Dominicana.
0: Seguramente todos tienen una idea de lo que es turismo. Bueno, para que todos hablemos de lo mismo, vamos a darles una definición. Se le llama turismo al conjunto de las relaciones y fenómenos producidos por el desplazamiento y la permanencia de personas fuera de su lugar de domicilio por cualquier motivo diferente a actividades lucrativas.
1: Son muchas las definiciones que podemos encontrar sobre turismo. La Organización Mundial del Turismo la define como las actividades que realizan las personas durante sus viajes y estancias a lugares diferentes a los de su entorno habitual, por un periodo de tiempo consecutivo inferior a un año, con fines de ocio, por negocios u otros motivos.
0: Si analizamos estas dos definiciones, encontramos igualdades y diferencias, debido a que la primera no considera los viajes de negocios como turísticos, mientras que la definición dada por la Organización Mundial del Turismo sí. Pero lo interesante de esto es tener claro que el turismo se refiere a viajes por ocio o placer.
1: El turismo se basa en que las distintas zonas geográficas ofrecen una serie de atractivos que resultan de interés de los y las visitantes. Esos atractivos pueden ser naturales, como las playas, ríos, montañas, o culturales, como monumentos o ruinas arqueológicas o festividades religiosas, entre otras.
0: El turismo pertenece a las actividades terciarias o de servicio, siendo actualmente una de las principales actividades económicas del país. La primera zona que se desarrolló en el país con fines turísticos fue Puerto Plata en la década de los 70, en el siglo XX. Otras zonas turísticas importantes del país son Boca Chica, La Romana, Higüey, Bávaro y Samaná.
1: Una característica de los complejos turísticos dominicanos es que son enclaves autosuficientes con muy poca interacción con las comunidades cercanas. Estos enclaves se han producido por su proximidad con las zonas costeras, algunas de las que se encuentran alejadas de los centros urbanos.
0: El turismo crece no solo por los atractivos turísticos que pueda ofrecer la región, sino también por los aeropuertos, vías de acceso, suministros alimenticios y también por el personal humano. Como decíamos anteriormente, el turismo no solo se dirige a las personas de otros países, también muchas personas que visitan los complejos turísticos son locales que visitan estas zonas en días feriados o no laborables.
1: El turismo tiene diversas planificaciones dependiendo de factores que suelen partir de las causas del desplazamiento. Estos son el turismo de descanso y esparcimiento, turismo de negocio y turismo cultural y científico.
0: Pero según la Organización Mundial del Turismo, este puede ser turismo interno, turismo receptor, turismo emisor, turismo interno y turismo nacional. Más adelante ustedes tendrán la oportunidad de seguir profundizando sobre el turismo y los tipos de turismos que existen. Aprovechen la información que tiene el cuadro que dice Infórmate. Ahora vamos a darle la vuelta a la página de la derecha para que conversemos sobre la oferta turística de la República Dominicana.
1: La oferta turística de la República Dominicana ha sido fundamentalmente de sol y playa, con algunos ofrecimientos de atractivos culturales, pero que se ofrecen como complemento al sol y a la playa. Tomando en cuenta la oferta turística, el país ha sido dividido en regiones turísticas.
0: Bueno, las principales zonas turísticas de la República Dominicana son Santo Domingo La Romana, Costa Norte, Macao Punta Cana, Barahona, Región Noroeste, Samaná Las Terrenas, Jarabacoa Constanza, Peravia Baní, Costa Caribe y Cabrera Nagua. Pero también me falta mencionarles Asua.
1: Uh-huh, es cierto. Todas estas zonas hoteleras cuentan con una gran oferta turística que no solo está representada por sus atractivos naturales y culturales, sino que tiene una infraestructura adecuada para estos fines. Al final de la página 90, amigas y amigos, tenemos un cuadro que nos muestra todo lo que tiene que ver con infraestructura en las principales zonas turísticas del país. Lo primero que tenemos ahí son la provincia, luego la cantidad de habitaciones que poseen para alojar a los turistas y al final el porcentaje.
0: Deben tener en cuenta que esa cantidad de habitaciones que muestra el cuadro están diseminadas a lo largo de todos los hoteles que tienen esas zonas. Estos datos fueron tomados de la Asociación Nacional de Hoteles y Restaurantes del año 2002.
1: Los hoteles de República Dominicana se clasifican en aparta hotel, cabañas, guest house, hotel familiar, apartamento, cabaña hotel, habitaciones, hotel restaurante y hostal.
0: Las personas que visitan el país con propósitos turísticos contratan una serie de servicios que complementan la oferta habitacional del país. Entre esos servicios están las excursiones, festivales y eventos turísticos y actividades culturales.
1: En cuanto a las excursiones, las distintas regiones de República Dominicana se ofrecen actividades complementarias como excursiones a zonas de importancia biológica, físico-natural o histórico-cultural. En estas excursiones, los visitantes conocen lugares como áreas protegidas, como el Parque Nacional de los Haitises. Y si se encuentran en hoteles de playa, les sirven para conocer o visitar las ciudades cercanas, como Santo Domingo, Puerto Plata o La Romana.
0: Con el objetivo de diversificar la oferta turística, se organizan diversos festivales artísticos y culturales que permitan a los visitantes aprender más de la cultura dominicana.
1: Por último, tenemos las actividades culturales. Una de ellas es el carnaval, que es una actividad promovida no solo porque generan un gran flujo de personas que llegan desde el extranjero, sino porque también dinamizan el mercado interno del turismo cuando las personas se desplazan a otras ciudades.
0: En el cuadro que dice Infórmate también tenemos una valiosa información sobre las áreas protegidas y el turismo, que proveen a los hoteles y operadores turísticos de atractivos para diversificar la oferta turística. En las áreas protegidas se localizan zonas naturales y de interés para los turistas, quienes pueden ir de excursión a disfrutar de esos atractivos.
1: Amigos y amigas de Cuarto, les recomendamos que ustedes aprovechen los cuadros y los mapas que aparecen en estas páginas, porque tienen datos que nos pueden dar una idea de cómo anda la oferta turística en República Dominicana.
0: Es necesario que seamos conscientes de que para que el sector turismo siga prosperando, todos los ciudadanos y ciudadanas debemos poner nuestro granito de arena, cuidando lo que tenemos, siendo hospitalarios y sobre todo tratando con respeto a esas personas que vienen de visita a nuestro país.
1: Lean nuevamente todo lo que hemos trabajado. Realicen las actividades que propone el material. Asistan de manera puntual a su encuentro semanal. Ahora, solo nos queda despedir esta jornada de trabajo en la que seguimos reforzando nuestros conocimientos sobre las cosas valiosas que tenemos en el país.
0: Esto ha sido todo por la jornada de este día. Pásenla bien, que nos veremos en la próxima jornada de Ciencias Sociales. Que el Señor nos bendiga a todos y a todas.
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2: Hoy es 21 de mayo, jueves de la séptima semana de Pascua.

Comienzo este momento de oración pidiéndole al Señor que me salga al encuentro, que su palabra me inspire o me descoloque quizás, que su evangelio sea refugio o sea barca en la tormenta, que su presencia sea, como tantas veces, luz que me haga ver nuevas todas las cosas. Sé que para ello necesito hacer silencio. Con ese deseo me dispongo a escuchar lo que hoy quiera decirme.

0: La lectura de hoy es del Evangelio de Juan.
1: Alzando los ojos al cielo, Jesús oró diciendo: Padre Santo, no ruego solo por estos, sino también por los que crean en mí por la palabra de ellos, para que todos sean uno, como tú, Padre, en mí y yo en ti, que ellos también sean uno en nosotros, para que el mundo crea que tú me has enviado. Yo les he dado la gloria que tú me diste, para que sean uno, como nosotros somos uno, yo en ellos y tú en mí, para que sean completamente uno, de modo que el mundo sepa que tú me has enviado y los has amado a ellos como me has amado a mí. Padre, este es mi deseo, que los que me has dado estén conmigo donde yo estoy y contemplen mi gloria, la que me diste porque me amabas antes de la fundación del mundo. Padre justo, si el mundo no te ha conocido, yo te he conocido, y estos han conocido que tú me enviaste. Les he dado a conocer y les daré a conocer tu nombre, para que el amor que me tenías esté en ellos y yo en ellos.
0: Las palabras de Jesús hablan de la comunidad de todos los tiempos. No solo los que lo acompañan en la última cena y lo escuchan, allí reunidos, sino tantos que creerán a través de los tiempos. Caigo en la cuenta de que entre esos tantos también estoy yo. Jesús está rogando por mí, para que también yo pueda sentir la acogida de ese abrazo entre el Padre y el Hijo. Me dejo acoger.

Las palabras de Jesús no solo hablan de mí en singular, sino de nosotros en plural. Tantos hombres y mujeres que compartimos vida, esfuerzos, la búsqueda de Dios, el seguimiento de su Evangelio. Pongo nombre a la comunidad o a las comunidades de las que me siento parte y me uno a la oración de Jesús. También yo ruego por todos.

Que todos sean uno, que seamos uno. Una invitación a la unidad que se vuelve especialmente urgente en un mundo donde hay tanta división, crispación y distancias. También en la Iglesia. Unidad que es llamada y es misión, que es camino y es llegada. Pongo nombre a las fracturas de las que me siento parte y escucho una y otra vez la llamada del Señor. Que sean uno, que aprendan a quererse y a gustar unos de otros.

0: Vuelvo a escuchar las palabras de Jesús como una invitación al encuentro, a la comunidad y al amor.
1: Alzando los ojos al cielo, Jesús oró diciendo: Padre Santo, no ruego solo por estos, sino también por los que crean en mí por la palabra de ellos, para que todos sean uno, como tú, Padre, en mí y yo en ti, que ellos también sean uno en nosotros, para que el mundo crea que tú me has enviado. Yo les he dado la gloria que tú me diste, para que sean uno, como nosotros somos uno, yo en ellos y tú en mí, para que sean completamente uno, de modo que el mundo sepa que tú me has enviado y los has amado a ellos como me has amado a mí. Padre, este es mi deseo, que los que me has dado estén conmigo donde yo estoy y contemplen mi gloria, la que me diste porque me amabas antes de la fundación del mundo. Padre justo, si el mundo no te ha conocido, yo te he conocido, y estos han conocido que tú me enviaste. Les he dado a conocer y les daré a conocer tu nombre, para que el amor que me tenías esté en ellos y yo en ellos.
2: En ti hay ausencia y abrazo, diferencia y unidad. Tú nos enseñas a amar sin anular, a ser muchos sin dejar de ser uno, a confiar sin depender y entrar sin invadir. Eres un cúmulo de historias entrelazadas que no pierden su identidad. La respuesta a un grito silencioso, el canto común en que ninguna voz se repite, la caricia que no encadena y la soledad que no aleja. Eres comunidad de diferentes, igualdad de distintos, proximidad en la distancia, alianza libre. Todo en ti fluye, como un caudal de ternura que envolviese la vida. Hay un espacio abierto en tu intimidad, para acogerme, para acogernos y enseñarnos a ser, a tu modo, tierra de encuentros.

Comparto ahora con el Señor mis palabras, el eco que su llamada deja en mí. Le agradezco los ámbitos de mi vida donde vivo el amor. Le ofrezco aquellos donde aún hay que construir comunidad. Le pido perdón si acaso yo tampoco ayudo a la unidad y al encuentro. Y pongo en sus manos mi vida, para que Él la siembre con su paz y su amor.

0: Gloria al Padre, al Hijo y al Espíritu Santo, como era en el principio, ahora y siempre, por los siglos de los siglos. Amén.
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Te damos gracias, Señor, porque es tan grande tu amor por nosotros, que has hecho todo lo posible por hacernos saber de tu cercanía. Pequeño, pequeño pedacito de pan esconde al más grande.

Levanta las manos al cielo conmigo y repite: Señor, levanto mis manos, aunque no tenga fuerzas, aunque tenga mis problemas. Confiésalo con tus labios. Todo el mundo cantando conmigo.

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1: Bueno.
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1: Hoy es 22 de mayo, viernes de la séptima semana de Pascua.

Me dispongo a pasar un rato tranquilo en la presencia del Dios vivo. Se me invita ahora a hacer silencio, a dejar de lado las urgencias y preocupaciones más inmediatas. Se me invita a escuchar. Tal vez alguna de las palabras del Evangelio, la música o la reflexión de hoy me toquen de manera especial. Tal vez ahí encuentre ese espíritu que desde dentro me anima, me invita o me llama. Con ese deseo comienzo este tiempo de oración.

0: La lectura de hoy es del Evangelio de Juan.
1: Habiéndose aparecido Jesús a sus discípulos y comiendo con ellos, dice Jesús a Simón Pedro: «Simón de Juan, ¿me amas más que estos?». Le dice él: «Sí, Señor, tú sabes que te quiero». Le dice Jesús: «Apacienta mis corderos». Vuelve a decirle por segunda vez: «Simón de Juan, ¿me amas?». Le dice él: «Sí, Señor, tú sabes que te quiero». Le dice Jesús: «Apacienta mis ovejas». Le dice por tercera vez: «Simón de Juan, ¿me quieres?». Se entristeció Pedro de que le preguntase por tercera vez: «¿Me quieres?». Y le dijo: «Señor, tú lo sabes todo. Tú sabes que te quiero». Le dice Jesús: «Apacienta mis ovejas. En verdad te digo, cuando eras joven, tú mismo te ceñías e ibas a donde querías. Pero cuando llegues a viejo, extenderás tus manos y otro te ceñirá y te llevará a donde tú no quieras». Con esto indicaba la clase de muerte con que iba a glorificar a Dios. Dicho esto, añadió: «Sígueme».
0: Si el Señor me preguntase hoy a mí: «¿Me quieres?», supongo que me ocurriría como a Pedro. Al mismo tiempo le quiero contestar que sí, porque es verdad, porque su vida, su palabra, su evangelio me atraen. Porque para mí es amigo, pero también soy consciente de que muchas veces, en lo concreto y cotidiano, le he negado.

El Señor me mira y me vuelve a preguntar, ¿me quieres? Y sé que su pregunta es justa, porque aunque mis labios lo digan, mi vida no siempre lo proclama. Así que le contesto de nuevo, sabiendo que lo que digo es al tiempo promesa frágil, deseo y realidad profunda. Sí, Señor, tú sabes que te quiero.

Y como a Pedro, también a mí hoy el Señor me dice: apacienta mis ovejas, sígueme. Es una llamada que en mi vida se hace concreta: cuidar de la gente que tengo cerca, ser como el buen pastor que se preocupa de los suyos, caminar por la vida tras sus huellas. ¿Qué voy a responder a esa llamada?

0: Escucho ahora la reflexión de Pedro, el amigo herido, el que le ha fallado, el que ahora se siente inseguro.
1: Es él, Jesús, mi amigo, a quien negué en la hora clave, a quien traicioné por miedo, a quien dejé solo. Le prometí que nunca le fallaría, que daría la vida por él. Pero a la hora de la verdad no fui capaz. Tuve miedo al castigo, al rechazo, al peligro. Callé y negué. Y ahora él me vuelve a salir al encuentro. Está vivo, de otra manera. Ha vencido a la muerte. Me pregunta si le quiero. No hay reproche. Es como una oportunidad para decírselo, y claro que lo digo. 3 veces le negué, y 3 veces me pregunta. Y aunque cada vez que lo hace es para mí más doloroso, también noto que me voy sanando. Claro que te quiero, Señor. Daría la vida por ti. Ahora sí. Entonces Jesús me invita a seguirle y me dice que cuide de los suyos. Sigue confiando en mí, Él que conoce mi flaqueza. Él que podría pensar que no valgo, sin embargo se fía de mí. Y por eso, mi corazón, antes angustiado y preocupado, solo puede dar las gracias.

Termino mi rato de oración contándole al Señor lo que he sentido en este encuentro con Él, lo que he aprendido de Pedro, lo que tiene eco en mi vida. Y como Pedro, y como tantos hombres y mujeres después, hago mía esa declaración llena de sentido y deseo. Señor, tú lo sabes todo. Tú sabes que te quiero.

Gloria al Padre, al Hijo y al Espíritu Santo, como era en el principio, ahora y siempre, por los siglos de los siglos. Amén.

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3: Saludos amigos y amigas de este su espacio, el Bachillerato por las Radiofónicas. Ya estamos preparados para dar inicio a una jornada más de trabajo en lo referente al tema de formación artística, esa educación artística que trabajamos. Saludos, Yulisa, ¿qué tal? ¿Cómo te va?
4: Te noto bien, con mucho ánimo. Muy bien, hola Elías, claro que sí, hay que estar animado, porque vamos a trabajar un tema precioso de educación artística. Y saludos también a todos ustedes, amigos y amigas. Aquí estamos ya preparados para esta entrega especial de su asignatura de educación artística en este su programa, el Bachillerato por las Radiofónicas.
3: Ya vamos a iniciar los trabajos que tenemos para el día de hoy. Por eso vamos a poner en manos de Dios todos estos trabajos. Vamos a poner en manos de Él las fuerzas nuestras, nuestro entusiasmo, nuestra actitud, porque Él nos conoce bien a todos nosotros. Él sabe nuestras debilidades y nuestra fortaleza. Acompáñanos, Señor.
4: Señor Jesús, gracias por acompañarnos en este camino que nos conduce a la liberación que brinda la educación. Gracias por hacernos comprender.

0: entender que en la educación está la base del porvenir de nuestro pueblo.
1: Sabemos que contigo a nuestro lado no tendremos las debilidades que se nos puedan presentar y que alcanzaremos las metas que nos hemos propuesto.
0: Te damos gracias a ti que eres Dios y vives y reinas en la unidad del Espíritu Santo por los siglos de los siglos.
1: Amén. El propósito que tenemos para el día de hoy es conocer todo lo relativo al urbanismo, lo que pasa en las ciudades, lo que pasa en los pueblos.
0: El urbanismo es la disciplina que tiene como objetivo de estudio a las ciudades. Desde una perspectiva holística, enfrenta la responsabilidad de estudiar y ordenar los sistemas urbanos.
1: El término actual concretizado, urbanismo, procede del ingeniero español Ildefonso Cerdá. Es una disciplina muy antigua que incorpora conceptos de múltiples disciplinas y un área de práctica, un estudio muy amplio y complejo.
0: Según algunos, sería una ciencia que se encuadraría dentro de las ciencias sociales, ya sea geografía, sociología, entre otras. Y según otros, sería un arte asociado tradicionalmente a la arquitectura.
1: Se trata simple y llanamente de un conjunto de saberes prácticos que proporcionan las bases fundamentales para resolver los problemas de las ciudades, por lo que en esta dualidad se vislumbra el carácter descriptivo, pero también el carácter explicativo del urbanismo como ciencia frente al carácter prescriptivo del urbanismo como arte, aunque ambos enfoques necesariamente se realimentan mutuamente.
0: La propia complejidad del estudio del objeto ciudad explica la complejidad de enfoques del urbanismo según se ponga el énfasis en la forma y disposición de la ciudad o en la dinámica de las actividades económicas, sociales y ambientales que se desarrollan en ella.
1: Hay que destacar que el urbanismo actúa a diversas escalas, desde el diseño urbano encargado de diseñar el espacio público y los elementos que lo configuran, desde la escenografía, edilicia, al mobiliario urbano, hasta la planificación urbana, que define el modelo de desarrollo de una ciudad, pasando por la gestión urbana, que define cómo se ejecuta lo planificado.
0: La dimensión jurídica del urbanismo es muy importante, especialmente en su actividad de planificación urbana, ya que su ámbito de actuación incluye objetos con diferentes estatus jurídicos, como bienes comunales y propiedades públicas y privadas.
1: De esta forma, los planes urbanísticos quedan normalmente supeditados a un marco legislativo específico sobre las propiedades del suelo, sobre las propiedades de los derechos de uso asociados a los distintos regímenes de propiedad, entre otras cosas.
0: En cualquier caso, el plan urbanístico siempre tiene un contenido que va más allá de lo jurídico, porque incorpora los elementos técnicos, políticos, económicos, sociales y ambientales que definen un proyecto de ciudad.
1: El término urbanismo procede de la palabra latina urb, que significa ciudad, que en la antigüedad se refería por antonomasia a la capital del mundo romano, Roma.
0: Aparece por primera vez en el diccionario de la Real Academia Española en el año 1956, donde se define como conjunto de conocimientos que se refieren al estudio de la creación, desarrollo, reforma y progreso de los poblados en orden a las necesidades de la vida urbana.
1: Es claro que la idea de poblado no se ajusta a la dimensión actual de lo que es el urbanismo, siendo la idea de ciudad. En sentido moderno, el término lo que hace es adecuar más al campo de esta disciplina.
0: Aunque el término urbanismo se utilizó inicialmente para designar todos los fenómenos de ordenación urbana, a medida que el fenómeno constructivo y edificatorio ha traspasado el espacio propiamente urbano, dicho término ha sido desplazado en la práctica por el de ordenamiento territorial, cuando se quiere hacer referencia a intervenciones en suelos extraurbanos, donde entran en juego intereses supralocales protegidos desde instancias públicas superiores como defensa nacional, carretera, medio ambiente, entre otros.
1: En muchos países del mundo, el término ordenación del territorio se emplea también para la planificación en ámbitos supramunicipales, en la que generalmente existen relaciones funcionales importantes entre los municipios y se aprecia también la necesidad de coordinar los planes urbanísticos municipales.
0: En la actualidad, el término urbanismo se aplica a la ordenación urbana, a todos los conocimientos relacionados con la construcción de ciudades o núcleos urbanos, y se distingue del término urbanización, el cual está hoy en día directamente relacionado con los procesos constructivos, pero no con la ordenación urbana.
1: El término ordenación del territorio se utiliza, en cambio, para designar las actividades urbanísticas orientadas a la planificación del suelo interlocal desde una óptica más amplia de ordenación espacial, abarcando ámbitos de carácter rural.
0: El urbanismo empezó siendo una teoría compleja que interesó desde el primer momento a los estudiosos de la ciudad y acabó siendo una disciplina que reúne una suma de conocimientos sustanciales relacionados con la construcción y conservación de las ciudades y con el estudio de las relaciones socioeconómico-ambientales que tienen lugar dentro del fenómeno urbano, de la que se ocupa actualmente una multiplicidad de profesionales, como abogados, arquitectos, economistas, geógrafos, ingenieros, sociólogos y de una forma exclusiva los urbanistas.
1: Hipodamo de Mileto, considerado por mucho como el primer urbanista de la historia, hizo un plan urbanístico, el de Pireo. Pireo es el puerto de Atenas, sobre la cuadrícula que ahora se conoce como hipodámica y que se ha repetido multitud de veces. Nerón también se comportó como un urbanista cuando, tras el incendio de Roma, hizo reconstruir la ciudad sobre un plan distinto del trazado original.
0: Felipe II recoge varias ideas urbanísticas en las Leyes de Indias cuando trata de la construcción de nuevas ciudades en el Nuevo Mundo, proceso en el que España llevó a cabo una de las mayores creaciones de ciudades de nueva planta de la historia.
1: Desde el siglo XV en toda Europa también se fundan ciudades, aunque probablemente en la mayoría la idea de directriz era más demostrar el poder de monarca, oye bien lo que estamos planteando, que de hacer ciudades útiles, lo que no quita para que haya unas cuantas de gran belleza.
0: A iniciativa del Instituto Superior de Urbanismo de la ciudad de Buenos Aires, en el 1949, la Organización de las Naciones Unidas declaró el 8 de noviembre Día Mundial del Urbanismo como fecha para recordar acciones necesarias para el bien común, como el aumento de parques y zonas recreativas, la remodelación de algunas áreas ciudadanas, la terminación de obras de desarrollo urbano, la descongestión de zonas superpobladas y aquellas medidas que disminuyan la contaminación del aire y del agua.
1: Esta fecha es el inicio de diversas iniciativas para el desarrollo urbano sostenible y también se convierte en un hito para las celebraciones de los urbanistas en todo el mundo.
0: Rebasando el marco en el que por etimología y definición estaba constreñido el urbanismo o la ciudad, hoy es una disciplina de objetivo mucho más amplio y se utiliza para la ordenación integral del territorio.
1: El urbanismo, que es sinónimo de planificación y ordenación, se ocupa de proporcionar modelos territoriales sectorizados donde cada uno de esos ámbitos tienen asignado un desarrollo acorde con las aptitudes.
0: Bueno, habrá unos suelos netamente urbanos y otros urbanizables. Esto es susceptible de llegar a ser urbanos, como las necesidades de crecimiento y expansión lo determinen. Y por fin, suelos no urbanizables sin ninguna expectativa de evolución hacia espacios cívicos.
1: En el mundo, desde hace varias décadas, el urbanismo se imparte en las universidades como disciplina liberal e independiente de otras profesiones.
0: Podemos encontrar más de 100 universidades de distintos países que brindan esta carrera universitaria empleando denominaciones como urbanismo, licenciatura en urbanismo, ingeniería urbana, planeamiento urbano, planificación de ciudades, entre otros.
1: Aún incluso perdura la formación de urbanista como una especialización al nivel de posgrado, de disciplinas afines como tales la arquitectura, la ingeniería civil, la sociología, la economía, el derecho y la geografía, entre otras.
0: Lo más importante de todo es que veamos el urbanismo como toda una disciplina que nos invita a ver la belleza y sobre todo a disfrutar de la buena ordenación u ordenamiento de las ciudades, que en definitiva no solo ayudan en lo visual, sino que permite la ornamentación y un buen diseño de las ciudades.
1: Creo que es pertinente que ahora nosotros podamos contemplar la necesidad de revisar en nuestras comunidades si la forma como está diseñada, la estructura de las edificaciones y las casas, así como están en nuestras comunidades, permiten el deleite visual y dejan ver claro cómo esta disciplina aporta datos que nos ayudan a nosotros a deleitarnos viendo las casas.
0: Bueno, amigos y amigas, con estas recomendaciones, con la realización también de las actividades que aparecen en la página número 33, damos por finalizada la jornada de hoy.
1: Llegamos al final. Nos sentimos contentos por la sintonía que ustedes nos han prestado y de inmediato les invitamos para que nos encontremos en otro espacio similar en el que estaremos trayendo más informaciones sobre este maravilloso mundo de la educación artística.
0: Gracias por acompañarnos, que la pasen bien y nos encontraremos en otra oportunidad.
1: Hasta la próxima, amigas y amigos.
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0: 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Amén.
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0: A continuación, los titulares para el día de hoy. Luis Abinader inaugura primera central hídrica eólica solar.
1: Participación ciudadana exige publicar acuerdo para recibir deportados desde Estados Unidos o anularlo.
0: Jueces se pronuncian tras años de silencio e indiferencia institucional.
1: Advierten baño de sangre en República Dominicana por invasión pacífica haitiana.
0: Ministro de Educación condena agresión contra chofer del TRAE.
1: En las internacionales
0: afirman que no envió portaaviones al Caribe para intimidar a Cuba.
1: Marcos Rubio califica a Raúl Castro como un fugitivo de la justicia de Estados Unidos.
0: China rechaza acusación de Estados Unidos contra expresidente cubano.
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3: En la fe y la vida de la Iglesia, hoy es viernes 22 de mayo del 2026. El santoral de la Iglesia recuerda a Santa Joaquina Bedruna y Santa Rita de Casia, ambas religiosas, y este memoria libre. Y la lectura que se nos proclaman hoy, la primera está tomada de Los Hechos de los Apóstoles, capítulo 25, versículos del 13 al 21. Un difunto llamado Jesús, que Pablo sostiene que está vivo. Y el salmo que oramos hoy es el Salmo 102. Y nos dice: el pueblo de Dios responde: el Señor puso en el cielo su trono.
4: El Señor puso en el cielo su trono.
3: Y el evangelio que se nos proclama hoy es del evangelista Juan, capítulo 21, versículo del 15 al 19. Apacienta sus corderos, apacienta mis ovejas.
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0: Gracias por estar con nosotros. Hoy es viernes 22 de mayo. A continuación, las noticias en detalle.
1: El presidente Luis Abinader encabezó ayer jueves la inauguración de la central Esperanza Renovable de la empresa generadora de electricidad Haina. Es la primera iniciativa de gran escala en realizar una inyección híbrida de energía eólica y solar al Sistema Eléctrico Nacional Interconectado CENI.
0: La central está integrada por tres parques: Esperanza Solar 2 de 60 megavatios, Esperanza Eólico de 49.5, ambos inaugurados ayer, y Esperanza Solar 1 con 90 megawatts. En operación desde el año 2023, en conjunto suman 200 megavatios de capacidad instalada y una producción anual estimada en 485 mil tras una inversión de 246.5 millones de dólares.
1: Durante el acto, el ministro de Energía y Minas, Joel Santos, destacó que Esperanza Renovable representa el modelo energético que impulsa el gobierno del presidente Abinader. Es el primer proyecto híbrido de gran escala que integra energía eólica y solar en una sola infraestructura. Constituye un hito tecnológico para el país, dijo.
0: 7:13. El movimiento cívico no partidista Participación Ciudadana solicitó al gobierno publicar el texto completo del memorando de entendimiento firmado con Estados Unidos para recibir extranjeros deportados desde ese país y dejar sin efecto el acuerdo.
1: A través de un comunicado, la entidad afirmó que el documento relacionado con el ingreso temporal y excepcional de nacionales extranjeros deportados y en tránsito hacia sus países de origen ha generado preocupación y múltiples interrogantes sobre sus implicaciones legales, migratorias y de seguridad.
0: En otra información, los jueces y servidores judiciales aseguraron que no les quedó otra opción que realizar el paro de ayer jueves en todo el país, luego de un largo camino de solicitudes a las altas instancias, que incluyó acciones en los tribunales y que de respuesta recibieron el silencio, la indiferencia, el irrespeto y hasta el desprecio.
1: En el manifiesto para explicar al país, especialmente a los usuarios del Poder Judicial, detallaron los múltiples males, falta de personal, baja remuneración salarial y carga de trabajo excesiva, entre la larga lista de carencias que deben sortear diariamente.
0: Sostuvieron que las situaciones que enfrentan los miembros de las judicaturas y los demás empleados provocan otras situaciones cada vez más graves, que ha obligado al abandono de los puestos de trabajo en un gran número de personal.
1: Buenos días, país. 7:15 de la mañana. Una supuesta invasión masiva y pacífica de haitianos indocumentados en República Dominicana, tarde o temprano va a terminar en un baño de sangre, advirtió este jueves José Ricardo Taveras, exdirector de Migración.
0: El descuido de este problema va a terminar en un baño de sangre porque no hay un lugar del mundo históricamente en el cual haya ocurrido un desbordamiento de población extranjera y que en algún momento no terminará en un derramamiento de sangre. No lo hay, dijo.
1: Taveras culpó a la oligarquía dominicana de la gran presencia de esos vecinos porque la mano de obra le sale más barata y los salarios se deprimen.
0: Crítico que el gobierno que encabeza el presidente Luis Abinader alegadamente le haga el juego a ese grupo de supremacía.
1: El también dirigente de la Fuerza Nacional Progresista opinó que el gobierno es como un bombero con la situación haitiana, que solamente actúa para apagar fuegos mediáticos.
0: 7:16. El empresario dominicano reaccionó en la aprobación en la Cámara de Diputados del proyecto de ley orgánica que modifica el Código de Trabajo y planteó que la normativa sancionada aún no refleja plenamente algunos consensos construidos durante el diálogo tripartito que se ha sostenido durante meses, del cual ha formado parte activa.
1: La pieza, aprobada a unanimidad y en primera lectura por los diputados, no tocó la cesantía, un reclamo del sector empresarial, e introdujo cambios como más días de licencia de paternidad, aumento de un día de vacaciones a empleados con 3 y 5 años, así como otra causa por la cual un contrato de trabajo puede ser suspendido. Ahora va al Senado para su conocimiento.
0: A través de un comunicado, la clase empresarial del país pidió a los legisladores actuar con prudencia, visión de país y sentido de responsabilidad con la pieza y permitir que el diálogo continúe para que se incorporen los elementos necesarios para alcanzar una reforma verdaderamente transformadora y ampliamente respaldada.
1: Buenos días, país. Por primera vez, la República Dominicana será sede del 11º Congreso Iberoamericano de Comunicación Interna CONCIN 2026, el encuentro más relevante de la disciplina en Latinoamérica, que reúne a líderes, especialistas, académicos y profesionales de toda Iberoamérica.
0: El Congreso se realizará los días 28 y 29 de septiembre en el auditorio de la Pontificia Universidad Católica Madre y Maestra y es organizado por la Asociación Dominicana de Comunicación Interna, ADOCI, junto a otra institución, Dialogus, en alianza con la Escuela de Comunicación de la Bucamaima.
1: Desde entonces ha recorrido distintos países de la región como Perú, México, Colombia, Chile y Argentina, consolidándose como uno de los principales espacios de intercambio, aprendizaje y fortalecimiento de la disciplina.
0: 7:18 en Buenos Días, País. La ministra de Interior y Policía, Farideh Raful, informó que agentes de la Policía Nacional detuvieron a los responsables de atacar e intimidar al chofer de un autobús escolar en un incidente ocurrido en el sector Café de Herrera, en Santo Domingo Oeste.
1: El caso involucra al conductor Henry González, quien fue agredido mientras trasladaba estudiantes hacia la escuela Rafaela Santaella, luego de un roce entre el autobús escolar y una motocicleta que presuntamente transitaba en vía contraria.
0: Según testigos, el motorista reaccionó de forma violenta y comenzó a golpear al conductor frente a varios menores que viajaban en el vehículo escolar.
1: Posteriormente, otros motoconchistas se habrían sumado a la agresión, provocando escenas de pánico entre estudiantes y residentes de la zona.
0: 7:19. Diversos sectores vinculados al ámbito educativo y social convocaron al primer Seminario Nacional Desafíos de la Educación Dominicana y cuál es la forma necesaria, una iniciativa que busca recibir un amplio proceso de consulta ciudadana para debatir el futuro del sistema educativo nacional y promover una transformación democrática, científica y participativa.
1: La actividad se celebrará el próximo miércoles 27 de mayo a partir de las 9 de la mañana en el auditorio del edificio de alta tecnología de la Universidad Autónoma de Santo Domingo y marcará el inicio de una jornada nacional de debates y movilizaciones en torno a la educación pública dominicana.
0: Los organizadores explicaron que el objetivo principal es construir junto a la ciudadanía las bases conceptuales, éticas, programática y humana de una forma educativa verdaderamente transformadora frente a lo que consideran amenazas de comercialización y privatización del sistema educativo.
1: Buenos días, país. 7:20 de la mañana. La Policía Nacional informó el arresto de más de 100 motociclistas presuntamente involucrados en la agresión e intimidación contra el conductor de un autobús escolar ocurrida en el sector El Café de Herrera, en Santo Domingo Oeste.
0: Las autoridades indicaron que los responsables que han sido identificados serán puestos de inmediato a disposición del Ministerio Público por disposición de la ministra de Interior y Policía, Farideh Raful, quien condenó enérgicamente el incidente.
1: En otra información, el ministro de Educación condenó la agresión perpetrada por motoconchistas contra un chofer del Sistema Nacional de Transporte Estudiantil, TRAE, en el barrio El Café de Herrera, provincia Santo Domingo.
0: Luis Miguel de Can dijo que instruyó al director de TRAE, Luis Felipe Cartagena, para dar seguimiento al caso en el que fue agredido el chofer, al que prometió ayuda legal para que éste se querelle contra los supuestos agresores.
1: El funcionario afirmó que el incidente ocurrió mientras González trasladaba estudiantes hacia la escuela Rafaela Santaella en esa comunidad del municipio Santo Domingo Oeste.
0: Estas fueron las noticias nacionales 7:22.
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0: Hoy en la historia, en el año 1809, Inglaterra y España aunan fuerzas junto a los criollos de Santo Domingo para desalojar las tropas francesas que habían establecido su dominio en esta parte de la isla.
1: Un 22 de mayo del año 1849 es incendiada la villa de San Carlos como consecuencia del combate librado entre las fuerzas del presidente Manuel Jiménez y las del general Pedro Santana, quien mantenía sitiada la ciudad de Santo Domingo desde el pasado 19 del mes en curso.
0: En el año 1965, el gobierno constitucionalista denunció ante la Comisión de Derechos Humanos de la OEA la comisión de asesinato contra civiles por parte de militares del Gobierno de Reconstrucción Nacional.
1: En 1970, pánico ante el triunfo balaguerista del 16 de mayo, alegando persecución política y temor por sus vidas. Decenas de personas piden asilo político en diversas embajadas en el país, entre ellas Brasil, México, Bolivia y Venezuela. Solo en la Embajada de México se asilaron 60 opositores al régimen balaguerista.
0: Hechos y personajes de la historia, 7:23.
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1: El presidente de Estados Unidos, Donald Trump, negó ayer jueves que haya enviado al portaaviones Nimitz al Caribe para intimidar al gobierno de Cuba y reiteró su voluntad de diálogo con La Habana en medio de la campaña de presión de Washington sobre la isla.
0: Preguntado en el despacho Oval sobre si la llegada del grupo de ataque del portaaviones de propulsión nuclear Nimitz en aguas caribeñas, anunciado la víspera por el ejército estadounidense, tenía la intención de intimidar al liderazgo cubano, Trump contestó que no, en absoluto.
1: El republicano repitió que Cuba es un país fallido, que no tiene electricidad, no tiene dinero, no tiene comida, y prometió que Estados Unidos va a tenderles la mano.
0: En otra información internacional, el secretario de Estado de Estados Unidos, Marco Rubio, calificó ayer al expresidente cubano Raúl Castro como un fugitivo de la justicia estadounidense, pero se negó a comentar planes para arrestarlo.
1: Las declaraciones del jefe de la diplomacia estadounidense se producen el día después de que el Departamento de Justicia de Estados Unidos presentara cargos de asesinato contra el hermano menor de Fidel Castro por el derribo de dos avionetas de una organización del exilio cubano hace 30 años.
0: Noticias internacionales. En Buenos Días País, China expresó ayer jueves su rechazo a las acusaciones presentadas por la justicia de Estados Unidos contra el expresidente cubano Raúl Castro e instó a Washington a dejar de amenazar a la isla con el uso de la fuerza.
1: Hasta aquí las internacionales.
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0: Vamos al Indomé y conocer la situación de hoy a cargo de Ivana Tiburcio. Buenos días.
5: Muy buenos días, Radio Santa María. Hoy viernes 22 de mayo del 2026, durante horas matutinas estarán ocurriendo chubascos locales. Algunos sobre los sectores de La Altagracia, La Romana, San Pedro de Macorís, Santo Domingo, Samaná, Barahona, entre otros, debido a la incidencia de una vaguada en varios niveles de la troposfera. Para la tarde se generarán aguaceros con tormentas eléctricas y ocasionales ráfagas de viento, principalmente en Monte Plata, La Vega, Santiago, María Trinidad Sánchez, Duarte, Monseñor Noel, entre otras provincias aledañas. Para mañana sábado, seguiremos bajo la incidencia de una vaguada e incrementará ligeramente la humedad. Por consiguiente, en horas de la tarde, se producirán aguaceros moderados a fuertes, acompañados de tormentas eléctricas y ráfagas de viento, especialmente sobre Monte Plata, Monseñor Noel, La Vega, Asua, San Juan, Elías Piña, Pedernales, Santiago y Santiago Rodríguez. Mientras que para Santo Domingo, San Cristóbal, San Pedro de Macorís, Barahona, entre otras localidades cercanas, se esperan algunos chubascos locales con tronadas aisladas. Para el domingo, condiciones similares al sábado, donde tendremos chubascos matutinos en provincias como La Altagracia, Hato Mayor, Santo Domingo, Monte Plata, entre otras. Durante la tarde volverán a generarse aguaceros con tormentas eléctricas y ráfagas de viento hacia localidades del noreste, la cordillera central y la zona fronteriza. Las temperaturas seguirán bastante calurosas en todo el país. Se recomienda tomar suficientes líquidos, usar ropa ligera y de colores claros, evitar la exposición prolongada al sol y permanecer en lugares frescos y ventilados. Desde el Centro Nacional de Pronóstico les informa Ivana Tiburcio. Que tengan un buen día.
0: Gracias, Ivana. Vamos a conocer cómo andan los pueblos cercanos a esta ciudad de La Vega, en Santiago. Aguaceros con tormentas eléctricas, ráfagas de viento. Eso será por la tarde. En Puerto Plata, incrementos nubosos con chubascos aislados. En la provincia de Duarte, chubascos matutinos entre débiles aguaceros moderados. En La Vega, aguaceros con tormentas eléctricas, ráfagas de viento por la tarde. Y en Monseñor Noel, aguaceros con tormentas eléctricas y ráfagas de viento por la tarde.

0: Es viernes, día 22, son las 7:30 de la mañana y en lugar de 3 en 3 América, hoy tenemos que recibir al Padre Lucas para una mirada más amplia a toda la semana. Es la hora de las 3 L's que, como ustedes ya saben, van de 3 en 3. Primero, las 3 personalidades que damos como más relevantes. Segundo, los 3 temas que han sido más importantes en el continente. Y, finalmente, nuestra mirada a la bolita mágica. ¿A qué 3 cosas deberemos estar prestando atención la semana entrante? Así que para desarrollar estas 3 L's, contamos ya con el Padre Lucas. Bienvenido.
1: Doña Gretchen, bien hallada. Hoy para nuestras 3 L's vamos a traer a 3 protagonistas de 3 momentos que han sido bien duros durante la semana o que están siendo duros, ¿no? Vamos a traer a Raúl Castro, al que se señala directamente, ¿no?, por parte del gobierno de los Estados Unidos, ahí le ponen el dedo encima, ¿no?, al presidente Paz de Bolivia, que convive con una presión de sectores pro Evo Morales, y a un tal Alex Saab, presunto testaferro del presidente Maduro, que verán, fue deportado a Estados Unidos.
0: Bueno, Cuba, Bolivia, Venezuela. ¿Por dónde empezamos, Padre Lucas?
1: Vamos a empezar por este último, por Venezuela. Alex Saab ya estuvo detenido en Estados Unidos. Me van a permitir que les cuente una corta historia. Nos vamos a 2020. En el mes de junio, el señor Saab, que era entonces un cargo relevante en Venezuela, visitó Irán. Eso no está aquí al lado, ¿verdad? Uno de los más fieles aliados del régimen de Maduro. Pues bien, de vuelta hacia Venezuela, su avión... un avión privado, hay que decir, ¿eh? No iba en avión de línea, no, un avión privado, que, bueno, no es muy socialista eso, ¿verdad? Pues aterrizó en las islas de Cabo Verde, en concreto en el aeropuerto de Praia, en la isla de Santiago. Allí, las autoridades de Cabo Verde, caboverdianas, lo detuvieron y meses después lo enviaron a Estados Unidos. Y es que el gigante del norte le acusaba de dirigir una red de lavado de dinero internacional a gran escala. En fin, los caboverdianos pusieron algunas dificultades, al final quedó todo en una acusación menor, vamos a decir, pero igual lo deportaron. Estuvo recluido en Estados Unidos hasta que Maduro lo incluyó en 2023 en una negociación con los norteamericanos. Los bolivarianos devolvían un grupo de ciudadanos estadounidenses que estaban encarcelados en Venezuela, y a cambio, Saab volvía a Venezuela. En realidad, todo el mundo sospechó que era una manera de evitar que Saab soltara por su lengüita muchas cosas que implicaran al señor presidente Maduro. El caso es que a su llegada a Venezuela en 2023, pues fue toda una fiesta, ¿eh? Vaya que lo celebraron, ¿no? Con entusiasmo por todo el aparato del Estado bolivariano, incluyendo, verán ustedes, a una tal Delcy Rodríguez. Anda, allí estaba celebrándolo. Y un tal Diosdado Cabello. El pasado sábado, sin embargo, cambiaron las tornas. Saab fue devuelto a Estados Unidos ahora como un deportado por el gobierno que encabeza... ¿quién? Delcy Rodríguez. ¿Y quién? Su hermano Jorge. ¿Y quién? Su colega Diosdado Cabello. ¿Y qué es lo que han dicho estos? Bueno, pues de acuerdo a Diosdado Cabello, verá, la deportación de Alex Saab es, bueno, se hizo de acuerdo a derecho, porque además es un ciudadano extranjero, dice Diosdado Cabello. De esta manera, yo creo que él quiere subrayar que es que a los venezolanos no se les deporta, solo a los extranjeros, no sea que el próximo, ¿quién va a ser? Bueno, para Jorge Rodríguez, el presidente de la Asamblea y hermanísimo de la presidenta encargada por Trump de dirigir Venezuela, Saab había sido un agente de la CIA. Miren ustedes, vaya. Y por su parte, Delcy Rodríguez, que es un poco como más comedida, pues asegura que fue una medida administrativa tomada por interés nacional.
2: Alex Saab es un ciudadano de origen colombiano, cumplió funciones en Venezuela y son asuntos entre Estados Unidos de Norteamérica y Alex Saab. Y nosotros, bueno, hicimos una medida administrativa de deportación, justificada en los intereses nacionales. Así que el pueblo venezolano puede tener la confianza. El pueblo venezolano debe saber que el interés primario y el interés principal es Venezuela.
3: Alex Saab no es venezolano.
1: Bueno. En fin, claro está que ante esta afirmación, ¿no?, de que se le deportó por interés nacional, o sea, no dice que se le haya deportado por motivos jurídicos, sino por interés nacional. Cabe preguntar, ¿cuál es el interés nacional que se defiende deportando a Alex Saab? En fin, que el tal Saab ha pasado de ser un héroe de la revolución, el que facilitaba todo, a ser un agente infiltrado, estafador, atentatorio contra el interés nacional. Así nomás.
0: Pues nuestro primer personaje de la semana es este, casi de tragedia griega, Alex Saab. ¿Dónde nos vamos ahora?
1: Bueno, nos vamos a Bolivia, pero verán, también a Colombia. Vamos con dos momentos. El primero, la situación de crisis en Bolivia. Y luego, la crisis internacional que se ha desatado con Colombia. Es que Bolivia se encuentra con protestas en las carreteras y en las principales vías. Y esto pues generó una crisis de desabastecimiento que es crítico también en alimentos y en combustible. Hay mucha gente en los pueblos, en las aldeas, que no les llega ni el alimento ni el combustible. ¿Por qué estalló la crisis? Pues, bueno, en realidad casi temporalmente coincide con la orden de captura contra el expresidente Evo Morales por presuntamente abuso sexual y trata de personas. Desató la insurgencia de sus bases, se levantaron sus bases. A esto se suma, por supuesto, el colapso económico por la falta de dólares. Así que al comienzo de la semana, lo que se pedía ya no era un cambio de postura del gobierno, que cambiara medidas, no, sino la renuncia del presidente constitucional, el presidente Rodrigo Paz Pereira, que bueno, lleva apenas unos meses en el poder, no sé si llegará a 7 meses, ¿no? En fin, al comienzo de la semana, el líder indígena Nelson Virreira lanzó un durísimo ultimátum, advirtió que las bases no se rendirían y dibujó al gobierno como una dictadura que atentaba contra el pueblo.
4: Reprimidos brutalmente por las fuerzas represivas, tanto militares como policiales, de este gobierno de facto, de esta dictadura criminal.
1: Bueno, ya ven ustedes cómo lo pinta Nelson Virreira al presidente Paz, por eso pide su dimisión. La acusación fue durísima, pero verán, el presidente Petro, sí, el de Colombia, que no tenía nada que ver, bueno, pues él compró el relato de los bloqueadores de caminos y aseguró que hay una insurrección popular en Bolivia. Y además, haciendo alusión a la situación procesal de Evo Morales, pues dijo que no debía haber presos políticos, así lo clasificó, en las Américas. Claro está que esto provocó todo un lío y el canciller de Bolivia, Fernando Aramayo, pues no se quedó callado.
5: Quisiéramos escucharlo también al presidente Petro entonces expresarse sobre las denuncias y los casos de pedofilia frente a los cuales el expresidente Morales no responde. ¿Cuál es su criterio frente a ello? ¿Por qué no le pide al presidente Morales que se presente ante la justicia?
1: En fin, ya ven, ¿no? El canciller de Bolivia entiende que Petro olvida que a Evo no se le acusa por ninguna acción política, sino por tener relaciones sexuales con una menor y además haberlo pactado con los papás de la misma, o sea, trata de personas. ¿Una insurrección popular o una demostración de poder de Evo? De momento Bolivia expulsa a la embajadora colombiana y Petro comienza diciendo que es una medida muy radical, pero en reciprocidad pues también expulsa a la legación boliviana diplomática en Bogotá. Mientras tanto, el presidente Paz acude a la OEA y habla de insurgencia para dar un golpe de Estado. En fin, en un penúltimo acto, penúltimo yo creo, la Iglesia Católica y la Defensoría del Pueblo llaman a la calma, al diálogo y a medir las palabras para poder entender un puente hacia el otro y avanzar hacia la paz.
0: Nuestro segundo personaje de la semana, el presidente Rodrigo Paz desde Bolivia. Pues ya solo nos falta, ya solo nuestro ilustre y polémico vecino del Caribe, el ínclito Raúl Castro.
1: Bueno, vamos con otra historia cortita, ¿no? El caso es la justicia norteamericana ha comenzado un proceso para juzgar a Raúl Castro, el hermano de Fidel. Bueno, porque yo de chiquito era Fidel, bueno, luego vino Raúl, ¿no? Que durante años ha sido, ¿quién ha sido este? Vamos a decirlo así, el jefe de la familia. Y no se me confunda el tono mafiosillo del término familia, que no hay que confundir con Cosa Nostra, allí por Sicilia. Bueno, en fin, a Raúl Castro se le imputa por el derribo de 2 aviones de una organización humanitaria a finales de los años 90. Hace tiempo, esto no fue ayer. En France 24, el académico Sergio Ángel, colombiano, un estudioso de la situación en Cuba, subraya que se trata del aumento de presión, aunque se mantienen las negociaciones, insiste. Para Sergio Ángel, en realidad lo que se está diciendo es lo débil que es Díaz-Canel y lo importante que es la familia Castro.
6: El hecho de que Raúl Guillermo Rodríguez Castro, el sobrino nieto de Raúl Castro, que no tiene ningún cargo relevante dentro de Cuba, sino que realmente es la persona encargada de la seguridad de Raúl Castro, sea la persona que por un lado esté negociando, y que ahora venga esta imputación de Raúl Castro con una persona de 94 años, uno básicamente lo que podría inferir es que realmente los hilos detrás del poder dentro de la isla están precisamente manejados aún, no solamente por la familia Castro, sino sobre todo y fundamentalmente por el líder histórico, en este caso Raúl Castro.
1: En fin, ya ven, si Sergio Ángel tiene razón, un señor de 94 gobierna la isla, ¿no? 94 años, ¿cuántas veces habrá soplado las velas este hombre? El caso es que poco antes de que se formularan cargos contra don Raúl, ¿no?, a partir del derribo de estos aviones de los años 90, ¿no?, madre mía, Marco Rubio, que es secretario de Estado, aseguró que todos los males que sufren los ciudadanos de la isla tienen su origen en un régimen que ha dejado las decisiones vitales en manos de una empresa privada, de la familia Castro y de sus seguidores, los militares.
7: Hace 30 años, Raúl Castro fundó una empresa llamada Gaesa. Esta empresa es propiedad de las Fuerzas Armadas y está operada por ellos y cuenta con ingresos 3 veces superiores al presupuesto de su gobierno actual. Hoy, mientras ustedes sufren, estos empresarios tienen 18 mil millones de dólares en activos y controlan el 70% de la economía de Cuba.
0: Pues ya tenemos nuestros 3 personajes de la semana. En un momento vamos por los 3 grandes temas que queremos destacar.
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0: Y ahora tocan los 3 grandes temas, Padre Lucas.
1: Pues verá, doña Gretchen, hoy vamos a hablar de un solo tema, pero la crisis política es el tema, y la de credibilidad, la falta de credibilidad de nuestros sistemas, ¿no? Bueno, ¿y cómo lo están abordando? 3 países, eso sí vamos a hacer, ¿no? Un solo tema, pero 3 países. ¿Cuáles son? La situación en Perú, con Keiko Fujimori como candidata a la presidencia, verán, por 4ª vez. Yo no sé si tiene récord ya la señora. Bueno, la situación en Guatemala, con el nuevo fiscal que actúa y actúa, bueno, allí intentando remediar algunas cosas. Y la situación en El Salvador, que es especialmente dolorosa. Oiga, se cumplió 1 año de la detención del activista Ruth López.
0: ¿Y por dónde empezamos?
1: Pues vamos a empezar en Centroamérica, vamos a comenzar en El Salvador. Y es que la crisis de institucionalidad democrática atraviesa a buena parte de América Latina, ¿verdad? Pero en El Salvador se ve uno de los ejemplos más visibles. Bajo el prolongado estado de excepción de un tal Bukele, famosísimo en el mundo entero, ¿no?, que él se piensa que es el más guay de todos los presidentes. Bueno, pues bajo su estado de excepción hay personas, miles, que permanecen detenidas sin garantías claras de debido proceso, mientras organizaciones de derechos humanos pues denuncian abusos y arbitrariedades. El caso de la abogada y activista Ruth López, detenida y mantenida bajo investigación prolongada, ha vuelto a encender las alarmas sobre el uso del sistema judicial como herramienta de presión política. O sea, no tiene nada que ver con el crimen, ¿eh? No es con las mafias, es a los opositores. Y además se da un progresivo debilitamiento, bueno, yo creo decir que hay ya prácticamente total, ¿no?, debilitamiento de los contrapesos democráticos. O sea, la justicia dice lo que dice el presidente y el Congreso dice lo que dice el presidente. ¿Y el presidente quién es? Bukele, que le sopra a su lado. ¿Quién? Un hermano suyo, al parecer. Bueno, pues eso es así, ¿no? Es un desastre, la verdad.
0: Bueno, El Salvador, con su estado de excepción prolongadísimo y casos tan dolorosos como el de la activista y abogada Ruth López, y ahora...
1: Bueno, de todas maneras, permítame un pequeño comentario, porque es donde dice prolongadísimo. Estado de excepción. Si es excepción, es excepcional, ¿no? Y entonces supone que dura unos 30 días, 15, 20, lo que sea. Es que llevamos 3 años de estado de excepción y lo vas renovando cada no sé qué, ¿no? Sí, o sea, que sí. Ya no es decepción, sino estado de cotidianidad. Esto es lo normal, ¿no? Pues bueno, nos vamos a los Andes. También nos vamos a la Amazonía. Y nos vamos a la costa del Pacífico. Es decir, nos vamos a Perú, que tiene todo eso. Es un país inmenso que va desde la costa pacífica hasta la Amazonía, ¿no? Y pasando por los Andes. En Perú, la erosión institucional pues adopta otro rostro. Es diferente, ¿no? El de una estructura del Estado que está capturada por redes de corrupción que atraviesan los 3 poderes políticos. La crisis política es crónica. La fragilidad del Congreso y la desconfianza ciudadana pues han abierto paso a una polarización extrema, ¿no? Cada vez más. Que hoy se expresa en la disputa entre Keiko Fujimori, ¿le suena el apellido? Heredera de un proyecto político, el de su padre, dictador condenado por delitos de lesa humanidad, indultado por la señora Keiko en su día y por la presión de la señora Keiko, bueno, el tal Alberto Fujimori, ¿no? Bueno, que es tan influyente como resistido. Ese es un lado. Venga, vamos a votar a la hija del dictador que hizo todo lo posible por indultar a su papá. Bueno, y del otro lado, Roberto Sánchez, que está identificado con la continuidad del voto popular que llevó a Pedro Castillo al poder. Pedro Castillo, que intentó dar un golpe de Estado y está encarcelado por lo mismo. Bueno, más que una contienda electoral, pues el país parece que se enfrenta a una disputa por la legitimidad misma de la democracia. Y es posible que, sea cual sea el vencedor, no se habrá solucionado nada y no hay ninguna certeza de caminar hacia una sociedad mejor, más democrática, con un Estado de Derecho fuerte.
0: Bueno, de El Salvador a Perú. Y ahora, de vuelta a Centroamérica.
1: Efectivamente, frente a este panorama regional, bueno, Guatemala está intentando abrir una ruta distinta con la llegada del nuevo fiscal general, Gabriel García Luna, al frente del Ministerio Público. Allí veníamos de una situación terrible, ¿no? En apenas sus primeros días anunció dos decisiones de impacto grande, ¿no? La suspensión y liquidación de una cosa que se llamaba la Fiscalía Especial contra la Impunidad, que de contra la impunidad no era, ¿no? Era contra la oposición, ¿no? Cuestionada por haber perdido credibilidad y convertirse efectivamente en un instrumento de persecución política. Bueno, y también la destitución inmediata del fiscal Rafael Curruchiche, uno de los rostros más controvertidos de la etapa anterior, la de Consuelo Porras, ¿no? Aunque el camino apenas comienza, estas medidas son leídas como un primer intento de desmontar estructuras que durante años, pues han debilitado al Estado y al derecho, ¿no? Y de abrir así una etapa de reconstrucción institucional. Eso es lo que dice el nuevo fiscal. Pero todavía hay mucho camino por andar. Por ejemplo, esta semana está el caso de la jurista Virginia Laparra, que fue de la Comisión Internacional de Naciones Unidas contra la Impunidad, ¿no? Allí en Guatemala. Esta semana va a enfrentar una audiencia decisiva dentro del proceso seguido en su contra. Fíjate cómo es la cosa, que hasta la Universidad Jesuita, la Rafael Landívar, sacó en el día de ayer un comunicado haciendo notar, y esto es literal, lo voy a leer, dice así: este caso constituye también una oportunidad para que las instituciones de justicia demuestren su compromiso con la independencia judicial en un contexto marcado por profundas preocupaciones nacionales e internacionales sobre la criminalización de operadores de justicia. No, pues eso es en lo que está en juego allí también.
0: Pues ya tuvimos los tres acercamientos a la situación económica propiciada por la guerra. Y en un momento, miramos a la semana que viene.
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0: Avanzando hacia el final de nuestro programa, miramos hacia la semana que viene. ¿A qué deberemos prestar atención?
1: Bueno, vamos a ir muy brevemente con esto, solo apuntar tres titulares que sirvan quizás para quedarnos con una brujulita, ¿no?, para mirar durante la semana. Una semana más tenemos que estar pendientes de Cuba, ¿no? Suenan tambores de intervención norteamericana cada vez más dura, muchos lo desean, otros lo temen, ahí estamos. Segunda cosa, hay que volver los ojos a Colombia, que entra en su última semana de campaña electoral y que irá a las urnas para elegir su próximo presidente de la República. Segundo. Y la tercera, yo creo que hay que seguir prestando atención a Bolivia, donde la realidad social es crítica, ¿no? La realidad económica es muy difícil, la gente está harta, llevan años y años con el gobierno del MAS y ahora el nuevo gobierno hace unas reformas que a la gente le sientan muy mal, ¿no? Y además están los problemas penales de Evo Morales, que anda refugiado, protegido por su gente y dispuesto a alzar el país para defender que él tiene derecho a que no se le juzgue.
0: Veremos qué pasa. Pues toca despedirse.
1: Sí, doña Gretchen, ya saben, ustedes de lunes a jueves nos escuchamos en 3 en 3 América y los viernes las 3 L. Un abrazo y hasta la vista.
0: Padre Lucas, hasta la vista.
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0: Es viernes, señores, y aquí estamos. Vamos a conocer cómo anda el dólar y el euro en este día.
10: Me interesa, tenemos el dólar. Quiero saber sobre la gasolina, qué va a pasar.
0: Claro, vamos a hablar después del dólar, de la gasolina, a ver qué movimiento puede haber, si sube, si baja, cómo amanecemos el lunes, qué pasará hoy en la tarde cuando anuncien, ¿verdad? Si hay variación o no. Pero mientras tanto, el dólar amanece hoy para la compra a 57.50 pesos y para la venta a 60.50, o sea que se mantiene igual. Prácticamente en la semana no ha habido variación, mientras que el euro amanece hoy viernes 22 de mayo para la compra a 67.50 y para la venta a 73 pesos. Así está el euro. Si nos vamos para el precio del crudo, para el petróleo, ¿verdad? Vamos a decir que hoy ronda los $105 por barril en los mercados internacionales, registrando un incremento diario superior al 3% debido a la inestabilidad geopolítica. Las cotizaciones de las principales referencias se ubican en los siguientes valores. El petróleo Brent, de referencia internacional, se cotiza entre los $105 y $106 por barril. Puede seguir esa cotización, dele monitoreo. Lo monitorea por ahí en las páginas para ver qué pasa, mientras que el petróleo de West Texas se sitúa en torno a los $98 y $99 por barril. Así anda la situación del crudo, del petróleo, tiene esta variación, sigue en incremento, vamos a ver qué pasa. Mientras, vamos a recordar, para que lo tenga ahí, a ver si sube o si baja, a ver qué pasa el lunes cuando lo demos. La gasolina premium, recuerde que está a 331 pesos el galón, la regular a 305,50, el gasoil premium, el diésel premium, 283,10 el galón, el diésel regular, 257,80 y el gas que usted usa para la casa, el propano, está a 137, que se mantuvo igual la semana pasada. Así que este es el precio hasta hoy. Recuerden que ahorita en la tarde es que se dan anuncio de qué podría pasar para el próximo lunes.
10: Yo recuerdo que cuando anunciaban el precio del combustible los viernes, para comenzar el sábado, la gente iba a abastecerse de combustible.
0: Aprovechaba.
10: Pero muchas veces, eso es claro, eso está claro, las bombas de combustible ocultaban alguno. El que más subía, ese lo guardaban. Ah, no tenemos de esto. Eso lo usaron aquí muchísimo.
0: Vamos a ver qué vamos a decir el lunes, entonces. ¿Subió? Bueno, ¿bajó? ¿Se mantuvo?
10: Ojalá que lo mantengan, ¿eh?
0: No, va bajando. Que baje.
10: Eso no va a bajar nunca más. Pues pero es, por lo menos que lo mantengan así, porque...
0: Sí, porque no aguantamos. Dije, ha subido mucho ya.
10: Están jugando, jugando con las avispas.
0: Bueno, hasta aquí el mercado de divisas.
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14: Tierra herida, humanidad doliente, una mirada a la economía y la cultura extractivista.
15: Centro Montalvo.
16: Durante estas semanas hemos recorrido juntos muchos territorios de América Latina. Hemos hablado de minería, de agua, bosque, de comunidades. Hemos visto conflictos, tensiones y decisiones difíciles.
17: Pero en el fondo, todo nos ha llevado a una misma idea. La tierra no es solo un recurso, es nuestra casa común.
16: Una casa que compartimos, una casa que sostiene la vida, una casa que hoy está en riesgo. Y la gran pregunta que queda es sencilla, pero profunda. ¿Cómo la estamos cuidando?
18: Las luchas de nuestras Américas, comunidades que afrontan y resisten.
19: También hemos conocido historias de personas y comunidades que decidieron defender su territorio. Algunas alzaron la voz, otras resistieron en silencio, muchas pagaron un precio muy alto.
16: Recordamos nombres, pero también recordamos causas. Personas que defendieron el agua, la tierra, bosques, la vida, y que nos dejaron un aprendizaje claro. Defender el territorio no es solo proteger un lugar, es proteger la dignidad, la comunidad, el futuro.
17: Su memoria no es solo recuerdo, es una llamada a no ser indiferentes, a no mirar hacia otro lado.
18: Las preguntas que nos debemos hacer. Pongamos cabeza y corazón.
16: Vamos ahora con nuestra última pregunta para Helen. ¿Con qué enseñanza central nos quedamos después de todos estos episodios?
17: Y aquí van nuestras tres propuestas finales para responder en las redes sociales. 1. La naturaleza es un recurso que debemos aprovechar para crecer. 2. El desarrollo debe tener límites para proteger la vida y el territorio. O 3. Necesitamos cambiar el modelo y poner la vida en el centro.
16: Recuerda participar con tus respuestas en nuestras redes sociales.
18: El cuidado de la casa común. Palabra de Francisco.
16: Resuenan con fuerza las palabras del Papa Francisco en Laudato Si. No hay dos crisis separadas, una ambiental y otra social, sino una sola y compleja crisis socioambiental.
17: Cuidar de la tierra es cuidar de las personas.
16: Tierra herida, humanidad doliente. Soy Carlos Alberto Méndez.
17: Y yo, Helen Brito, de las Escuelas Radiofónicas Santa María. Gracias por escuchar y seguir cuidando juntos nuestra casa común.
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viernes, inicio del fin de semana, como le gusta al profesor Ramón, director del Liceo José Horacio Rodríguez de Bacuí Abajo. Y siguiendo las finales de conferencia en la NBA, Josh Hart anota 26 puntos, la cifra más alta de su carrera en los playoffs. Jalen Brunson suma 19 puntos y 14 asistencias, mientras que nuestro Karl-Anthony Towns, 36 minutos y 18 puntos, 13 rebotes, una asistencia y una gran labor. Y los New York Knicks pues avanzan ahí a la mitad del camino. Esa es su primera aparición en las finales de la NBA desde 1999, al vencer a los Cleveland Cavaliers por 109-93 en el juego 2 de la final de la Conferencia del Este. Hoy, continuación con el tercer partido en la Conferencia Oeste, 8:30, los Thunder de Oklahoma City versus las Espuelas de San Antonio. Esta serie está igualada a 2. Mientras que en las Grandes Ligas, Bo Bichette conectó un sencillo de 2 carreras. David Patterson obtuvo su primera victoria como abridor esta temporada. Y los Mets de Nueva York vencieron a los Orioles de Washington con un partidazo 2-1.

0: Y segundo, conectó un jonrón de dos carreras y otro solitario. Mars Yastrzemski también bateó un cuadrangular y los Bravos de Atlanta vencieron a los Marlins de Miami y a Sandy Alcántara por 9-3. Y los inspirados y sorprendentes Atléticos y los Angelinos de Los Ángeles se enfrentaban. Dos dominicanos, hay Luis Severino y José Soriano, donde ambos salieron sin decisión. El partidazo se definió un roletazo de Zach Gallen para su jugada, una jugada de selección en la décima entrada, que impulsó ahí a Nash Core y le dio a los Atléticos una victoria de 3-2 sobre los Angelinos de Los Ángeles. La actuación de los dominicanos: Severino, 7 innings de 3 hits, 2 carreras y 10 ponches, y Soriano, 6 2 tercios de 6 hits, 2 carreras y 7 ponches, una base por bola. Ambos salen sin decisión. Mientras que Brandon Lowell conectó un jonrón dentro del parque, y el dominicano Marcelo Zuna impulsó 2 carreras para liderar a los Piratas de Pittsburgh a una victoria 6-2 sobre los Cardenales de San Luis. Y sale publicado hoy en un diario de circulación nacional la noticia que ya conocíamos gracias a nuestro amigo Fausto Florentino, el Quijote, allá en Bonao, específicamente en Hayaco, quien nos dio la información el lunes pasado. Y es que Miguel Tejada se queda todo el año dirigiendo en México. Así que Miguel Tejada, designado para dirigir a los Mayos de Navojoa este invierno en México, en la actualidad comanda a los Bravos de León en el béisbol de verano de esa nación. Así que se queda todo el año también por allá. En la Liga Nacional de Baloncesto, la jornada de ayer, los Gigantes de San Francisco siguen indetenibles y se llevan 97-93 a los alicaídos Soles, que no han brillado este año. Mientras que los Héroes de Moca, atención a Marino Concepción, 75-70 Reales de la Vega. Hoy continúa la acción, 8 de la noche los Cañeros reciben a Titanes y a las 8:30 los Leones a Marinero. Y Luis Abinader designa nuevo comisionado de boxeo profesional. El presidente Luis Abinader designó a José Antonio La Antigua Herrera como nuevo comisionado nacional de boxeo profesional y lucha. La designación de La Antigua Herrera se produce mediante el decreto presidencial número 297-26, es decir, que se va Ramón Valdés. Y en la LDF, atención a Luis Emilio Díaz y a Virgilio Méndez, que gustan del fútbol, sobre todo la Liga Nacional de Baloncesto. La final del partido de vuelta este domingo 24 a las 6 de la tarde en el Estadio Cibao, enclavado ahí en los terrenos de la Pucamalma, será el escenario donde el Cibao FC recibe a los debutantes sorprendentes e inspirados al Salcedo FC en el partido de vuelta. El total global, Salcedo domina 0-2, ya que se llevó en su casa el partido 2-0 el pasado domingo. Así que, final de espanto y bríncamo en Santiago este domingo en el Liga Nacional de Baloncesto. Y allá batea un hombre que siempre da lo mejor: el Gigante, Rafael Madera.
1: Agradecemos a Andrés Nicolás por esas notas tan interesantes del mundo del deporte. Así que gracias, Andrés, y hasta aquí el toquecito deportivo.
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1: Buenos días para todas las personas que están ahí sintonizándonos en este su programa Buenos Días País. Yo contentísima, feliz de poder llegar a sus hogares una vez más ahí a través de la magia de la radio para llevarles todas las informaciones, todo el contenido que hemos tenido hasta aquí, desde la primera parte hasta esta, que es donde nosotros traemos a un invitado especial para compartir sobre un tema de interés. Así que gracias de verdad a todos los que están ahí en sus casitas, los que están en sus trabajos, los que están de camino, los que andan en la calle ahí, que se están comiendo su frutica, los que están en desayuno. O sea que a todos, gracias y bienvenidos a este su espacio, Buenos Días País. Y Ramonita, buenos días nueva vez para usted.
3: Buenos días, Grechi, buenos días, Facenda, buenos días, Madera, y a todos los amigos y amigas que siguen aquí en el país y fuera del país, en sintonía con

0: Buenos días, país.
1: Así es, Ramonita, y hoy tenemos un invitado con el que vamos a estar conversando sobre un tema que ha estado en la palestra pública desde la semana pasada para acá. Se ha hablado mucho del mismo. Yo entiendo que todo lo que venga que ver con migración, esa parte llama mucho la atención y es un tema siempre de interés en la palestra pública. Hoy tenemos como invitado a José Ricardo Taveras, quien es exdirector de migración de nuestro país, y con él estaremos hablando sobre deportados de países terceros y otros temas migratorios que son de interés nacional. Así que la bienvenida, José Ricardo. Buenos días.
2: Sí, buenos días, país. Qué gusto, un gran placer, como siempre, compartir con ustedes. Y eso va a completas órdenes.
1: Gracias.
0: Buenos días, Ricardo.
2: Un placer saludarles.
0: El placer es nuestro. Y como sabemos, el país, el Estado dominicano, el gobierno dominicano, firma acuerdos con Estados Unidos, un acuerdo bilateral que implica, ¿no?, recibir en nuestro país a extranjeros de terceros países, deportados de esa nación norteamericana. ¿Qué le parece si iniciamos conociendo un poco sobre los términos de este acuerdo?
2: Bueno, realmente toda la sociedad dominicana ha estado opinando al respecto, pero responder esa pregunta es medio imposible, en el sentido de que se ha enunciado la Cancillería, incluso el canciller se tomó el tiempo de dar una gran rueda de prensa larga, pero al día de hoy no han sido capaces de publicar el memorándum al cual ha arribado. Es decir, de manera que no es que la pregunta esté mal hecha, sino que estoy precisando que ni el gobierno ha dado a conocer nada, lo ha defendido sin que haya transparentado el memorándum. O sea, nosotros todos estamos opinando sobre la base de la nota de Cancillería informando sobre la existencia del memorándum y la defensa que hiciera del mismo el canciller.
0: Pero
2: fuera de eso, no tenemos.
0: Se puede deducir.
1: Se está entrecortando.
0: Se puede deducir, sí, no, las señor. Implicaciones para el Estado dominicano, independientemente no se tenga claro los términos de este acuerdo bilateral.
2: Claro, porque la defensa que se hizo ya da herramientas suficientes. Lo que he querido aprovechar la pregunta para destacar el ámbito, el velo de misterio con que esta gente está manejando el problema. Pero sí hay suficiente información y es oficial, porque voceros, parece que autorizados de la Cancillería, han estado hablando sobre el tema. La embajadora de los Estados Unidos se refirió al tema y la información es suficiente. Hay un memorándum de acuerdo mediante el cual el Estado dominicano se compromete a recibir extranjeros de terceros países que están en medio de un proceso de deportación de los Estados Unidos. Esos extranjeros no se precisan nacionalidades, aunque podemos intuir el perfil de las mismas por el marco del programa en el que se está haciendo. Entonces, esos extranjeros van a llegar aquí, se supone que están en medio de un proceso legal para fines de deportación y permanecerán aquí, también se supone, porque no se ha sido suficientemente transparente al respecto, en el sentido de que podrían estar en una situación de retención administrativa, o sea, como una especie de prisión, vamos a decir, entre comillas, porque no es propiamente presos, sino que se quedan retenidos en un lugar mientras se dan las condiciones de la deportación. Pero tampoco con eso se ha sido suficientemente claro. Entonces, se supone que los costos de esa estadía estarían cubiertos por los Estados Unidos. Entonces, en pocas palabras, nosotros lo que vemos es una un problema de legalidad en este proceso. En primer lugar, porque los Estados Unidos, y República Dominicana ha suscrito un memorándum de acuerdo. Y es importante explicar a los amigos que nos escuchan que un memorándum de acuerdo es un instrumento, un protocolo, mediante el cual los estados se comprometen a cooperar en determinadas situaciones sin que necesariamente se vinculen de acuerdo con la normativa internacional. Generalmente se trata de protocolos operativos, que es como ocurre en este caso. Pero ¿qué ocurre en la especie? Esa gente va a llegar aquí, van a estar trabajando van a estar retenidos, pero aquí no hay en ningún tipo de normativa que faculte al Estado Dominicano a gerenciar operativamente la deportación de otro Estado. O sea que, en primer lugar, esa gente no va a estar aquí en retención administrativa. Porque si los pusieran en retención administrativa, no van a poder, retenerlo, porque tampoco comparezcan un juez, cualquier juez que lo reciba, no le queda más alternativa que ponerlo en libertad.
0: Usted además... Sí, usted además de ser ex director de migración, fue diputado y es abogado de larga data. El Estado Dominicano, que implica más allá del Ejecutivo, aunque el Ejecutivo es el rector de la política migratoria, ¿no tendría ese tipo de acuerdos que pasar por el Congreso Nacional?
2: Bueno, si se tratara de un protocolo, puro y simplemente un memorándum de acuerdo, no tiene que pasar, porque se supone que a través de ese tipo de figuras del derecho internacional, el memorándum es como una especie de protocolo operativo de cooperación entre estados, y generalmente, al no tener carácter vinculante, pues no necesita ir al Congreso. Ahora, el tema es que en esta materia, si el plan es como el gobierno ha dicho, de que esas personas van a venir y van a estar en un centro de retención, que van a estar bajo control de las autoridades dominicanas, bajo retención administrativa, eso significa que esas personas van a tener una privación de su libertad, no de naturaleza penal, sino de naturaleza administrativa, mientras se dan las condiciones de su deportación. Y eso implica una restricción a un derecho fundamental. Y por vía de consecuencia, eso necesariamente tendría que implicar la aprobación no solo del Congreso Dominicano, sino del mismo Congreso Norteamericano, desde ese punto de vista. Ahora, si esa gente van a llegar aquí, van a estar en libertad, si hubiese, de todas maneras, sigue planteando un desafío jurídico. El desafío jurídico consiste en que nosotros estamos aceptando, a través de un protocolo, que una comisión interagencial del Estado Dominicano, del gobierno dominicano, entiéndase, va a estar coordinada por el Ministerio de Interior y Policía, la Dirección de Migración y otras agencias, Cancillería. Entonces, ¿con qué facultad legal el Estado Dominicano podría hacer la gerencia operativa de un tercer estado frente a ciudadanos que son de terceros estados, un estado extranjero y ciudadanos de terceros estados en proceso de deportación, si no ellos no violaron la ley dominicana? Porque jurídicamente el fundamento es inexistente, y eso va a plantear obviamente desafíos de naturaleza jurídica, al margen del peligro, porque es lo que nosotros hemos planteado. Estamos hablando de que están convirtiendo el país en un vertedero migratorio. Los Estados Unidos se deshace de facto, porque ellos tienen un procedimiento de deportación que implica, vamos a decir, un proceso legal, un debido proceso, y ellos están produciendo la deportación de facto al margen de su aparato jurisdiccional. Están colocando a los ciudadanos fuera del territorio de los Estados Unidos para entonces deportarlos desde la República Dominicana. Y eso todo tiene implicaciones jurídicas. Y lo que más me preocupa es en el contexto en que se produce esa cooperación. Esa cooperación se produce, dice el gobierno, en el marco del programa que se denomina Escudo de las Américas. Y el Escudo de las Américas tiene cuatro perfiles de ciudadanos para fines de deportación. En primer lugar, el perfil del migrante normal y ilegal. En segundo lugar, el narcotráfico. En tercer lugar, el crimen organizado. Y cuarto, el terrorismo. Y entonces ahí yo me pregunto, ¿cuál sería el perfil de las nacionalidades que nos van a remitir? Yo entiendo que por razones de cercanía geográfica no van a ser latinoamericanos, porque ningún país de América Latina, salvo Cuba y Nicaragua, tiene restricciones para recibir sus nacionales. Ninguno. O sea que es difícil que ningún migrante latinoamericano, a menos que sea de uno de esos dos países, pueda ser colocado en territorio dominicano, porque no tendrían los Estados Unidos la necesidad, porque ellos simplemente tienen que mandarlo a su país. ¿Cuáles serían los perfiles que llegarían aquí? Bueno, pues el europeo tampoco es, porque el europeo tiene facilidades. Puede ingresar al territorio norteamericano simplemente aplicando con cierto tiempo de antelación a través de una página web sin necesidad de visado. ¿Qué nos queda entonces? El perfil africano y asiático. Ya eso de por sí plantea para comenzar un desafío operativo, porque nosotros no tenemos capacidad para que eventualmente, si nos colocan aquí 200 chinos, 300, y haya que pagar un vuelo para deportarlo, el Estado Dominicano no tiene la capacidad o poder operativa de hacer eso, o las dificultades que eso implica, número uno. Al margen de los problemas que eso nos podría generar con la migración africana, que son una serie de estados irresponsables que desprotegen sus ciudadanos, que dejarían varados una cantidad importante de ciudadanos extranjeros en la República Dominicana, eventualmente al margen del tema del perfil del Escudo de las Américas. El perfil es, como ya lo cité, hay perfiles peligrosos, entre ellos terroristas, crimen organizado, o sea, no estamos hablando, y narcotráfico. Tres de los cuatro perfiles son peligrosos. Y al margen de eso también dicen, no pueden mandarnos personas con antecedentes penales. Primero, eso no garantiza que no sean personas vinculadas a cualquier tipo de organización criminal o que tengan actitudes de esta naturaleza. Y segundo, si se trata de personas que ingresaron a territorio norteamericano por vía de la frontera sur, previsiblemente son personas que o están indocumentadas o están usando documentos falsos, y entonces eso va a ser de una compleja constatación y un desafío de seguridad para el Estado Dominicano. Nosotros no vemos la necesidad ni para que Estados Unidos haga eso, pero tampoco para, mucho menos para que nosotros aceptemos jugar el rol de un vertedero migratorio.
1: Así es, y definitivamente que este tema, y usted mencionaba algo muy importante, que es el perfil de las nacionalidades que nos van a remitir. Esto para mí es uno de los puntos que ha generado una preocupación en la población, porque las personas, desde que escucharon las noticias, lo primero que uno escucha en las calles es que dicen, que van a traer personas que son terroristas, que vienen narcotraficantes, que se va a llenar el país. Entonces son de los temas que están en una nebulosa dentro de las preocupaciones que tiene la población. En ese sentido, en cuanto a este memorándum, que, como usted bien señalaba, se enmarca dentro del programa Escudo de las Américas, tenemos como tres ejes principales, que sería la transparencia del acuerdo, las implicaciones legales y la seguridad nacional. En ese sentido, la pregunta sería, porque usted señalaba al principio de que no se ha dado a conocer este memorando, no se sabe nada, solamente son las deducciones que se han hecho. Entonces, en ese sentido, ¿por qué cree usted que el gobierno no ha publicado el texto completo de este memorando de entendimiento con los Estados Unidos? ¿Y qué riesgos implican? Usted mencionó algunos temas legales. ¿Qué riesgos puntuales implica a nivel legal y de soberanía para nuestro país?
2: Bueno, el riesgo puntual es de seguridad, básicamente, porque si tú nos convierte en un vertedero donde tú vas a estar poniendo en situación de riesgo al Estado Dominicano, en el sentido de que ciudadanos de esos puede ser que estén en una situación específica que los deje definitivamente varados aquí. Si nosotros tenemos ciudadanos con perfiles de terroristas, el Estado Dominicano va a tener que tener invertir recursos y tiempo en la vigilancia de esos ciudadanos. Nada va a quitar que esas personas se conviertan en un problema para el Estado Dominicano en términos de seguridad, porque si son narcotraficantes, obviamente nosotros somos en el circuito de la región del Caribe,
1: somos como un centro,
2: el puente más importante que tiene.
1: Exactamente.
2: El tema del narcotráfico. Pero no porque nosotros los dominicanos, no, aquí hay muchos problemas, pero es por nuestra situación geográfica. Nosotros estamos a 150 millas náuticas del Caribe colombiano, pegado de Venezuela, justo al norte de ellos. Por eso es que las lanchas rápidas llegan aquí sin dificultad.
1: Claro. Las
2: lanchas de narcotráfico llegan sin dificultad porque estamos cerquititas. Entonces, eso sigue planteando un desafío, y además que no es nuestro problema.
1: Estamos el tema principal es un problema que no nos pertenece.
2: Los riesgos que vinculados a ese tema los estamos asumiendo a cambio de nada. O sea, yo me pregunto, ya el gobierno anunció que va a ser una comisión interinstitucional que va a manejar eso, coordinada por el Ministerio de Interior y Policía. ¿Por qué el contribuyente dominicano tiene que usar sus recursos humanos para gerenciar un problema de los Estados Unidos? La magnitud del tema de la migración ilegal en los Estados Unidos es de unas dimensiones por la importancia de ese país en el mundo enormes. Y nosotros no tenemos por qué asumir ese rol de manera indeterminada si no es nuestro problema. Nosotros podemos cooperar con los Estados Unidos en muchísimas cosas con las que no tengo ningún tipo de dificultad, pero tirarnos un problema, porque el riesgo, no te puedo decir que como van a comenzar a llegar ellos y que mañana va a haber un problema, no. El problema es la latencia del riesgo por el perfil de los ciudadanos que nos van a deportar.
1: Exacto.
2: Y además lo que podría significar que tú tengas que distraer. Es más, la sola distracción de los recursos humanos de la República Dominicana, pagado por el contribuyente dominicano, en un tema que no nos compete. Ya, eso es. Y además de que estamos hablando de una situación absolutamente ilegal. Si la deportación es de la competencia, de la jurisdiccionalidad de los Estados Unidos, ¿qué buscamos nosotros en eso? O sea, yo te puedo decir, porque tuve la experiencia de manejar ciudadanos africanos varados aquí en la República Dominicana, a mí me correspondió durar 3 años y pico para poder deportar un africano.
1: Wow.
2: Imagínate tú a la hora que tengamos 50.
0: José Ricardo.
2: Una experiencia que yo viví y que yo sé que porque me tocó tratar con estados africanos que no tienen embajadas aquí, La mayoría de los estados asiáticos no tienen embajadas aquí. Resulta una logística complejísima porque no los dotan ni siquiera de una carta de ruta. Tú no lo puedes embarcar en una línea aérea, en ninguna línea aérea, váyase y punto, porque no se trata de migrantes que están llegando aquí porque salieron desde República Dominicana, porque hay un convenio, que es el convenio de Chicago, que obliga a que las personas que procedentes de un país, ese país, si el otro no lo admite, esas personas pueden volver al país de donde salió. No se trata de eso. Se trata de personas que van a llegar aquí forzosamente. ¿Y qué garantía tenemos nosotros de que en algún momento los Estados Unidos se lave las manos y nos deje ese problema aquí? Nosotros no tenemos ninguna. Entonces, ¿quién va a pagar los platos rotos? El contribuyente no, dominicano no tiene... de hecho, comenzamos a invertir desde el momento mismo en que el canciller tuvo que pararse ahí 2 horas a defender ese memorándum. Ya estamos invirtiendo un tiempo precioso, que es tiempo perdido.
0: Amén de todo el tema que preocupa, de seguridad, de soberanía, el costo de hospedaje, alimentación y permanencia de esos deportados en el país, ¿va a recaer sobre el presupuesto nacional?
2: Bueno, el compromiso supuestamente que los Estados Unidos van a financiar, van a cooperar, esa es la palabra que oí. No hablaron de que lo van a cubrir totalmente. El canciller dice que sí, pero lo que he escuchado es que la primera palabra que se le iba a reducir es cooperar. Yo me imagino que a la ministra de Interior y a los oficiales que van a intervenir de ese ministerio y de otros en la comisión interagencial que va a dirigir el tema, no le van a pagar un salario desde los Estados Unidos, el que lo paga el contribuyente dominicano. La seguridad del centro donde ellos estén residiendo, ¿quién la va a proveer? ¿Los Estados Unidos van a pagar esa seguridad? No, son soldados y policías dominicanos pagados por el contribuyente dominicano que van a tener una carga adicional para atender un tema que no nos compete. Entonces, en principio ya han dicho que van a cooperar, pero ahora mismo no sé ni qué decir, porque la primera palabra que salió es que los Estados Unidos iban a cooperar financieramente. Después, cuando se reaccionó, que la opinión pública reaccionó de la manera en que debía reaccionar, entonces se está diciendo que no, que los Estados Unidos van a cubrir todos los costos, que no va a tener costo para el Estado Dominicano. Eso no es cierto. Eso es una mentira. Esa cancillería no tiene ningún compromiso con el interés nacional. Entonces, lamentablemente, lo digo con mucho pesar, y la verdad es que ¿hasta qué punto los Estados Unidos van a sostener el apoyo financiero del programa? Cuando aquí ya hayamos acumulado 3, 4, 5 mil ciudadanos de esos, 10 mil, de los cuales un porcentaje de eso que esté varado aquí, ese problema, ¿lo vamos a poder devolver a los Estados Unidos? Eso es exactamente. Entonces, ese es un tema que para el cual el gobierno no tiene respuesta. Y hay muchas de las cosas, por eso hago la observación de que es una pena, porque el Estado dominicano está defendiendo una cosa que no ha dado a conocer. Hay muchas cosas que nosotros ignoramos. Yo me imagino que alguna razón habrá para tener eso oculto.
1: Exactamente, precisamente de eso le quería preguntar, porque hoy amanecemos con la noticia, bueno, desde ayer, que Participación Ciudadana, precisamente al considerar que este es un tema tan delicado, ha hecho pública su petición al gobierno de que dé a conocer de qué se trata este acuerdo de colaboración, qué dice ese memorándum. Entonces, todo el mundo está como esperando saber qué hay, pero ellos dicen, Participación Ciudadana, que sería bueno que el gobierno lo dé a conocer porque debieron transparentar desde el inicio el contenido íntegro del acuerdo para evitar especulaciones. ¿A qué usted cree que se deba que hasta ahora no se ha dicho nada, no se ha publicado, a pesar de tantas noticias que han salido, sugiriendo que se diga lo que hay detrás?
2: No, no solo que han salido noticias, sino que la comunidad mediática ha estado demandando.
1: Exacto.
2: Que se publique.
1: ¿Y por qué usted cree que no lo hace?
2: Algún contenido políticamente inconveniente debe haber en ese protocolo.
1: ¿Usted cree que puede haber algo que no conviene al país o que podría generar un caos a nivel de la población?
2: Yo creo que ya, de que no le conviene al país, ya lo que es suficiente lo que han dicho para saber que al país no le conviene. Ahora, lo que puede pasar es que haya algo que no le convenga al gobierno, que sea políticamente inconveniente para el gobierno y que no quieran evidenciar ese tema frente a la opinión pública nacional.
0: Y el rol de la Dirección General de Prensa.
2: Ahora, lo que han dicho ya es suficiente, ¿no? Sin ver el documento ya sabemos que eso es un instrumento nocivo para el interés nacional. Ahora, el ánimos de Necandi, ¿verdad? Ocultar ese tema, de no transparentarlo, es porque alguna razón debe haber para que el gobierno no quiera enfrentar la transparencia de ese documento frente a la opinión pública nacional.
1: La pregunta sería,
2: ¿qué? Porque lo primero que el canciller debió haber ido a su conferencia de prensa con el documento en la mano. Mírenlo, ¿cuál es el problema?
1: Exactamente.
2: Porque eso es normal que las cancillerías del mundo firmen protocolos. Ahora, un protocolo de esta naturaleza es inédito. Yo no conozco precedentes de manejo de retenciones administrativas de un estado en otro. Porque ¿qué es lo que están convirtiendo en un centro de retención administrativa para fines migratorios extraterritorial de los Estados Unidos?
0: El rol de la Dirección General de Migración en todo este asunto.
2: Bueno, legalmente ninguno, ¿eh? Al final va a jugar el rol que el gobierno le indique.
1: O sea, es un acuerdo estatal.
2: Pero legalmente no tiene nada que hacer en eso. Absolutamente nada. Porque si esos ciudadanos llegan aquí, y si es verdad que van a salir, y me imagino que algunos saldrán, porque ellos van a tener que comenzar a sacar algunos, completar la deportación de algunos, para poder lavarle la cara al programa. Ahora, yo lo que me pregunto, o sea, ya Migración no tiene ninguna competencia. Cuando se vaya a decidir, por ejemplo, dicen, bueno, vamos a lavarle la cara el acuerdo para que la gente vea que esa gente está en una situación de tránsito y que van a salir fuera del país. Entonces, deciden que va a ser Migración que va a tomar esa decisión. Migración no tiene facultad legal para eso. Tienen que ser las autoridades norteamericanas. Porque si ustedes me dicen que se firma un tratado, un acuerdo de cooperación en el cual los Estados Unidos se le alquila un espacio físico aquí para que ellos operen un centro de retención fuera, y vamos a decir que se le una especie de zona franca para que opere así y que los Estados Unidos ejerzan su control desde ahí, tú dirías, bueno, espérate, parecería que tiene sentido este problema. Porque ya ahí tú estás diciendo, bueno, estoy haciendo un negocio. Yo le estoy dando unas facilidades físicas para que el Estado norteamericano opere una situación. Y pongo el ejemplo de zona franca porque sería muy muy adecuado. Porque la zona franca producen aquí, pero en principio eso es como un área, la zona franca es un área estéril en términos vamos a decir arancelarios. Pues ahí llega, se produce y se vuelve y se exporta y vino al país, pero es como si no se hubiese producido en el país porque no llegó a ingresar aduaneramente, formalmente. Entonces, ¿qué es lo que tú le prestas? La facilidad del espacio físico para que se produzca una cosa. Si se llega a un acuerdo de esa naturaleza, tú lo comprenderías, porque no son la gerencia de la, del problema quedaría en manos de los Estados Unidos, porque ellos tendrían que manejar eso con su propia seguridad, porque tendrían que pagarlo ellos, pero no es eso lo que estamos haciendo. Es el Estado Dominicano que se va a encargar del control de esa retención en territorio dominicano. Eso no lo podemos aceptar. Ahora, obviamente, no, nosotros como ciudadanos no queremos aceptarlo, el repudio ha sido unánime, pero donde yo quiero llegar es, el repudio es unánime, pero el gobierno es el que tiene el sartén por el mango, y ellos están, parece que, determinados a cumplir ese rol de genuflexión frente a los Estados Unidos, de convertirnos en un vertedero migratorio.
0: Pero este gobierno ha dado señales de tomar decisiones y echar para atrás y tomar la decisión que los diferentes sectores exigen. En este caso, escuchando tantas voces oponiéndose, no habrá posibilidad de como de una articulación que lleve a y que genere en el gobierno un cambio en este en esta decisión.
2: Bueno, lo único que puede ciertamente Amonita, aunque no estoy viendo las imágenes por la voz, imagino que eres tú. Hay ciertamente una actitud que ha sido reiterativa del presidente de la República, en el sentido de que, como dice la gente, recula. Eso de recular para un jefe de Estado no es negativo, a la gente no le gusta. Y yo comprendo. ¿Por qué? Porque significa que un jefe de Estado que tiene que retroceder muchas veces, significa que improvisa decisiones, que no mide las repercusiones de sus decisiones, y obviamente las tiene que echar atrás. Mucha gente critica al presidente por eso. Yo, por el contrario, si bien estoy de acuerdo en que son decisiones que no han sido sometidas a un proceso de ponderación, de reflexión, y que por vía de consecuencia generan que sea frecuente este tipo de actitud, comparto eso, pero lejos de criticar tan acremente al presidente por eso, yo digo que veo eso como una virtud, que él suele, cuando ve que la población reacciona negativamente, él suele retroceder. Y eso yo lo veo como una virtud, porque aceptar que te equivocaste o respetar el criterio de tu jefe, que es el pueblo dominicano, yo creo que es una virtud, y ojalá que él lo hiciera. Perfectamente lo puede hacer, sencillamente informar a la embajada norteamericana una nota: mira, nosotros retiramos el compromiso asumido a través del memorándum tal, en virtud de que la sociedad dominicana tiene un rechazo generalizado. Pero eso no va a suceder muy fácilmente, porque el gobierno invierte más de 10 mil millones de pesos en publicidad, y el tema adquirió relevancia en las redes sociales y ha seguido adquiriendo relevancia en ciertos sectores de opinión, pero ya lo han ido apagando, porque cuando tú tienes un Estado que hace una inversión de esa naturaleza y que es dueño de la palabra y del silencio, cuando quiere que se hable de una cosa, la puede mover; cuando quiere que algo se calle, también lo puede mover. ¿Cuánto cuesta eso? Bueno, dicen que más de 10 mil millones de pesos en el presupuesto nacional. No todo el mundo está en eso. No estoy generalizando bajo ningún concepto, porque hay mucha gente en la opinión pública. Pero tú no puedes decir que un tema así viene y se apaga. Los gobiernos juegan a veces a actuar como bomberos, apagan la crisis mediática, y después que esa crisis mediática se apagó, el tema lo implementan y no pasa nada. No sé lo que va a pasar, porque ya lo único que se ha escuchado después de que la población ha reaccionado, es que la semana que viene vienen los primeros componentes del basurero migratorio.
1: Bueno, vamos a ver qué pasa en relación a este tema, porque de verdad que ha llamado mucho la atención, y todos como población, nosotros no podemos unir a esta situación que se está dando mediáticamente. Queremos saber realmente qué va a pasar. Y precisamente cambiando un poquito del tema, pero siguiendo en el tema migratorio, sale una información que nosotros incluso hoy comentábamos aquí en el espacio, que es una noticia sobre su persona. Usted hablaba sobre la invasión pacífica. Ha advertido que una migración masiva podría terminar en violencia. Incluso se habló del tema baño de sangre. ¿Qué medidas deberían tomarse para evitar ese escenario aquí en el país?
2: Bueno, aquí el Estado ha estado jugando a una política equivocada, porque la gente demanda que sean deportados los haitianos. Y eso se ha convertido en una especie de circo, porque se complace la sociedad nacional, porque se ve a migración operando por todas partes y produciendo deportaciones por miles. Y entonces, lamentablemente, estamos haciendo un enfoque erróneo, porque mientras nosotros no tengamos una frontera segura, nosotros deportar es botar dinero al mar. Yo no, si yo fuera el presidente de la República, yo me encargaría antes que nada de asegurarme de que por esa frontera no cruza un mosquito. Y después que yo logre eso, entonces, mientras voy logrando eso, entonces voy multando a las empresas que contratan nacionales, extranjeros, ilegales e indocumentados.
1: Que a propósito, usted entonces, usted mencionaba el tema de la oligarquía dominicana.
2: Claro, porque la oligarquía dominicana es la principal promotora de eso. Aquí queremos echarle la culpa a los extranjeros, pero la realidad es que la oligarquía dominicana es la que se beneficia de esa presencia. Porque cuando es un tema de una ley de la economía, el mercado laboral a mayor abundancia de mano de obra, más barato es el salario, ¿verdad?
1: Sí.
2: Eso es normal. Hay mucho, pasa igualito con los plátanos, con la yuca, con todos los productos. Tú tienes una sobreabundancia por eso tú ves que a veces se hacen sacrificios de producción de pollo, de que cuando es demasiado grande, ¿qué hace? Que se relaja el precio y los productores pierden. Entonces, que cuando hay mucha mano de obra, el salario se deprime. Y ese es uno de los componentes del mercado laboral dominicano. Como aquí hay una hiperabundancia de mano de obra ilegal, indocumentada, entonces, que tú sales a la esquina y te encuentras cualquiera que te limpie un solar, que te construya una obra, que te haga lo que tenga que hacer. Entonces, obviamente, eso deprime el salario. ¿Por qué? Porque hay una sobreabundancia de mano de obra. Y es esa presencia la que permite eso. Por eso es que el Banco Mundial, centros de pensamiento vinculados al Banco Mundial, han hecho estudios sobre el nivel del salario de la República Dominicana, y aquí estamos ganando salarios a nivel de 1990. O sea, estamos pagando la canasta básica del año 2026, pero estamos ganando el salario que debimos haber ganado en el año 1990.
1: 30 años para eso, atrás.
2: Entonces, eso te dice a ti que aquí hay una distorsión en el mercado laboral. ¿Quién se beneficia de eso? Bueno, las oligarquías. Porque que son ellos los que tienen las manos de obra masiva. Son ellos que tienen el control de eso. Entonces, facilitan que aquí se paguen salarios deprimidos. O sea, tenemos una oligarquía, no quiero generalizar, porque, pero eso le conviene a esa gente. Entonces, esos son para mí los principales responsables de esta situación. Por eso que yo digo que la solución de esto es multar empresas, asegurar la frontera, porque en primer lugar, si tú multas a las empresas y ya las empresas no pueden contratar personas que estén ilegal, porque no es que no contraten extranjeros, ojo, porque la gente de una vez viene con el tema de que uno es anti-haitiano, y con el estigma como el argumentum ad hominem, como respuesta. No, yo he dicho siempre, como dice la iglesia, que la iglesia tiene un eslogan que dice una opción preferencial por los pobres, que dicho sea de paso, para recordar a mi inolvidable amigo, Monseñor Flores Santana, que es el autor de eso. Él fue que hizo esta propuesta en Puebla, que fue acogida por la Conferencia del Episcopado Latinoamericano y adquirió, yo diría, que un ribete de naturaleza mundial, es de la autoría de Monseñor Flores Santana. Entonces, esa opción preferencial por los pobres, transmitida a este problema, yo digo, bueno, si vamos a traer extranjeros a trabajar, ejerzamos una opción preferencial por los haitianos, porque son nuestros vecinos. Y si nosotros ayudamos a prender el fogón de la cocina de nuestro vecino y no está pasando hambre, nosotros estamos colaborando con nosotros mismos indirectamente. Porque si tú tienes una población hambrienta y tú eres su vecino, tú puedes ser eventualmente su víctima también. Entonces, pero el problema es que vengan legalmente. Al margen de que produce una depresión en el salario, te produce también otro problema, que al ser indocumentada esa presencia, sí se le pagan igualito que los dominicanos en muchos casos, salarios idénticos, pero no se le paga la seguridad social. ¿Por qué? Porque no pueden ingresar al sistema sin una identidad, y la mayoría no la tiene. Y la que la tiene no la muestra, no la saca. Entonces, ¿qué pasa? ¿Cuánto cuesta la seguridad social? Bueno, se estima que el costo de la seguridad social anda alrededor del 18 al 20%. Eso se lo economizan todos los empleadores de mano de obra haitiana. Pero imagínate, hay quienes dicen que no, que es más, que es un 27%. Ahí llegué a escuchar una declaración en una ocasión del señor Frank Rainieri diciendo que la formalización de un empleado en la República Dominicana anda por el 39%, que no lo dudo, porque hay costos de formalización del trabajo bastante elevados en el país. Pero vamos a suponer que una parte de eso para los haitianos está garantizada, que son las prestaciones laborales, que por decisiones de la Suprema Corte de Justicia se le dan con papel y sin papel, tiene que darse. Ahora, la seguridad social no es eso. Esa gente van a los hospitales y los hospitales no pueden requerir pagos a la seguridad social, porque y el contribuyente dominicano es el que tiene que pagar por la salud y por la educación de esos niños, de los hijos de esa gente.
0: El país cuenta con una ley. La ley 285-04 que protege precisamente a nivel laboral a los extranjeros legalmente establecidos en el país. ¿No estaría por ahí el tema de la migración ilegal para esa oligarquía que usted señala, aprovecharse de la ilegalidad para ni pagar seguridad social, ni pagar salarios justos, y aprovecharse de esa mano de obra barata?
2: Sí, bueno, es lo que le estoy diciendo, eso es lo que está pasando de hecho. Los beneficiarios primeros de ese desorden son los oligarcas. Y se están aprovechando, y obviamente son ellos los que ejercen presión sobre el Estado para que tolere esta situación. Y eso obviamente se ha convertido en un negocio. Totalmente de acuerdo con lo que usted dice. Ahora, la República Dominicana garantiza
1: no se está escuchando ahí. José Ricardo, no se escucha. Ahí perdimos la conexión porque él está hablando, pero no se está escuchando nada. Estamos conversando con José Ricardo Taveras, exdirector de Migración aquí en la República Dominicana, sobre este tema tan interesante e importante. Así que agradecemos a José Ricardo que nos está acompañando. ¿Nos escucha, José Ricardo? Porque aquí no le escuchamos. Ahí se le fue el audio, pero prácticamente estamos llegando a la parte final. Ya estamos cerrando el programa. Lamentable que en esta parte final no podemos escuchar su voz, su micrófono. No le escuchamos. Usted sí a nosotros, pero usted a nosotros no. Entonces, aquí estábamos conversando con José Ricardo Taveras, quien es exdirector de Migración en la República Dominicana, sobre temas importantes, sobre todo ese memorando de los Estados Unidos, este acuerdo sobre deportados de terceros países que estarían llegando aquí a la República Dominicana, y temas interesantes como la migración haitiana. Así que, de verdad, gracias, José Ricardo, usted que está ahí todavía conectado, nosotros aquí en Buenos Días País, interesados en escuchar su mensaje final. Vamos a ver si se puede recuperar su audio para entonces poder tener este mensaje suyo, porque realmente ahí se le fue. Señores, estamos aquí en Buenos Días País desde Radio Santa María Estudio 97.9, un espacio que verdaderamente hemos llevado hoy de interés para cada uno de nosotros, temas importantes como la migración haitiana, pero sobre todo esto que tiene que ver con el memorando de los Estados Unidos. Este acuerdo que nos va a llevar a nosotros a recibir deportados de terceros países para que puedan venir aquí a la República Dominicana. Vamos a ver qué va a pasar en torno a este tema. Vamos a ver qué va a ocurrir y ya nos enteraremos más adelante. De mi parte, vamos a ver el mensaje. Bueno, ya José Ricardo no está. Vamos entonces a despedir nuestro programa. Vamos a despedir Buenos Días País. Ramonita, hemos llegado a la parte final porque intentamos que Ricardo dijera ya sus últimas palabras, pero se tuvo que desconectar.
0: Bueno, será en la próxima ocasión en que lo tengamos por aquí que él tendrá la oportunidad de dar su mensaje.
1: De su mensaje final, pero fue muy nutritivo e interesante su comparecencia aquí en nuestro programa. De esta manera llegamos a la parte final, invitándoles a que usted pase un bonito fin de semana y el lunes retornamos aquí en su espacio. Buenos Días País.
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0: Amigos y amigas, hola, les saluda Rafael Madera a través de Radio Santa María 590M cubriendo todo el país. Radio Santa María .net para el mundo y Estudio 97.9 Joven con Valores. Dando gracias a Dios que nos permite una vez más llegar hasta sus hogares en este viernes 22 de mayo, año 2026, inicio del fin de semana. Desde ahora y hasta las 12 del mediodía, sean todos y todas bienvenidos al bloque más completo que tiene la radio del país. La mañana tropical, sazonando y cocinando rico con las amas de casa. El merengue, la salsa, la bachata, la balada, la información, la orientación, todo lo que te gusta. De inmediato te ofrecemos el Santo Evangelio, que es la palabra viva de nuestro Señor Jesucristo, la palabra que levanta, libera, sana y salva. El Santo Evangelio en la voz de nuestro querido amigo y hermano, el Padre Aquiles Osuna. Buenos días.
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3: Amigas y amigos en el Señor, hoy es viernes 22 de mayo del 2026 y hoy el Señor nos regala ese hermoso pasaje en el que nos hace vernos reflejado en Pedro al él pedirle que apaciente, que pastoree a sus ovejas y que luego le siga. Hoy es a nosotros. Hoy somos nosotros Pedro, aquel que le negó, aquel que también fue soberbio en muchos momentos, como lo somos nosotros. Pero asumir que así como con Pedro, él sigue contando también con nosotros. No veamos nuestras debilidades, nuestros pecados, nuestras caídas, sino la misericordia y el amor de Dios hacia nosotros, que cuenta con cada una, con cada uno de nosotros, porque somos sus instrumentos. Y desde nosotros es como Él se da y desea seguir dándose. Que el Señor nos disponga a dejarnos guiar por la gracia de su Espíritu para que seamos buenos guías luego con los demás. El Evangelio de hoy está tomado de Juan capítulo 21, versículo del 15 al 19.
4: Habiéndose aparecido Jesús a sus discípulos después de comer con ellos, dijo a Simón Pedro: Simón, hijo de Juan, ¿me amas más que estos? Él le contestó:

0: Sí, Señor, tú sabes que te quiero. Jesús le dijo, apacienta mis corderos. Por segunda vez le preguntó, Simón, hijo de Juan, ¿me amas? Él le contestó, sí, Señor, tú sabes que te quiero. Él le dijo, pastorea mis ovejas. Por tercera vez le preguntó, Simón, hijo de Juan, ¿me quieres? Se entristeció Pedro de que le preguntara por tercera vez si lo quería y le contestó, Señor, tú conoces todo, tú sabes que te quiero. Jesús le dijo, apacienta mis ovejas, te lo aseguro, cuando eras joven tú mismo te ceñías e ibas a donde querías, pero cuando seas viejo, extenderás las manos, otro te ceñirá y te llevará a donde no quieras. Esto dijo aludiendo a la muerte con que iba a dar gloria a Dios. Dicho esto, añadió, sígueme. Palabra del Señor.
1: Gloria a ti, Señor Jesús. Hermoso y bastante conocido este evangelio, como decía, es Jesús hablándole a Pedro, a quien le confía el liderazgo principal de la comunidad. Le pide en dos verbos, ¿no?, ese cuidado a las ovejas, al rebaño que él le ha confiado. Apacienta y pastorea. Pero es llamatorio, muy llamatorio, la manera como Jesús habla con Pedro. Tres veces le hace una pregunta en la cual Pedro lamentablemente no se identifica a la manera a como Jesús se la hace. Jesús en dos ocasiones le pregunta, ¿me amas, Pedro? Y Pedro no responde que sí lo ama, sino que le quiere. ¿Me amas, Pedro? Señor, te quiero. ¿Me amas, Pedro? La segunda, Señor, tú sabes que te quiero. Y a la tercera, ya no vuelve Jesús a preguntarle si lo amaba, sino baja a su realidad y le pregunta, ¿me quieres? Querer, sabemos, es un grado menos que amar. Amar es más profundo, es una manera de identificarse más, de verdaderamente asumir que esa persona o ese proyecto es importante, es especial y que está en su propio ser. A Pedro parece que le faltaba todavía caminar un poquito más en ese proceso en el que el Señor lo había puesto. Pedro todavía no ama del todo a Jesús, no llega a esa totalidad, sino que le quiere, pero Jesús por eso no lo regaña, ni se olvida de él, ni le da la espalda, ni dice, ah, tú no estás en esto, nos vemos. Al contrario, baja a su realidad. Y ok, ¿me quieres? Bueno, pues vamos a caminar, vamos a seguir hasta que me llegues a amar. Y por eso Pedro es capaz de poder seguir a Jesús, porque él no lo abandona. Manera diferente, como muchas veces nosotros actuamos, que cuando queremos algo de alguna persona, si no es tal cual nosotros le proponemos o queremos, bueno, pues olvidamos eso o le restamos importancia, ya sea a la persona o a lo que yo he estado pidiendo, he estado deseando. Pidámosle al Señor que Él nos haga humildes, porque esto es necesario vivirlo con humildad, que no veamos al otro como simples objetos y que tienen que ser como yo digo que deben, y si no así, bueno, pues los abandono, los quito de mi vista. Que seamos humildes, que podamos hacer procesos con las personas y que bajemos a sus realidades siempre y cuando sea para poder luego alcanzar la voluntad de Dios. Que el Señor nos bendiga y que podamos abrirnos a la gracia de su presencia y verdaderamente amarle y seguirle sirviendo a los demás.

0: a apacentar y pastorear. A esto nos invita hoy Jesús, como le pidió a Pedro en aquel entonces por sus hermanos, por su comunidad. Hoy somos nosotros, recordemos, tenemos que ser buenas ovejas para luego llegar a ser buenos pastores y buenas pastoras. Pidámosle al Señor que nos ayude a vivir con humildad la experiencia de dejarnos guiar por Él, para poder luego guiar a otros desde la gracia de su amor y su ternura en nosotros. Que nos dispongamos a apacentar y a pastorear a aquellos que sentimos que el Señor nos confía.
1: Gracias a nuestro querido amigo y hermano, el padre Aquiles Osuna, de la gran familia Santa María, por ofrecernos el Santo Evangelio, que es la palabra viva de nuestro Señor Jesucristo, la palabra que levanta, libera, sana y salva. Estamos en el mes de mayo, mes de las madres. En este mes sigo con mi recomendación, te invito a rezar cada día el Santo Rosario, pero hacerlo en familia, porque familia que reza unida permanece unida. En familia te invito a leer la Biblia, a estudiar la Biblia. En familia pídele a nuestro Señor Jesucristo que te dé sabiduría, que te dé discernimiento para poder interpretar su palabra, para que nadie te engañe, nadie te confunda, nadie te diga una cosa por otra, nadie te cambie el Evangelio. Nadie te enseñe una doctrina diferente a la enseñada y dejada por nuestro Señor Jesucristo. Y así aprender a amarle más, adorarle más, bendecirle más, glorificarle más y reconocer a María como Madre de Dios y Madre nuestra. Porque donde está el Hijo está la Madre, y donde está la Madre, ahí también está el Hijo.
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1: A continuación, Carmen López nos trae una dosis de vitamina.
2: Vitaminas para el alma. El Dios de los dioses, el Señor habla. Convoca la tierra de oriente a occidente. Desde Sion, dechado de belleza, Dios resplandece. Viene nuestro Dios y no callará. Lo precede un fuego voraz. Lo rodea una tempestad violenta. Desde lo alto convoca cielo y tierra para juzgar a su pueblo. Reúnanse ante él sus fieles, que sellaron su alianza con un sacrificio. Proclame el cielo su justicia. Dios en persona va a juzgar. Escucha, pueblo mío, voy a hablar. Israel, voy a testificar contra ti. Yo soy Dios, tu Dios. No te reprocho por tus sacrificios, ni por tus holocaustos, que están siempre ante mí. No tomaré un novillo de tu casa, ni los chivos de tus rebaños, porque son míos todos los animales del bosque y las bestias de las altas montañas. Conozco todas las aves de los montes, y las alimañas del campo mías son. Si tuviera hambre, no te lo diría, porque es mío el orbe y cuanto contiene. ¿Voy a comer carne de toros o a beber sangre de chivos? Ofrécele a Dios el sacrificio de tu alabanza y cumple tus votos al Altísimo. Invócame el día de la angustia. Te libraré y tú me darás gloria. Al pecador le dice Dios, ¿por qué recitas mis mandamientos y tienes en la boca mi alianza? Tú que detesta la corrección y te echas a la espalda mis mandatos. Si ves a un ladrón, disfruta con él. Con los adúlteros te deleitas. En tu boca fraguas la maldad, con la lengua urdes engaños. Te sientas a murmurar de tu hermano y chismorear del hijo de tu madre. ¿Esto hace? ¿Y voy a callarme? ¿Crees que soy como tú? ¿Te acusaré? ¿Litigaré contigo? Entiendan bien esto, los que olvidan a Dios. No sea que los destruya y nadie los libere. El que ofrece un sacrificio de alabanza me glorifica. El que enmienda su conducta lo haré gozar de la salvación de Dios. Amén, amén y amén. Bendiciones.
1: Gracias, Carmen López. Y a ti te digo que esa enfermedad, ese problema económico, ese problema familiar, esa tristeza, esa depresión, ese dolor, ese sufrimiento, pero también ese proyecto, todo deposítalo en las manos de nuestro Señor Jesucristo. Él todo lo puede. Es un Dios de amor, de poder, de misericordia, de perdón, un Dios compasivo. Dios está por encima de tu enfermedad, por encima de tu problema, no importa el tamaño que tenga, y así, sujetado de esas manos poderosas y cobijado bajo el manto de nuestra Madre, la Virgen María, damos inicio al bloque más completo que tiene la radio del país. La mañana tropical, sazonando y cocinando rico con las amas de casa.

Rumbo a las 12 del mediodía, sazonando y cocinando rico con las amas de casa, un programa hecho con sabor, el sazón original porque lo demás es copia, el que se siente en la cocina, en la sala, el comedor, la habitación, el patio, se siente en la cafetería, el salón de belleza, la tienda, el almacén, el colmado, supermercado, la ferretería, el carro de Concho, la jipeta, el camión. 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Felicidades para todas las personas que hoy están de fiesta de cumpleaños.

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1: A las 9:23 minutos llegan las informaciones. La Junta Central prohíbe publicación de encuestas con fines electorales antes de julio 2027, mientras jueces cuelgan sus togas y birretes durante paro de labores en todo el país. Reforma laboral provoca nueva vez debate entre empresarios y sindicalistas. Más de 6.000 dominicanos que viven en España quieren comprar una casa en su país. Lo que cosecharía Donald Trump en Cuba. La pregunta del millón. El nuevo aumento de un 100% que tendría licencia por paternidad, un incremento de 2 a 4 días. Acatan paro judicial en Sur, Este y la frontera. Mientras, ejecutan proyecto de expansión del aeropuerto Cibao. Hospital de los Billeteros se moderniza. Estados Unidos usarán la inteligencia artificial y ChatGPT para evitar los fraudes en el sistema de salud. En otra información, Delta investiga incidente por fuerte olor en vuelo que regresó de emergencia al aeropuerto del Cibao. Sazonando y cocinando rico, el 82.7% de nuevos ocupados son informales. Roban batería de 3 autobuses del TRAE en Constanza. Mientras, con jonrón de Springer y gran picheo combinado, los azulejos blanquean Yankees. 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Joven con valores, Daisy Romano también. Sazona y cocina rico a través de la gran familia Santa María y Estudio 97.9. Así que agradecer ese reporte, como siempre, de Daisy Romano desde Cabirmota, La Vega. Daisy saluda a su querido hijo, también a Lourdes Betances. Otro saludo para su esposo Antonio Marte, para Lidia Vázquez, su esposo Tom, en Atomayor, Santiago, Juana Betances, siempre en sintonía con nosotros, sazonando y cocinando rico. Gracias, Daisy, por tu reporte. Hola, sazonando y cocinando rico con madera. Ese saludo para ti y para la familia Rafael Madera. Siempre en sintonía desde la Riviera, doña Sania y familia, sazonando y cocinando rico. José Veloz en Cayetano Germosén también nos reporta la sintonía. Gracias a José Veloz por su reporte. Otro saludo para su querida esposa, doña Flora, y sus hijos. Francia Domínguez nos escribe desde los Estados Unidos. Saluda a su gente linda de Gurabo, Santiago, de Nagua, de Santo Domingo, La Cumbre, Puerto Plata y Puerto Rico, donde se encuentra su querida madre, doña Águeda María Domínguez, sazonando y cocinando rico.

0: Otro que no se pierde nuestra programación, mi compadre Marino Fabián.
1: Buenos días, mi compadre. ¿Y usted está bien? Para que está todo el mundo bien, mi compadre. Tú no bien, mi compadre. Es que no saludo de esto. Yo saludo aquí a Naranjani, a Lío Ortega y a Maestro Valle. Y también allá en Guanábano, que está en Mosén, a Ramón Abreu, a Magdalena Isiano, a toda su familia, a, también a Juan Capellán, y también a José Velo, a toda su familia, y también allá en la Higuereta, a Rufino Fabián, a Ana Salcedo, a Rafael Rosa, a sus dos hijas, y a su esposa también, a Santiago, y a toda esa gente, mi compadre, que son millones de compadres que escuchan ese programa para allá, mi compadrito. Se les quiere mucho, mi compadrito, y pasen un buen día.
0: Gracias, mi compadre Marino Fabián, sazonando y cocinando rico. También mi amigo, mi hermano, Miguel Rodríguez y familia en Toronto, Canadá, Jan Rosario, Aleida Pichardo, Ramona Núñez en Pensilvania, Luis de Jesús García, mi amigo y hermano, su esposa Josie en New Jersey, Sandra de la Cruz también desde New Jersey, Lucía Esteves, ella sazona y cocina rico a través de Radio Santa María y Estudio 97.9. Teresa Guillermo, desde Ligüero, La Vega, también nos reporta la sintonía. Así que ese saludo para Teresa Guillermo y familia, sazonando y cocinando rico. Hola.
2: Buenos días.
0: Adelante.
2: Le habla Ramón Morillo, que era ya para mandarle un saludo. Primer saludo para usted y para el control. El siguiente para Javier Núñez, su esposa Bernarda de la Cruz, para David García, el profesor. Bolívar Puntiel, para Junior Abreu en los Estados Unidos, para Jacqueline Santos, para Mercedes Holguín, también para Mireya Rosario, y también para Verónica Morillo, Pastora Morillo, y Ada de la Cruz, y Papito El Guachi, el Wilmo Castro, Gilberto Rosario, Eduardo Sazón, y también para saludar a Ricardo García y Antonio Rodríguez, Aleja Rodríguez, y Altagracia Rodríguez, y para Kun, y para Caquito, y Nando Puntiel, y Cuca Puntiel, de parte de Ramón Morillo, aquí de la Yaya. Muchas gracias.
0: Cuídate mucho, Ramón Morillo, gracias por tu reporte. Hola, Rafael Madera. Quiero felicitar a Aníbal Fernández, que está hoy de fiesta de cumpleaños en Los Corozos. Felicidades de parte de María Elena Valdés, sazonando y cocinando rico. Aníbal Fernández, felicidades para ti, que cumpla muchos años más.

0: Aníbal Fernández, felicidades para ti, que cumpla muchos años más. Hola.
1: Buenos días, Madera. Bendiciones.
0: ¿Cómo estás? ¿Con quién tengo el placer?
1: Habla Carmen, después de Pensilvania.
0: Carmen, adelante.
1: Quiero que me felicite, por favor. Es mañana que haya cumpleaños, pero como no hay programa, para que me envíe un audio, si puede, para yo enviárselo mañana, si Dios quiere. A Kirsi Peguero, que cumpleaños. Ella vive en Brooklyn, New York.
0: ¿Quién más?
1: Y me saluda todo... Me saluda a toda esa gente ahí en Jarabacoa, Nela, Daisy, Tete y todos los fieles oyentes, y Delfina en Jarabacoa, y para ti, tu familia y todos los fieles oyentes, muchas bendiciones. Que bueno, Dios te lo bendiga.
0: Bendiciones, Carmen Peguero, reportando la sintonía desde Pensilvania, sazonando y cocinando rico a través de la gran familia Santa María. Mañana sábado estará de fiesta de cumpleaños Kirsis Peguero, así que para ella...
2: ¡Que los cumpla feliz! ¡Que los cumpla feliz! ¡Que los cumpla! ¡Que los cumpla feliz!
0: Kirsis Peguero, que cumpla muchos años más. Felicidades para ti, Kirsis Peguero, que cumpla muchos años más, pero sazonando y cocinando rico a través de Radio Santa María. Buenos días. Hola. Hello, buenas. Sazonando, buenos días. Se fue. Sazonando y cocinando rico a través de Radio Santa María. Y Estudio 97.9, joven con valores. El programa premium, el que le gusta a la gente. Tengo ese saludo para la gente linda del Mirador, La Vega, doña Florentina Santos, Han, Carmen Julia, Yari, Lucía, Pedro López, también Juanita Núñez. No se pierde el programa cada día. Sazonando y cocinando rico. Hola, Rafael Madera. Quiero felicitar a mi cuñada Tania Mercedes Díaz. Ella está de fiesta de cumpleaños en La Lomita de Guaco. Felicidades y que cumpla muchos años más. Presente de su cuñada Angélica Tejada. Tania Mercedes Díaz, para ti.

0: Tania Mercedes Díaz, que cumpla muchos años más. Hola.
1: Buenos días, Rafael Madera. Dígame usted cómo se encuentra usted y toda su familia. Espero en Dios y la Virgen que se encuentren bien usted y toda su familia. Aquí le habla Juan Benavente Castillo de la Pareza de Tavera, para que me felicite a la señora Pascuala de Jesús Genao, que está de fiesta de cumpleaños hoy, cumple 97 años. A su hija Felicia Genao, a su hija Lucy, a Chelo y a todos sus hijos. También que me salude a María Candelaria Genao, mi esposa, a mi madre María Ramona Lajara, a todos mis hijos, a la señora Argentina Rodríguez, que es una fiel oyente de su programa, a Obaldo Batista, a Paulina Batista y a Ventura Batista. También para que me salude aquí en la escuela Agustina Batista Genao, a la señora Giné, a Joanas, a Nuni, a Luz, a Miriam también, y a Yadiri y a Melissa, de parte de Juan Benavel Castillo, aquí en la Presa de Tavera, y que el Señor me le dé un bendecido día a usted y a toda su familia.
0: Gracias, Juan Bernabé. Bendiciones para usted y su familia. Tengo ese saludo para doña Herminia y Francisco el Diácono en la Presa de Tavera, presente de Tony Rosario. Wendy también nos escribe desde Licey, Olla Grande, siempre sazonando y cocinando rico a través de Radio Santa María. Ella pues saluda, felicita en grande a Johairi Triunfel, que está de fiesta de cumpleaños. Johairi Triunfel, de fiesta de cumpleaños, felicidades para ella, que cumpla muchos años más, Johairi, para ti.

0: ¡Felicidades, Johairi! ¡Que cumpla muchos años más presente de Wendy! Desde Licey, Olla Grande. Sazonando, hola.
1: Buenos días, Madera.
0: Adelante.
1: Sí, para felicitar a mi querido sacerdote Roemil, que estuvo de cumpleaños ayer, pero yo no lo sabía. Y Arsenio me lo dijo hoy. Me le pone la mañanita, me manda la nota de voz para mandársela. Bendiciones para todos mis sacerdotes y todos los demás.

El padre Roemil ayer estuvo de fiesta de cumpleaños. Felicidades, padre Roemil, para usted. Que cumpla muchos años más, presente de Florentina Santos en el Mirador.

0: Sazonando y cocinando rico, Junior Abreu.
1: Sazonando y cocinando rico, bendiciones de madera, feliz, bendecido viene para usted y para todos. Junior Abreu desde Long Island, saludando a Papito Guati, Guachi Matilde, la mamá de Guachi, Frankie con las montas y Beto Hernández de Rosario. También Lola Marina Jarabacoa, también Iluminada Valdés en Lo Corozo, el Papi Nereida en la cumbre de Bombera. Cuquín y su esposa en Nivaje, también el licenciado Bantón Contín Primitiva Lora, Carlos Lora, Ramón Morillo, también para Lolo en Los Rieles. También un saludo ahí para Inés Ranchito, un saludo para Eduardo Sazón, que ese sí sazona y cocina rico, bendiciones, y un abrazo desde New York, sazonando y cocinando rico, bendiciones.
0: Cuídate mucho, Junior, siempre sazonando y cocinando rico. También nos escribe desde Salcedo, Katiuska Paulino. Ella felicita a su querido hermano Oscar Paulino de fiesta de cumpleaños hoy. Felicidades, Oscar, que cumpla muchos años más. Presente de Katiuska, tu querida hermana, de tu madre y toda la familia Paulino. Así que felicidades.

0: Sazonando y cocinando rico, mi hermana Mercedes Tavares Mecho, también desde la Torre La Vega. Hermana, buenos días.
1: Buenos días, mi hermano Madera, ¿cómo está? ¿Cómo se encuentra? Espero que se encuentren bien, usted y la familia. Mi hermana Carmen, también para saludar en la Torre a Mecho Enrique, a Divania, en Rancho Viejo a Cecilia Bastita, a Beatriz, su madre, a Alberto Tavares, a todos los Tavares ahí en Rancho Viejo, y aquí en la Torre abajo a Yasmín Paulino, a Aurora Tavares, y en Guaco a Gladys Paulino, a su esposo Javier Paul, Javier Molina, a sus hijos, Heldy y Haldi, a mis hijas aquí, Stephanie, a Marina, a Argeni, mi hijo, mis nietos, y todo el que escucha este hermoso programa. Muchos saludos, que Dios me los siga bendiciendo grandemente. Ah, también a Nini, que también es una fiel oyente de estos programas. A Marita, bendiciones. Ya usted sabe, que tenga un feliz día. Espero que todos se encuentren bien por ahí. Bendiciones. De parte aquí de Mecho, en la Torre Abajo. Mecho Tavares. Ah, también a Susana Olguín, por favor. Me la saluda también donde quiera que ella esté. Y a Nena Cabrera. Bendiciones.
0: Gracias, mi hermana Mercedes Tavares Mecho, desde la Torre, sazonando y cocinando rico. Sazonando y cocinando rico. Otro que no se pierde nuestra programación, nuestro buen amigo Juan Quesada, siempre saludando a su querida madre, doña Andrea Vargas, en Jamo Barranca, a sus hermanos y a su querida esposa Marisa de la Mota, en Las Maras, La Vega, sazonando y cocinando rico. Estamos en el mes de mayo, mes de las madres, mes de las flores, mes de María. 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Hola.
2: Buen día, Madera. Un saludo para usted y un saludo para todos mis hermanos, la familia Fernández Rodríguez, especialmente para Aníbal Fernández, que está de fiesta de cumpleaños. Quiero que me le ponga la mañanita, sazonando, cocinando rico, Miriam Fernández.

Felicidades, Aníbal, que cumpla muchos años más. La gente de Alto del Jobo, Cotuí, Cotuí, Cotuí, Cotuí, Cotuí, Cotuí, donde cantan las guineas. Ah, la Llanada, La Vega, la gente de La Llanada, sazonando y cocinando rico. Dice Madera, buenos días, quiero felicitar a Aníbal Fernández. Hoy está de fiesta de cumpleaños. Felicidades, Aníbal, que cumpla muchos años más en Los Corozos, La Vega. Presente de Johnny, Johnny, Johnny sazona y cocina rico. Gracias, Johnny, por tu reporte. Siempre sazonando y cocinando rico. Kirsis Peguero estará de fiesta de cumpleaños mañana. Kirsis, para ti.

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Hoy, un viernes más clásico, sonamos lo viejo, pero bueno. Si te gusta lo viejo, pero bueno, quédate con nosotros 10, 15 minutos de la mañana.

0: Sazonando y cocinando rico, el programa premium, el que le gusta a la gente, el que se siente indiscutiblemente por todas partes, un programa hecho con sabor. Tengo ese saludo para Jocelyn Hernández, también para Robert, Sazonando y cocinando rico, presente de Bélgica, reportando la sintonía desde Massachusetts con el cucharón en la mano a esta hora. Disfrutando de lo mejor, de lo que le gusta a la gente, sazonando y cocinando rico. Hola.
1: Buenos días, Madera. Muchas bendiciones. Le hablo iluminado de aquí, de Los Corozos, para saludar a todos los oyentes suyos, especialmente a Carmen López, a Chelo Moya, a Junior Sabreo, a Ramona Bueno, muchas bendiciones para ella, y para felicitar a Aníbal Fernández, que Dios le dé mucha salud y muchas bendiciones para ella. Usted sabe, iluminado de aquí de este lado, lo queremos mucho.
0: Iluminada, doña Iluminada, gracias por su reporte. La gente de la Llanada La Vega, doña María Milagros Enríquez, también sazonando y cocinando rico. Ramón Leonardo, hola.
2: Buenos días, Madera. ¿Cómo te amaneció? Aquí amanecimos bien, por la gracia de Dios. Espero que tú hayas amanecido bien, tú y tu familia. Madera, para que me felicite el domingo 24. Estoy de fiesta de cumpleaños. Ya tú sabes, Madera. Cocinando con Madera. Angelita, Madera.
0: Angelita Polanco, en Bacuí Abajo, estará de fiesta de cumpleaños este domingo. Angelita, felicidades para ti, que cumpla muchos años más. Angelita Polanco.

0: Felicidades, Angelita Polanco, que cumpla muchos años más en Bacuí Abajo. También nos escribe la licenciada Rosalba Lora. Ella saluda a su querida madre, doña Isabel Núñez, y dice, otro saludo para ti, Madera, también para Elvia Veloz y familia, sazonando y cocinando rico en Barranca La Vega, su madre, doña Teté, María Veloz Morena, para Ángel, otro saludo para Loli, desde su salón, sazonando, su madre, doña Altagracia, y su hija, Yelkis. Hola, Rafael Madera. Sazonando y cocinando rico. Sazonando y cocinando rico. Gracias, Jocelyn, por tu reporte. Mi amigo y hermano Freddy Castillo, el madrugador. Mi amigo y hermano Luis de Jesús García, su esposa Josie. En New Jersey, Sandra de la Cruz y familia también. Sazonando y cocinando rico. Tengo ese saludo para mi amigo y hermano, el doctor Richard de la Rosa, sazonando desde su consultorio. La doctora Rosanna Adames, también desde su consultorio con el cucharón en la mano a esta hora. 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Doña Isauri Abreu, siempre sazonando y cocinando rico. 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Aquí en Sazonando y Cocinando Rico contigo, madre. Tengo ese saludo para mi amigo Tono, para su esposa Lady, para su hijo en Don Zoilo, La Vega. También para doña Nilda y su esposo en Conani, La Vega. Para Junior, para Robin, también para Judy Brito en Conani. Hola, Rafael Madera. Sazonando y Cocinando Rico, Teresa Bueno y familia. También doña Elsa Gómez y familia, siempre con el cucharón en la mano, sazonando y cocinando rico. Sazonando y cocinando rico. Hola.
1: Buenos días. Un saludo muy especial.
0: Repítelo, Carmen López, dime.
1: Buenos días, Rafael Madera. Bendiciones para ti y los tuyos y para todos los que están en sintonía con este hermoso programa Sazonando Rico, Rico, Riquísimo con todas las damas de casa. Quiero saludar a la Tres Cruces de Salcedo, mamá afuera, a mi madre, Mercedes Quesada, a mi hermana Francisca, Pablo Celia, Ramona, Alejandro, a Sasa, a todos los que están en sintonía en la Tres Cruces, mamá afuera, un saludo muy especial. Y aquí en la ciudad de La Vega, saludar a mi esposo Daniel Valdés, que se suena rico, rico, riquísimo. También saludar a la familia Marte, Altagracia, a Lidia, a Polinar, John. También Villamera, saludar a doña Mercedes, a Tati, a Sofi. En la Riviera, saludar a Jacqueline Tapia, a Nina, a todos los que están en sintonía, un saludo muy especial. Y saludar también a todos los sacerdotes que están en sintonía, principalmente los de la parroquia Catedral de La Vega. Nuestro párroco Porfirio Espinal, también al reverendo Leudy Manuel Frías, al señor obispo. Un saludo muy especial para Teresa, la secretaria del párroco, para Jorge, para todos los que están en sintonía ahí en la parroquia Catedral, un saludo muy especial. También saludar al padre Cualo, al padre Danilo Portalatín, al sacerdote Robemil, muchas felicidades por su cumpleaños, que es del equipo del padre Leudis, se ordenaron juntos. Un saludo muy especial para él y para los demás que se ordenaron junto con el padre Leudis. También saludar a Cola Mota, a Chelo Moya, a Papito El Guachi, también a Primitiva Lora, también un saludo muy especial que ella siempre me saluda. Saludar en Moca a mi hermana María Luz, cariñosamente Nego, a mi hermana Nicole, a Constantino López, Juan López, a Zeneida, y a todos los que están también manejando los carros, los taxis, tanto en República Dominicana como en el mundo, ganándose el sustento de su familia. Un abrazo para todos. Felicitar a todos los que están de cumpleaños el día de hoy. Eso es de parte de Carmen López desde Villera de La Vega. Bendiciones.
0: Cuídate mucho, Carmen López, mi amigo, mi hermano El Boli en Santiago, doña Francisca Betances. Lourdes Zoraida, otro saludo para Elba, para Lucía y su esposo, también la niña Camila, mi comadre Miladis Quiroz, también nos reporta la sintonía, hola.
2: Buenos días, compadre, bendiciones para usted y todo lo suyo, compadre, para recordarle, saludar en la piña a Radamés Rosario, ese es Meme y Bolívar Lora. Ya usted sabe, por favor, que yo sé que a usted se le olvida, pero un día más que otro, por lo menos, darle ese saludito, que ellos son fieles oyentes. Usted sabe que siempre están en eso, escuchando ese programa, ese hermoso programa. Dios me lo bendiga.
0: Amén. Sazonando, mi comadre. Mi querida comadre Miladis Quiroz, que no se pierde el programa, siempre sazonando y cocinando rico. Hola, Rafael Madera. María del Carmen Páez, sazonando y cocinando rico desde Santo Domingo. Ese saludo para Agni Muñoz en Manabao. Gracias, María del Carmen, desde Santo Domingo, sazonando y cocinando rico. Tengo ese saludo para los muchachos de San Expedito, mi amigo y hermano Raymond Eduardo Jiménez, para Sócrates Agustín, sazonando y cocinando rico, también Celeste. Hola.
3: Madera, así mismo, de verdad, tu mujer no brecha. y en comunicación que estamos, Rosana y yo, de verdad. Bendiciones, mi hermano y amigo. Estamos en eso. Fiel a ti todo el tiempo. Bendiciones, viejo. Fieles, fieles.
0: Gracias, doctor. El doctor Richard de la Rosa, artista nuestro, también sazonando y cocinando rico como Teresa Batista y familia en Las Carmelitas, La Vega. Hola.
4: Buen día, Madera. Muy buenos días. Muchas bendiciones para usted, Madera, y mucho su familia. Quiero que me feliciten, Santiago, a mi sobrino, Carlos Rosario Marte, que está de fiesta de cumpleaños hoy. Se me cuida por ahí, me le pone la mañanita.
0: Bueno, felicidades, que cumpla muchos años más.

0: Ortiz.
1: Felicidades, que cumpla muchos años más. Tengo ese saludo para Alcenia López y familia en Soto La Vega. Hola.
2: Buenos días, Madera. Estamos en sintonía aquí. El saludito, Madera.
1: La licenciada Rosalba Lora, ella sazona y cocina rico. Hola. Hello, buenas. Ese saludito, ¿para quién?
3: Buenos días, Madera. Te habla Hilaria Núñez, de Jamón Jardeta. Una fiel oyente de muchos años, de los primeros años de Santa María. Pero nunca puedo comunicarme. Tengo siempre problema para eso. Pero quiero que me dé un saludo a Juan Roja, a Michelle y a Erika y a la Che. Es aquí en Jamo La Jardeta. Estamos disfrutando el programa, el hermoso programa.
4: Cocinando rico.
3: Dame un poco de...
4: Cocinando rico, dame cucharón.
1: Gracias a la gente de Jamo La Jardeta, la profe Bernarda Mejía, también la profe Mari Mora. Sazonando y cocinando rico por la gran familia Santa María y Estudio 97.9, joven con valores. Hoy un programa súper bueno. Hoy un viernes más clásico donde sonamos lo viejo, pero bueno. Tengo ese saludo para los muchachos del Mercado Público La Vega. Ahí está Sergio Esquea, Pepe, Rosa Contreras, Félix Contreras, Viado Rico, Canaán, Genaro, Pepe, que no se pierde el programa. Los taxistas dentro y fuera del país. Los camioneros. Tengo ese saludo para Héctor, camionero en los Estados Unidos. También para los choferes de las diferentes rutas. 10:37 minutos de la mañana.
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A las 11:15 minutos llegan las informaciones. La Junta Central prohíbe publicación de encuestas con fines electorales antes de julio 2027. Jueces cuelgan sus togas y birretes durante paro de labores en todo el país. Reforma laboral provoca nueva vez debate entre empresarios y sindicalistas. Más de 6,000 dominicanos que viven en España quieren comprar una casa en su país. Lo que cosecharía Donald Trump en Cuba, la pregunta del millón. Peravia permanecerá 12 horas sin energía eléctrica este viernes, mientras acatan paro judicial en el sur, este y la frontera. Ejecutan proyecto de expansión del aeropuerto del Cibao. Hospital de los Billeteros se moderniza. Mientras Estados Unidos usarán la inteligencia artificial y ChatGPT para evitar los fraudes en el sistema de salud, según información. Delta, por su parte, investiga incidente por fuerte olor en vuelo que regresó de emergencia al aeropuerto del Cibao. Sazonando y cocinando rico a través de la gran familia Santa María y Estudio 97.9, joven con valores, el programa que te mantiene informado.

Estamos sazonando y cocinando rico y tengo esa felicitación grande para la maestra Natalie García. Ella está de fiesta de cumpleaños. Felicidades, Natalie García, que cumpla muchos años más, presente de la familia Irizarry Flores en San Francisco de Macorís. Natalie, para ti.

0: feliz.
1: Natalie, que cumpla muchos años más. Tengo ese saludo para mi amigo y hermano el Boli en Santiago, doña Francisca Betances y familia, siempre sazonando y cocinando rico. Lourdes, Elba, Lucía, su esposo, la niña Camila, también con el cucharón en la mano a esta hora. ¡Hola!
2: Buenos días, Madera. Bendiciones para usted y para toda su familia. Quiero que me feliciten este día a Víctor Blanco. Nuestro querido Vito está de fiesta de cumpleaños hoy aquí en Las Canas Abajo. Hoy estamos de fiesta. Hoy cumple sus 80 años y parece que tiene 70. Ya usted sabe. Cuídeseme mucho y bendiciones. Si me puede, me mande el audio. Y que pase un lindo y bendecido día. Y aquí cocinando rico, rico con Madera. Bendiciones, Madera. Parte de Milagros García.
1: Ok, 80 años. Y como dice la canción, parece que fue ayer, ¿verdad? Víctor Blanco, de fiesta de cumpleaños. Felicidades, Víctor Blanco, presente de Milagros García.

0: Doña Victoria Rodríguez y familia en Comedero Arriba, también sazonando y cocinando rico. Ramón Madera en Bacuí Abajo, Argentina, su esposa. Otro saludo para Quisqueya, para Moto El Platanero, para Doña Mercedes, para Laura Naldo Charo. También para Juan Carlos y para Ito en su colmado, sazonando y cocinando rico el programa Premium, el que le gusta a la gente, el que se siente por todas partes. A Wilda nos reporta la sintonía desde Suiza, saluda en Los Pomos, La Vega, su querida madre, doña Águeda María, a su hermana Magdalena, a su tío Pedro Castillo, también con el cucharón en la mano a esta hora. Sazonando y cocinando rico, como siempre. Marcia Fabián, desde San Francisco de Macorís, también nos escribe. Gracias, Marcia Fabián, por su reporte. Fausto Reyes, otro que no se pierde nuestra programación a través de la gran familia Radio Santa María. Sazonando y cocinando rico contigo, madre. 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Hola, Rafael Madera. Quiero saludar en Jimayaco Arriba a José Agustín, a Leonardo, a Eduviges Castillo y familia en El Desecho, a mi madre Jocelyn Jiménez. Sazonando y cocinando rico, presente de Jenny, con el cucharón en la mano. Gracias, Jenny, por tu reporte. 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Tengo ese saludo para Yari en Odalis Motors, para Yari, para los muchachos de Odalis Motors, que siempre permanecen sazonando y cocinando rico a través de la gran familia Santa María y Estudio 97.9, Joven con Valores. Hola.
1: Buenos días, Rafael Madera. Muchas bendiciones para ti y para todo lo tuyo. Un saludo aquí en Aymida para Lupe, para Madre, Emily y yo, güey. Y en los camarones para toda esa gente buena, para todos los radioescuchas, todos los que nos están escuchando, que están saludados. De parte de María Filomena, la dura.
0: Doña María Filomena, ella sazona y cocina rico. 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Ese saludo para Daisy Romano, para su hijo en Cabir Mota, La Vega, y los muchachos de Tapicería Emiliano, siempre en sintonía con la gran familia Santa María. Doña Elsa Gómez.
2: A ver.
0: Adelante, doña Elsa.
2: Madera, buen día, bendiciones para ti, me da un abrazo a Carmen. Oye, de mi parte, a ese señor Víctor Blanco que está de cumpleaños hoy, que muchas felicidades de parte de la profesora Elsa Gómez. Ese era mi chofer que me transportaba cuando yo daba clase en esa zona de Las Canas por ahí. Así que para Víctor, muchas felicidades, que les recuerdo mucho a él y a sus hijos que le di clase. Muchas bendiciones, Madera, y gracias.
0: Bueno, gracias, doña Elsa Gómez, por su reporte, Sazonando y Cocinando Rico. Hola. Pidiendo oración por Ana en Cabir Mota. Una mujer que siempre está dispuesta a tender la mano, muy solidaria en Cabir Mota, La Vega. Ana, que el Señor le pase su mano sanadora, que la levante, porque para Dios nada es imposible. Para Dios todo es posible. Buenos días, Madera. Sazonando y Cocinando Rico, Rosalba García. Rosalba García nos escribe desde Mangalarga, La Vega. Ella, bueno, saluda a toda su gente, siempre Sazonando y Cocinando Rico. Ese saludo para ti y para toda la familia, Rosalba. No estamos enviando número para la rifa, estamos promoviendo simplemente lo que viene a partir del lunes, que será la rifa de un juego de muebles a nombre de Tapicería Emiliano, y usted tendrá la oportunidad de llamar a través del 809-573-2722 y de nuestro número de WhatsApp, el 829-222-9908. Para inscribirse. Hola, Rafael Madera. Sazonando y Cocinando Rico. La gente de Jimayaco, Altagracia. Desde Jimayaco arriba, gracias por su reporte, doña Altagracia. Hola, Rafael Madera. Ese saludo en el Iguero, La Vega, para Sonia Guillermo, Verónica Guillermo, Eduviges Guillermo y familia presente de Glenis Guillermo Sazonando. Hola. Hello, buenas.
3: Hello.
0: Hola.
3: Buenos días, bendiciones.
0: ¿Con quién tengo el placer?
3: Con Kirsi.
0: Kirsi, ¿de dónde?
3: Desde Las Maras, La Vega.
0: ¿A quién deseas saludar?
3: Yo quiero mandarle un fuerte abrazo, un beso inmenso y felicitaciones a mi hija John Nairolin Mercedes en Guaco Los Valerios, que está de cumpleaños.
0: Ajá. Está de fiesta, sí. De cumpleaños hoy.
3: Sí, para decirle que la amo con toda mi alma y que soy muy orgullosa de ser su madre.
0: Ah, pero qué bueno. Así que hoy está de fiesta de cumpleaños
3: John Nairolin.
0: Que cumpla muchos años.

0: Felicidades, que cumpla muchos años más. Y tengo otra felicitación para Chorvin de Jesús Peña. Estará de fiesta de cumpleaños mañana. Felicidades. Presente de su abuela y sus tías, siempre sazonando y cocinando rico. Permanezca con nosotros, contigo hasta las 12. El dueño de los barrios, campos y pueblos, Rafael Madera.
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1: Maravilloso.
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1: Sazonando y cocinando rico a través de la gran familia Santa María. Hoy un viernes más clásico, sonamos lo viejo pero bueno. Tengo ese saludo para Fausto Fernández en Bacuí Abajo, Fabiola Fernández, Doña Telma Corsino, también el flaco en su colmado con el cucharón en la mano a esta hora. Sazonando y desde Cabirmota, desde Tapicería Emiliano, nuestro buen amigo y hermano Emiliano Collado. Emiliano, buenos días. Emiliano, buenos días.
2: Bueno, un saludo especial para... buenos días, Valera.
1: Adelante, Emiliano.
2: Un saludo especial para el Virgen Tapicero, Adán Tapicero. Tenemos por aquí un invento a Peluca. Sí, Reitico.
1: Ajá.
2: En Callita. Tenemos ahí a Javier, a Nelson, el Pulidor. Y Mali, el chofer. El licenciado, el chofer. A todos los muchachos de la tapicería. Un saludo especial para todos.
1: De parte de Emiliano Collado. Emiliano, cuídate mucho. Y ese saludo para tu querida esposa también, Daisy, sí, sí. Romano.
2: Correcto.
1: Bendiciones, cuídate. Emiliano Collado sazonando. Hola. Hello, buenas.
3: Buenas, ¿cómo está usted?
1: Bien, de bien. ¿A quién desea saludar?
3: ¿Cómo está?
1: ¿A quién desea saludar?
3: Oye, yo quiero preguntar por Emilio, que hace día que no lo sigo.
1: Luis Emilio está de vacaciones. Bien, gracias a Dios. Hola.
4: Gracias, gracias, mi hermano, por el saludo. Gracias.
1: Fausto Fernández, la gente de Bacuí Abajo, sazonando y cocinando siempre rico a través de la gran familia Santa María. Hola.
5: Buenos días, Madera. Un saludo especial para usted y familia. Madera, yo quiero que usted, aunque no sea ahora, pero que sea en el programa, en otro programa, le dé una visita a Cora Vega porque tiene un mes que no le mandan agua a la Mara. Entonces yo me pregunto cómo esa gente se están haciendo cuando el agua es de primera necesidad. Es para que usted me le dé me le haga un llamado. Quien le llame es Ramón Marte, de Villarreal. Eso da lástima y pena que los ejecutivos de Cora Vega hagan esa maldad. Porque eso es una maldad, porque ellos saben cómo se va a un baño, con qué se cocina, con cómo uno se baña, así, sin agua. No así, ¿no? Ya usted sabe. Pase, buenos días.
1: Bendiciones. Cora Vega no funciona. Cora Vega solo cobra. ¿Cómo se hace la gente en esa comunidad? Bueno, comprando el botellón de agua, pagando 70 pesos por un botellón de agua para cocinar. Pagando 70 pesos por un botellón de agua. Así es como se maneja la gente. Buenos días.
6: Bendiciones, bendiciones, Madera. Quiero que me felicite a Víctor Manuel Blanco en La Cana, de parte de Cecilia Batista, aquí en Rancho Viejo.
1: Víctor Manuel Blanco, de fiesta de cumpleaños, felicidades. Doña Herminia, también. Francisco el Diácono en La Presa, de Tony Rosario.
7: Buenos días. Madera, muchas bendiciones para usted y toda su familia, y quien forma esta plataforma de emisora, todos los oyentes. Quiero mandar un saludo muy especial a Clairi Calmona, desde allá de Bonao, a su hija Clemeiri, a su mamá y a su hermana también, que son una gran oyente de esta emisora 24/7. Bendiciones de parte de Cecilia Félix Medina.
1: Cecilia, gracias por su reporte. Sazonando y cocinando rico a través de Radio Santa María, y Estudio 97.9, joven con valores, en Jarabacoa, don Jacinto Bremón, doña Mireya, Magdalena, también para Saoni, sazonando y cocinando rico. Finaliza Sin Tiempo para Más. La mañana tropical, sazonando y cocinando rico con las amas de casa. 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A ustedes, gracias por la sintonía, la invitación para el próximo lunes a las 9, otro espacio similar. La compañía fue de Rafael Madera. Buen provecho, feliz fin de semana.
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9: Una angustia lo corroe. Se siente, al igual que sus compañeros, responsable de las muertes y piensa dejar de jugar el fútbol. Se refugia en la paz del campo, lejos del torbellino de la ciudad que le recuerda los horrores de esa tarde infausta de mayo, y piensa que no vale la pena jugar para que la gente se mate. Así describe Efraín Rúa, en su libro El gol de la muerte, lo que sintió el defensa peruano Héctor Chumpitaz después de la tragedia del Estadio Nacional de Lima el 24 de mayo de 1964, día en que murieron más de 320 personas como resultado de un gol anulado al final del partido preolímpico entre Perú y Argentina. Antes del encuentro, Perú estaba ubicado en el segundo puesto junto a Brasil, confiado en que obtendría un resultado positivo ante Argentina. Era un repunte logrado gracias al pundonor y a la calidad de algunos jugadores como Chumpitaz, un cañetano que jugaba en el equipo de la unidad vecinal de segunda división, comenta Rúa. Pero tras la tragedia, Héctor regresó al pueblo en que había nacido hacía solo 21 años, perturbado porque el fútbol, ese deporte que convocaba a la familia, se había vestido de muerte y no valía la pena jugarlo. Solo un dirigente amigo lo convencería de lo contrario. Gracias a aquel repunte en su estado anímico, debutó ese mismo año en la primera división con el equipo deportivo municipal, sobresalió durante casi 10 años en el Club Universitario de Deportes, donde ganó 5 campeonatos nacionales y fue subcampeón de la Copa Libertadores de 1972 y obtuvo otros 3 títulos nacionales con el Club Sporting Cristal. Y gracias a Dios, volvió a representar a su país no solo como integrante, sino como capitán de la selección nacional, con la que disputó 105 partidos. Se destacó en 2 Copas Mundiales, México 1970 y Argentina 1978, y ganó la Copa América de 1975. En el Mundial de México marcó uno de los goles en la famosa remontada del marcador contra Bulgaria. Apodado el Granítico y Chumpi, en 1973 se ganó también el apodo de Capitán de América por haber sido electo capitán del seleccionado de América que jugó un partido amistoso contra las estrellas de Europa. La selección de Europa iba ganando 4-3 cuando, faltando 10 minutos, Chumpitaz anotó el gol del empate y forzó el lanzamiento de penales por los que la selección de América se impuso por 7-6. Después de todo, para aquel ídolo del fútbol peruano sí valió la pena volver a jugarlo, aunque casi lo abandona a causa de la tragedia del Estadio Nacional. Quiera Dios que cuando más desanimados nos sintamos nosotros a causa de las pruebas que tengamos que afrontar, tomemos a pecho estas palabras del profeta Azarías a Asa, rey de Judá, y a todo su pueblo. El Señor estará con ustedes si ustedes están con Él. Si lo buscan, lo hallarán. Si se esfuerzan y no pierden el ánimo, todo lo que hagan tendrá su recompensa.
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15: Y ahora, en el mediodía que nos invita a orar, saludemos a la Madre de Dios con las palabras del ángel.

0: el ángel anunció a María
1: y concibió por obra y gracias del Espíritu Santo.
0: Dios te salve María, llena eres de gracia, el Señor es contigo, bendita eres entre todas las mujeres y bendito es el fruto de tu vientre Jesús.
2: Santa María, Madre de Dios, ruega por nosotros pecadores, ahora y en la hora de nuestra muerte. Amén.
0: He aquí la esclava del Señor.
1: Hágase en mí según tu palabra. Dios te salve María, llena eres de gracias, el Señor es contigo, bendita tú eres entre todas las mujeres y bendito es el fruto de tu vientre Jesús.
2: Santa María, Madre de Dios, ruega por nosotros pecadores, ahora y en la hora de nuestra muerte. Amén.
0: Y el Verbo se hizo carne
1: y habitó entre nosotros.
0: Dios te salve María, llena eres de gracia, el Señor es contigo, bendita eres entre todas las mujeres, y bendito es el fruto de tu vientre Jesús.
2: Santa María, Madre de Dios, ruega por nosotros pecadores, ahora y en la hora de nuestra muerte. Amén.
0: Ruega por nosotros, Santa Madre de Dios,
1: para que seamos dignos de alcanzar las

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0: El príncipe sospecha que detrás del interés de Nelly por recobrar a su hijo puede esconderse algún afán inconfesable y decide que Alejandro se dirija a California para averiguar si el viejo Cooper dejó a su nieto Willy heredero de su fortuna. Mientras tanto, Nelly, desesperada por el chantaje a que Jack ha comenzado a someterla, decide visitar a Sarah Milton para hablarle al corazón. Sarah, sorprendida, llega a impresionarse por el dolor que demuestra la verdadera madre del pequeño. Pero cuando Willy llega, trata a Nelly con odio y le exige que se vaya para que no haga llorar a la que él considera como su verdadera madre. Y cuando Sarah y el niño se quedan solos...
1: Mami, dime que es mentira lo que ha dicho. Que ella no me llevará de tu lado. No quiero separarme de ti. ¡No quiero, mami!
0: Al salir de la casa, Nelly Randolph llevaba aún ante los ojos llorosos una impresión dolorosa, inolvidable. La de Willy, su pequeño hijo, mirándola con odio infinito, gimiendo y escondiendo el rostro entre las sayas de Sarah, de la mujer a la que de verdad quería como a su verdadera madre.
2: Iré ahora mismo. Él es el único que puede convencerlo. Él, solo él. Iré a ver a Sandú.
0: Cuando media hora después, Sandú comprobó que era Nelly Randolph quien llamaba nerviosamente a la puerta de la cabaña que ocupaba con sus amigos, experimentó una extraordinaria sorpresa.
3: ¿Usted, Nelly?
2: Buenas tardes, príncipe. Perdone que me haya atrevido a venir hasta aquí para molestarle otra vez.
3: Tenga la bondad de pasar. Y excúseme la sorpresa, no la esperaba.
2: Le explicaré en dos palabras.
3: Pero pase y siéntese, por favor, pase. Siéntese. ¿Ha sucedido algo?
2: Durante el camino en el auto, he logrado serenarme lo suficiente para que usted me comprenda, sin imaginar que soy una mujer perturbada. Hace media hora, al verme por las calles llorando, usted habría pensado cualquier cosa de mí.
3: Sí, quisiera aclararme lo que le pasó, Nelly.
2: Príncipe, mi visita de esta tarde tiene una doble finalidad. En primer lugar, la de presentarle mis excusas.
3: ¿Sobre qué, Nelly?
2: Me refiero a Paul, a mi tío. Su brutalidad el otro día cuando pretendió secuestrar a Annie Willy. Estoy enterada de su intervención verdaderamente milagrosa.
3: ¿Y usted no sabía lo que él iba a intentar?
2: Oh, no, no. No se lo habría permitido nunca. Asustó al niño. Estuvo a punto de provocar un escándalo. Solo le justifica su deseo de evitarme todo dolor, de enjugar mis llantos, que él contempla desesperado hora tras hora. Perdónele, se lo suplico.
3: Voy a ser tan sincero como usted, señora Randolph. Le agradezco la sinceridad de su corazón. Al principio, la actitud de su tío me sorprendió de un modo extraordinario y llegué a pensar mal de él y hasta de usted misma. Más tarde, mis amigos me hicieron comprender el error en que me hallaba. Ellos se dieron cuenta de que su tío actuó en aquel instante bajo el apasionamiento que domina todos los que intervienen en este caso.
2: ¿De veras, príncipe? ¿Usted justifica la actitud de tío Paul? Oh, no sabe cuánto agradezco su comprensión.
3: Usted me dijo que quería hablarme de dos cosas, señora Randolph. ¿Cuál es la otra?
2: He venido hasta aquí para pedir su consejo, para solicitar su ayuda.
3: ¿Cómo?
2: Mi dolor es tan grande que apenas puede tener remedio. Perdóneme, pero aún a pesar mío las lágrimas brotan de mis ojos.
3: ¿Qué le ha ocurrido, Nelly?
2: Mi hijo me odia. Me odia, príncipe, con toda la fuerza de su corazón. Estoy desesperada sin él. Esta tarde, en un loco impulso, me atreví a ir a la casa de esa gente. Ay, Dios mío. No quisiera recordar lo que allí ha pasado. El dolor que he estado a punto de destrozar mi corazón en pedazos.
3: ¿Pero qué le ha sucedido?
2: Todavía no comprendo cómo he sido capaz de resistirlo. Usted no tiene hijos, príncipe. Usted no sabe lo que es soñar por uno, suspirar por el que hemos perdido, dedicar la vida entera a encontrarlo y que cuando lo hallemos, santo Dios, que cuando lo hallemos solo encontremos en él frialdad, aborrecimiento.
3: Me lo imagino, señora.
2: Yo no tengo derecho a molestarle, príncipe, es verdad. Pero mi amor de madre me obliga a esto y me impulsaría mucho más. Willy lo adora a usted, príncipe. Siente por usted una admiración y un respeto sin límites. Interceda por mí ante mi hijo.
3: ¿Que yo interceda? ¿Pero en qué forma?
2: Hable con él. Él cree ciegamente en usted. Hará cualquier cosa que usted le indique, príncipe. Hágale comprender que soy su madre, su verdadera madre, que está en la obligación de respetarme, de quererme más de lo que quiera esa gente que le ha criado, procurando en todo momento separarle de mí.
3: Nelly, Nelly, por favor, no llores.
2: Oh, Sandú, si usted no intercede, seré siempre para mi hijo la peor de sus enemigas. Y eso me impedirá vivir, porque yo misma destrozada acabaré con lo que me quede de vida. Haga usted mi tragedia más llevadera, príncipe.
3: Me doy cuenta de lo que usted sufre después de lo que ha pasado hoy. Y la compadezco con todo mi corazón.
2: Dígale a Willy que yo soy su verdadera madre. Que él debe respetarme y quererme. Que debe verme. No escapar de mí como si fuera la más cruel de las alimañas. Son Sara y Richard Milton. Ellos tienen la culpa. Ellos que me han presentado ante el niño como un ogro que quiere torturarle haciéndole daño. Dígale usted que eso no es justo. Oh, lo hará, príncipe Leopardo. Hará eso en favor de una pobre madre desesperada. Hablará con Willy.
3: Hablaré con Willy, señora Randolph. Se lo prometo.

0: Impresionado por la dramática solicitud de Nelly Randolph, aquella misma tarde, el príncipe Leopardo fue a buscar a Willy cuando el niño saliera del colegio. Al verle, Willy demostró en su rostro la gran alegría de aquel encuentro le producía.
1: Vamos a ver ahora mismo al pecoso. Siempre dice que es mentira que yo te conozco, ¿sabes?
2: No, espera, Willy. Ahora tenemos que hablar de cosas más importantes que tus amiguitos.
1: ¿Quieres hablar conmigo en serio?
2: Sí, muy en serio. ¿Serás capaz de oírme?
1: Claro que sí. Mami dice que soy un hombre y que los hombres hablan siempre en serio. Es un asunto muy grave.
2: Sí. Es grave, Willy. Muy grave. ¿Recuerdas a la señora Randolph? A la señora Nelly Randolph, la que te reclama para ella.
1: La recuerdo, sí.
2: Willy, creo que no has sido justo con ella. La vi esta tarde hace poco. Estaba llorando amargamente por culpa tuya. No me contestas. ¿Te gusta hacer llorar a tu mamá? ¿A cualquier mujer, aunque no tenga nada que ver contigo? Vamos, Willy. ¿No vas a contestar a mis preguntas, Willy?
1: Es mala, Sandú. Ella es mala.
2: ¿Por qué lo dices?
1: Además, ningún niño puede tener dos mamás. Y yo tampoco. Mi mamá es la que tú conoces, que se llama Sara. La otra no. A la otra no la quiero. Ni quiero volver a verla más.
2: Willy, tú apenas sabes nada de la vida. Hay muchas veces que las circunstancias nos obligan a hacer cosas que no quisiéramos. Tu verdadera mamá, cuando tú eras muy pequeño, se vio obligada a dejarte para hacer un viaje muy largo.
1: No quiero saberlo, Sandú. Esa mamá no me gusta, es mala. Yo quiero a la otra, mi mamá Sara. Esa que tú dices es mala. Pues
2: calla. No debes hablar así de ella.
1: Si no la quiero, ¿por qué voy a engañarte?
2: Willy.
1: Yo creí que tú querías a mi mamá Sara, que es la buena. Y ahora parece... No lo comprendo, Sandú. No eres mi amigo. ¿Por qué vas a hacerme sufrir tú también?
2: No es culpa mía, Willy. La realidad que te rodea es dolorosa.
1: Yo no comprendo nada. ¿Por qué ahora no quieres a mi mamá Sara y me hablas de la otra? Estoy muy triste. Yo vivía feliz con mi mamá Sara. Y ahora... ¿Por qué ahora no puedo vivir como antes? Nadie me quiere, ni tú tampoco. Si alguien me quisiera, me dejarían todos tranquilos. No me harían sufrir de esta forma.
2: Me has comprendido mal, Willy, me parece. Te estoy hablando como a un hombre, puesto que tú me dices que eres un hombre. Nunca te he pedido que te vayas con la señora Randolph. ¿Entiendes, Willy? Lo único que pretendo es que la veas, que aceptes su amistad simplemente sin humillarla, sin hacerle sufrir. ¿Es demasiado pedirte, Willy?
1: ¿Por qué me hablas de ella? ¿Por qué quieres tú que la quiera? Mis papás son buenos. Yo no quiero separarme de su lado.
2: Willy, te repito que te equivocas. Solo deseo una cosa de ti. Una sola cosa.
1: ¿Qué?
2: ¿Serás capaz de negármela también? Solo deseo que vayas mañana a verme a mi cabaña, que hables allí con la señora Randolph y que no la trates mal. Eso es todo.
1: ¿Con ella? Pero, ¿y si me agarra el hombre del otro día?
2: Yo estaré delante, Willy. Nada te pasará. Vendrás, ¿no es cierto?
1: Es que no la quiero.
2: Pero yo sé que tú me complacerás. Hazlo por mí, Willy.
1: Bueno. Por ti, sí, Sandú.
2: ¿Irás?
1: Iré a tu cabaña para hablar con ella. Pero acuérdate, yo solo quiero a mi mamá Sara.
0: Después de su penosa entrevista con el niño, el príncipe Leopardo visitó nuevamente al abogado con el que había discutido la posibilidad de que Willy se quedara con sus padres adoptivos.
3: Eso que usted dice ahora es completamente distinto y presenta el problema desde una nueva fase. Aunque bien mirado, de acuerdo con la ley...
2: Y no se trata más que de una intuición, de una sospecha. Supongamos que al morir el viejo Cooper haya dejado la fortuna al nieto a quien había abandonado casi al nacer. Que la señora Randolph, al enterarse, hubiera demostrado un gran interés por el hijo al que nunca quiso. ¿Qué piensa usted de eso?
3: Es una posibilidad, claro. Pero legalmente no modificaría las cosas tal como están planteadas. Me refiero al aspecto legal de la reclamación, aunque moralmente rebajaría la madre del niño, y eso beneficiaría en algo el derecho de los Milton, los padres de crianza.
2: Comprendo. Desde luego ya le he dicho antes que se trata solo de una sospecha mía. A pesar de todo, doctor, si la sospecha se confirmase, si Nelly Randolph solo deseara recobrar a su hijo, impulsada por la codicia, yo sabría convencer a los jueces, a la opinión pública, de que son los padres de crianza, Sara y Richard Milton, los únicos que deben quedarse con él.
0: Al día siguiente, en la cabaña de Sandú, Nelly Randolph aguardaba nerviosa.
4: No vendrá. Estoy segura de que a pesar de todo no vendrá.
2: Cálmese, señora Randolph, cálmese. Willy me lo prometió y no hay duda de que cumplirá su palabra.
4: Temo tanto que mis ilusiones sean vanas.
2: Yo, en cambio, estoy plenamente convencido.
4: ¿Qué le dijo mi hijo ayer cuando ustedes hablaron?
2: Quiero serle sincero. Al principio ofreció alguna resistencia, pero al fin y al cabo me prometió venir, verla y portarse bien.
4: Ojalá no se equivoque.
2: Es él. Ahí debe estar Willy. Adelante.
1: Hola, Sandú. Te dije que vendría y aquí estoy para... Oh.
2: No bajes la cabeza, Willy. Mira quién está aquí.
4: Willy, hijo mío. Ven.
1: No, déjame.
2: Willy, eres mi amigo y estoy en el deber de recordarte que ayer me prometiste algo.
1: Pero ahora...
2: No quiero excusas. Acércate a esa señora. Es tu mamá.
1: Es que yo...
2: Hazlo, Willy, te lo ruego. Debes hacerlo. Salúdala.
1: Bueno. ¿Cómo está usted, señora? ¿Quiere que le dé la mano de amigo?
4: Claro que sí. ¿Cómo estás, niño mío?
0: Aquel contacto fue para Nelly Randolph la más dulce, la más maravillosa de las caricias. Quiso retener la pequeña mano de Willy, pero el niño la retiró de pronto con brusca viveza.
4: Perdona, me gusta tanto. Willy, quiero decirte que nunca te agradeceré bastante que hayas querido venir a verme.
1: El príncipe Leopardo me lo pidió.
4: Sí, ya sé, ya sé. Solo así, gracias a la intervención de Sandú, puedo yo conseguir tenerte cerca un instante, hijo mío. ¿Pero qué te ocurre? ¿Estás herido?
1: El brazo, no es nada.
4: ¿Alguna pelea en el colegio? ¿O quizás en la casa en donde vives?
1: Ya no me duele nada.
4: Tal vez te heriste jugando a la pelota. A veces ustedes los muchachos se ponen ciegos.
1: No fue jugando, Sandú lo sabe. Es que un día me escapé de casa y vine corriendo aquí. Me caí en la carretera. Pero no es nada. Salió un poquito de sangre, muy poquito.
4: Ven acá, Willy. Dime algo. ¿Por qué escapaste ese día de la casa? ¿No quieres hablar?
1: Un hombre fue a buscarme. Quería que me separara de mi mami. Dijo a mis papás que los iba a meter en la cárcel por tenerme a mí con ellos. Me dio miedo y escapé.
4: Es natural, hijo mío.
0: El rostro de Nelly expresaba claramente la profunda amargura que llenaba su alma. Willy, con infantil intuición, se dio cuenta de lo que le pasaba y guardó silencio. Apenas se atrevía a levantar los ojos del suelo, temeroso de que sus pupilas se enfrentaran con las de aquella mujer que le miraba hondamente, con expresión amorosa, rendida. El príncipe, deseoso de romper aquel doloroso silencio.
2: Tú juegas a la pelota. Lo ignoraba, Willy.
1: Es que si juego, príncipe, ya lo creo. Soy la mejor primera base del barrio. Y quisiera que me vieras pichando.
2: ¿Picheas bien?
1: Sí, la última vez ponché a 5.
2: ¿A 5?
1: Luego nos fajamos, porque el pecoso decía que era bola. Fíjate, un strike como una casa. Tú sabes, mira, a esta altura, casi le partí después las narices. Es más pesado el pecoso ese. Solo puedo jugar de pitcher, ¿sabes? Pero a mí lo que me gusta es la primera base.
2: Bueno, ¿y por qué no juegas la primera base?
1: Oh, ya sí.
2: ¿Ah, sí?
1: Pero antes los muchachos no querían.
2: ¿Por qué?
1: Como yo no tenía ni guantes ni bate, ninguno quería prestármelo.
4: Pues eso no puede ser. Yo te regalaré un bate precioso hoy mismo, Willy.
1: No, deje. Cuando mi papá se enteró, me regaló uno muy bueno. Ya le metí ayer al pecoso 2 jonrones. ¡Ja! Se puso más bravo.
4: Bueno, ¿y guantes? ¿Ya tienes?
1: Todavía no, pero mi mami me ha prometido uno de reglamento, de los grandes, si saco buenas notas este mes.
4: ¿Qué vamos a hacerle? Por lo visto siempre llego tarde. ¿Tienes patines, Willy? ¿No te gustan?
1: Oh, sí, claro. Muchos niños los tienen en el barrio. Pero mi papi no ha podido comprármelos todavía. Él trabaja mucho, pero como somos pobres...
4: Entonces yo te regalaré uno.
1: No, señora.
4: Oh, es lástima. Hace algún tiempo que tengo en casa un par de patines nuevecitos, sin estrenar. Los compré para ti cuando me hicieron creer que irías enseguida allí para vivir conmigo. Ahora ya me doy cuenta de que eso no pasaba de ser una ilusión mía. ¿Por qué no los aceptas? De todas maneras, hijo, me gustaría que fueran para ti.
1: No. Deje, señora, deje.
4: Me gustaría que los quisieras porque si no, tendré que botarlos. ¿Para qué los quiero yo, comprendes?
1: Son patines de municiones.
4: Oh, sí, estupendos. De esos que llaman de carrera. Con ellos correrías muchísimo. Bueno, si no deseas aceptarlos... Tendré que regalárselos a cualquier otro niño. A ese pecoso del que hablas, por ejemplo. ¿Es amigo tuyo?
1: No, el pecoso es malo. Siempre nos estamos fajando. ¿Verdad, príncipe?
2: Sí, Willy. Me doy cuenta de que estás dudando sobre el ofrecimiento que te han hecho. Me parece, creo yo, que deberías aceptar los patines. Tienes muchas ganas de tenerlos. ¿Verdad, Willy?
1: Claro. Pero... primero tendría que hablar con mi mami. Ella no quiere que acepte regalos de personas extrañas.
4: Oh, Dios mío, y que yo tenga que escuchar eso.
2: Calma, señora Randolph, por favor.
4: Willy, no digas eso. Me destrozas el alma. ¿Cómo es posible que yo pueda ser una extraña para ti? Yo que te he dado la vida, que soy tu única, tu verdadera mamá. Oh, ven, dame un beso. Necesito que me des un beso, hijo mío.
1: Déjeme, no quiero, no la quiero. No la besaré. Mi mami está en mi casa. No tengo otra. No, Willy, quiero otra.
4: Willy, tu actitud me mata.
1: Déjeme.
4: Algún día te arrepentirás de ser tan cruel conmigo.
1: Que me suelte, Dios, que me suelte.
2: Eres injusto, Willy. No hay derecho que le hagas sufrir así. Ven, Willy.
1: No.
4: Déjelo, príncipe, déjelo.
1: No.
4: ¿Para qué? No insista. Ya me voy. Su corazón no me pertenece. Nada puedo hacer por conquistarlo. Adiós, Willy. Ni siquiera vas a darme la mano como antes. Está bien. No deseo forzarte a que lo hagas de mala gana.
2: Willy, ¿quieres que me avergüence de ti? Ten la bondad de despedirte de esa señora. Vamos, como un hombre... Como una persona educada, dale la mano. Así. Dile por lo menos, hasta pronto.
1: Hasta pronto.
4: Hasta pronto. Adiós, hijo mío. Dios lo quiera. Príncipe, jamás podré pagarle este favor inmenso. Gracias. Muchas gracias.

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9: Buenas noches, secretario.
10: Buenas noches, señor juez. ¿Cómo sigue de salud?
9: Bien. Ahora vengo de ver un veterinario.
10: ¿Y qué le recetó?
9: Póngase 10 pesos de multa por esa pregunta.
10: ¿Pero por qué, señor juez? ¿Usted no dice que fue a ver un veterinario?
9: Sí, pero no para que me recetara a mí, sino para que le recetara a un perro que yo tengo.
10: Ah, ¿y qué le pasó a ese perro?
9: Que no se dio cuenta, se sentó encima de un cabo de tabaco encendido y se dio una quemada tremenda.
10: Vaya, por Dios, lo siento, señor juez.
9: Pues yo no.
10: ¿Y eso? ¿Usted no quiere a su perro?
9: Sí, cómo no, por eso mismo no lo siento.
10: ¿Ah, no?
9: No, lo dejo de pie porque si lo siento le duele más.
10: Ajá, está bien entonces, ¿verdad? Le digo el caso que tenemos
9: sí,
10: hoy.
9: Sí, dígamelo, ¿de qué se trata?
10: De un robo.
9: ¿Qué fue lo que se robaron?
10: Una vaca.
9: ¿Y a quién se la robaron?
10: A un gallego.
9: Ya me lo he complicado en ese galleguicidio.
10: Enseguida, señor juez.
8: Rudecindo María Nananina.
11: Se la llevó el chiquito.
10: Nada, doctor, que estoy pensando en la que no sé qué es lo que pasó. Estoy sí. Medio.
9: Se la llevó
12: el ciclón. ¡Qué barbaridad! Se la llevó el ciclón, compadre. ¿Cómo va usted a decir que se la llevó el ciclón, compadre?
11: Ah, ¿no se la llevó,
12: chico? No, señor.
11: ¿Y entonces por qué no vino, chico?
12: Porque está detrás de la fachada.
11: ¿Y eso? ¿Todavía no se ha atrevido a salir?
9: Momento, Tres Patines. ¿Qué están hablando ustedes ahí?
11: Ah, chico, Rudecindo que... ¿Ya el secretario nos llamó a nosotros?
9: No.
11: Entonces no sea atrevido. No te metas en las conversaciones de los demás, que todavía nosotros no estamos en el juicio.
9: Muy bien, dispense. Siga llamando, secretario.
10: Sí, señor.
8: Rudecindo Caldeiro y Escoviña.
13: ¡Presente!
8: José Candelario Tres Patines.
14: ¡A la reja!
9: Bueno, Tres Patines, ahora ya estamos en juicio,
11: ¿verdad? Ya sí, ahora sí.
9: Póngale 10 pesos de multa, secretario, por llamarle atrevido al señor juez.
11: Pero óyeme, viejo, ven acá, chico.
9: Póngale 10 pesos más por decir que Nananina se la llevó el ciclón.
11: Pero si eso yo lo dije de buena fe, hasta de gracia, chico.
9: De gracia, no, de buena fe, no. Las ganas que usted tiene de que se la lleve un ciclón para que no lo acuse más.
11: Bueno, ya eso es aparte y eso va por mí, ¿oí?
9: No va por usted.
11: Pero yo dije eso porque Nananina vive ahora en un reparto que está fuera de la Uber capitalina. Que está en pleno campo, chico.
9: Ah, ¿sí?
11: Claro.
9: Ajá.
11: Y cuando se enteró de que venía un ciclón, se puso muy nerviosa, porque dice que en el campo ella le tiene mucho miedo al viento y a la señora.
9: ¿A qué señora?
11: A la señora del campo.
9: ¿Quién es la señora del campo?
11: La lluvia.
9: ¿Qué está usted diciendo, Tres Patines? ¿La señora del campo es la lluvia?
11: Claro que sí.
9: ¿Por qué?
11: Porque el campo es campo y la lluvia es campa.
9: La lluvia es campo.
11: Sí.
9: Póngale otro 10 pesos de multa, secretario.
11: Caballero, qué dichoso estoy yo. Pero si eso es científico.
9: Nada de científico. Y además, ¿por qué le va a tener miedo Nananina a la lluvia? ¿Su casa no tiene techo?
11: Sí, cómo no, chico. ¿Tú conoces el reparto de los queques?
9: Sí.
11: ¿Tú has ido a comer ahí a él alguna vez?
9: No, a comer no.
11: Bueno, pues, pero tú sabes cuál es la calle principal de ese reparto, ¿verdad?
9: Sí.
11: Bueno, pues la casa de Nananina es el número 33.
9: Ah, es el número 33.
11: Sí. Y tiene techo manolítico.
9: Mano no, mono.
11: ¿Eh?
9: Mono.
11: Mono, ese es el número 34.
9: Hijo. 10 pesos más de multa.
11: ¿Pero por qué, chico? El número 34 no es mono.
9: Sí, pero yo le estoy llamando la atención porque no se dice techo manolítico. Se dice techo monolítico.
11: No, no, el de la casa de Nananina es manolítico,
9: ¿y
11: chico?
9: ¿Y manolítico por qué?
11: Porque lo hizo un albañil como que se llama Manolo.
9: Oray, vamos a aceptar.
11: Y ella se llama Manuela también, por Manuela. El honor de...
9: Ella se llama Manuela Nananina.
11: ¿Manuela? ¿Manuela Nananina?
9: Manuela Nananina. Sí. Bueno, pero si su casa tiene techo, ¿por qué le va a tener miedo Nananina a la lluvia?
11: Porque ella le tiene miedo a la oscuridad y tú sabes que cuando llueve es muy duro. Hay veces que se va la luz eléctrica, ¿verdad?
9: ¿Qué? Si se va la luz no puede encender una vela.
11: Sí, pero una vez se le fue la luz, Nananina se despertó de noche, quiso encender una vela.
9: ¿Quiso?
11: Pero encender una vela.
9: Encender.
11: Sí, chico, darle candela.
9: Encender.
11: Sí, ajá. Pero como que la vela no tenía pabilo, no pudo ver ni siquiera qué hora marcaba la mujer, chico.
9: ¿La mujer de quién?
11: La mujer del pabilo.
9: ¿Quién es la mujer del pabilo?
11: El despertador, chico.
9: ¿Qué cosa? ¿El despertador es la mujer del pabilo?
11: Claro que sí.
9: ¿Por qué?
11: Porque el pabilo es pabilo y el despertador es pabila.
9: Póngale otro 10 pesos de multa, secretario.
11: Levanta la mano, que vas a acabar conmigo y no traigo mucho dinero hoy, chico.
12: Déjalo tres patines, déjalo que siga, que va a salir usted ganando.
11: ¿Por qué voy a salir ganando, chico?
12: Porque si él no acaba con usted a multas, yo acabo con usted a estacazos. De manera que mira a ver ahora lo que le es más negocio.
9: Momento, Rudecindo, suprímame los estacazos eso. Y no se me violente aquí en la corte.
12: Tengo que violentarme, doctor, porque me han robado una vaca.
11: Oye, oye, eso, tanta bobería por una vaquita nada más.
12: No, no, no, no, nada de vaquita. Era una vaca preciosa que valía lo menos 180 pesos.
11: ¿180 pesos?
12: Sí, señor.
11: Lo valdría cuando estaba nueva, chico, pero esa vaca estaba ya muy usada, de manera que no podía valer tanto.
9: Bueno, chico. Tres patines, usted calla ahora, chico. Que se calla ahora.
11: Primera vaca que yo veo con arruga, chico, en todos lados.
9: ¿Cómo vaca con arruga?
11: Sí, o el esqueleto se le estaba poniendo chiquito, o el pellejo le estaba creciendo mucho.
12: No, hombre, no.
9: Cállese.
12: Español que comía, hombre.
9: Cállese. Dígame usted, Rudecindo, ¿usted se dedica ahora a la venta de leche?
12: Sí, señor, sí, ajá. Señor. Tengo una vaquería en el reparto Guanelo.
9: Sí.
12: Y todas las noches a eso de las 3 de la madrugada salgo para el reparto.
9: ¿Para el reparto Juanelo?
12: No, para el reparto de leche, doctor. Voy dejando un pomo aquí, otro pomo allí, otro más allá. Y verdaderamente, doctor, casi nunca acabo antes de las 7 de la mañana, que es cuando vengo a llegar al final del reparto.
9: ¿Del reparto de leche?
12: No, del reparto Juanelo. Yo no sirvo leche fuera del reparto Juanelo, porque verdaderamente ahí es donde he vivido yo siempre. Aunque no crea, doctor, no lo cree usted. Hay veces que me entran ganas de dejar el reparto.
9: ¿El reparto Juanelo?
12: No, el reparto de leche. Porque hay que trabajar muchísimo para ganar muy poco, doctor. Y arriba de todo eso, viene el sinvergüenza de tres patines y me roba una vaca. ¿Usted no cree que eso justifica un reparto? Un
9: momento, Rudecindo. ¿Usted dice un reparto de leche o un reparto Juanelo?
12: Ni una cosa ni otra, doctor. Yo digo un reparto de cara.
9: Ah, bueno. Sí, pues no lo sé todavía, porque después de que lo oiga usted tengo que ver qué es lo que dice tres patines.
11: ¿Yo tengo que decir algo?
9: Claro que sí, usted no es el acusado.
11: No, chico.
9: Ah, no.
11: No.
9: ¿Quién es el acusado entonces?
11: Bueno, viejo, el acusado...
9: Explíqueme, óigame.
11: Con lujo de detalle.
9: Lujo de detalle.
11: Sí, sí, yo, eso es lo bueno que tengo yo.
9: Explíquemelo bien, porque
11: sí,
9: óigame.
11: Fíjate, sí.
9: Óigame, según el acta, aquí aparece un acusado.
11: Sí.
9: Y ese acusado yo sé quién es. Yo ahora no, yo voy a ser justo con usted. ¿Usted me entiende?
11: Sí, yo sé.
9: Yo quiero ser justo.
11: Pues mire, justo, óigame.
9: ¿Qué justo es ese?
11: No me digas que tú eres justo.
9: No, señor, que quiero ser benévolo.
11: Ah.
9: Sí, que continúe.
11: Bueno, óyeme, pues para que usted se dé cuenta, fíjese con la filigranería que usted de la ortografía de la frase. Ajá. Para que no haya una duda.
9: Sí.
11: Porque resulta ser que mi papá tenía un hermano. Oye esto.
9: ¿Y a mí qué me importa algo de que su papá tuviera un hermano?
11: Sí, porque da la casualidad de que ese hermano de mi papá tiene un sobrino que es el acusado.
9: ¿Cómo?
11: Sí.
9: ¿Quién dice usted que es el acusado?
11: El sobrino del papá, del hermano de mi papá, chico.
9: Usted dice que el acusado es el sobrino del hermano de su papá.
11: Sí, sí.
9: Ajá. Ahí está. ¿Y quién es el sobrino del hermano de su papá? Fíjate bien, ¿eh?
11: Sí, no, sí. Ahí
9: ¿quién
11: está.
9: Es? ¿Eh? ¿Quién es?
11: Dará. Adivina, ¿ve? ¿A qué tú no sabes?
9: No, yo no sé, yo le pregunto.
2: Yo mismo, chico.
9: ¿Usted?
11: Sí.
9: Y para decirme que el acusado es usted, necesita hablarme de su papá y del hermano de su papá.
11: Sí, porque a lo mejor tú podías figurarte que el acusado era el hijo del hermano de mi tío, ¿no?
9: ¿Y quién es el hijo del hermano de su tío?
11: Asómbrate.
9: ¿Quién?
2: Yo mismo, chico.
9: Secretario, dígame. Póngale otros 20 pesos a Tres Patines.
11: ¿A cuál de ellos, chico?
9: ¿Cómo cuál de ellos?
11: Sí, al hijo del hermano de mi tío o al sobrino del hermano de mi papá.
9: A los dos.
11: No puede ser, chico.
9: ¿Por qué no?
11: Porque es el mismo, chico.
9: ¿Quién es el mismo? Bueno, por eso. Entonces póngale 20 pesos uno y 20 pesos otro. De toda manera, usted coge 20 pesos.
11: Sí, no, 20 no, llevo los 40 porque es la misma gente.
9: Chico. ¿Entonces qué está usted reclamando?
11: No, vamos a dejarlo como estaba antes, chico. Yo solo soy uno solo y pues rebaja la eso, déjalo en 20, chico.
9: Ah, bueno.
11: Es que ya llevo 70 cocos que me ha colocado ya, chico.
9: Que se lo deje en 20. No, cuando yo le digo a usted una cosa, yo cumplo mi palabra. Son 20 pesos, son 20 pesos. A venir usted ahora a venir a sacarme a la familia, el sobrino de su papá, ni el tío de su papá, ni nada de eso.
11: Sí, no, está bien. Ahora, ¿cuánto tengo por todo, secretario?
13: 40 pesos tiene aquí de esta.
11: ¿Lo puedo pagar todo e irme, retirarme?
9: ¿Eh?
11: ¿Pagarlo todo?
9: No. ¿Y lo otro que queda aquí?
11: Ah, ¿todavía piensa dispararme más?
9: No le pienso disparar más. ¿Y la acusación que usted tiene aquí?
11: ¿La de la cuestión de la vaca de...?
9: Sí, esa. ¿Eso es gordo? Bueno, vamos a ver, Rudecindo. ¿De dónde le robaron esa vaca?
14: Del portal de mi casa, doctor.
9: ¿Y la vaca estaba suelta?
14: No, señor, no. Estaba amarrada a un clavo que hay en la puerta.
11: Sí.
14: Yo llevo esa vaca todas las mañanas a un placer que hay cerca de mi casa para que coma.
9: Ajá.
14: Por la tarde la traigo y la dejo amarrada en el portal para que coja un poco de sol. Y por la noche la meto en el patio para que duerma.
9: Bueno, ¿y qué pasó?
14: Pues que era tarde, como siempre, pues la dejé amarrada en el portal.
9: Ajá.
14: Cuando salí por la noche a buscarla, doctor, ya no estaba allí.
9: Se la habían robado.
14: Sí, señor, se la robó ese bandolero de Tres Patines, que no hay manera de que se regenere, trabaje y viva como Dios manda.
11: Ah, no diga eso, Rudecindo, sí. Que yo ahora estoy trabajando.
9: ¿Usted?
11: Sí, yo mismo, chico.
9: Ajá.
11: ¿Usted? Estoy trabajando en una oficina yo, chico.
9: ¿Y de qué trabaja en esa oficina?
11: De voy.
9: ¿De qué?
11: De voy, de mensajero, chico. Pero al mensajero tú sabes que en el inglés del idioma que hablan los americanos.
9: ¿Eh?
11: Le dicen voy.
9: Voy.
11: Pues cuando le gritan así, mensajero, el mensajero le contesta, voy. Y de ahí vino la frase que...
14: Dito Dios, no digas disparates, compadre, hombre. Al mensajero le dicen voy en inglés porque voy en inglés quiere decir muchacho.
11: ¿Y eso? ¿Voy en inglés no quiere decir lo mismo que en castellano?
14: No, señor.
11: Mira, pues.
14: Y en gallego tampoco.
11: ¿Ah, no?
14: ¿Usted sabe qué cosa quiere decir un voy en gallego?
11: No, chico, ¿qué quiere decir?
14: Un buey.
11: ¿Un buey?
14: Sí.
11: Ah, un boy en gallego es un buey.
14: Un buey.
11: Tómeme nota de eso, secretario.
9: Momento, Tres Patines. Rudecindo no dijo eso con ánimo de ofenderle a usted.
14: Hombre, claro.
11: No, si yo no me voy a quejar, chico.
9: Ajá.
11: Pero dile al secretario que tome nota de eso, hazme favor, chico.
9: Bueno, secretario, tome nota entonces.
11: Sí. Okay.
9: Dígame, Rudecindo, ¿quién descubrió que había sido Tres Patines el que se robó la vaca?
14: Un vecino que es medio detective, doctor. Uh-huh. Porque esa vaca era la preferida de mi mujer.
9: Sí.
14: Y el vecino ese no pudo dormir en toda la noche oyendo los gritos que daba.
9: ¿Los gritos que daba su mujer?
14: No, los gritos que daba el ternero.
9: ¿Qué ternero?
14: El hijo de la vaca. Porque la vaca esa tenía un ternero, doctor.
9: Sí.
14: Cuando se dio cuenta de que lo que habían dejado sin comida al pobrecito, partía el alma, oí los gritos que daba llamando a la madre.
11: Bueno, pero que conste, caballero, que yo no sabía nada de eso. Yo era ignorante de eso, porque yo soy incapaz de separar a una madre de su hijito, chico.
9: ¿Seguro que usted es incapaz de eso, Tres Patines?
11: Palabra que sí, chico. Si yo llego a saber que la vaca tenía un ternero, yo me llevo el ternero también, chico.
9: ¡Ah! Entonces confiesa usted el delito.
11: ¿Qué delito?
9: El delito de que estamos hablando.
11: Y nosotros estamos hablando de un delito.
9: Claro, no estamos hablando de un delito.
11: No, chico, estamos hablando de un ternero ahora, chico.
9: Y llevarse un ternero no es un delito.
11: Sí, pero entonces no hay delito.
9: ¿Por qué?
11: Porque yo no me he llevado el ternero,
9: pero
11: chico.
9: Se llevó la vaca.
11: Ah.
9: Siga, Rudecindo, ¿cómo pudo descubrir ese vecino el autor del robo?
14: Porque esta mañana se levantó tempranito, ¿no?
9: Mm.
14: Siguió las huellas de la vaca,
9: sí.
14: Y fue a dar derechito al domicilio de Tres Patines.
9: ¿Y pudo seguir la huella de la vaca?
14: Sí, porque Tres Patines cometió el error de llevarse la vaca caminando. Ajá. Y gracias a eso, la vaca fue dejando huellas por todo el camino.
11: ¿Y cómo se iba? La vaca, que iba comiendo coño, iba tirando los pedazos de coño por la...
9: ¿Y cómo se iba a llevar la vaca si no era caminando?
14: Podría habérsela llevado en una guagua,
11: ¿verdad? Claro que sí. Yo pensé llevármela dentro de un cartucho, pero no cabía, chico.
9: No me diga, pensó llevársela dentro de un cartucho.
11: Sí, pero la vaca era muy grande y el cartucho era muy pequeño, ¿no? De manera que... ¿Qué estoy diciendo ya, chico?
9: Estaba usted contando cómo se robó la vaca.
11: Si yo no me he robado ninguna vaca, chico.
9: ¿No?
11: Lo único que yo hice fue coger un clavito para colgar un retrato.
9: ¿Cómo un clavito?
11: Sí, señor juez. Yo quería colgar un retrato de mi novia, pero no tenía clavo. Y entonces salí a la calle desconcertado, a ver si lo conseguían.
9: ¿Y qué pasó?
11: Nada, que al pasar por el portal de la casa de Rudecindo, yo vi un clavo en la puerta y pensé, ah, a Rudecindo no le puede importar que yo coja un clavito. No vale nada, una insignificante.
9: No, no, realmente yo creo que no vale
11: bueno,
9: nada.
11: Bueno, pues por eso, óyeme, pues por eso, eso fue lo único que yo me llevé de la casa de Rudecindo.
9: ¿Qué cosa?
11: Un clavo nada más.
14: ¿Un clavo? ¿Cómo la vaca apareció en la casa de usted?
11: Bueno, porque cuando yo arranqué el clavito, no me fijé, chico, que amarrada ese clavito estaba la punta de una soguita.
9: ¡Ah, vamos!
11: Sí.
9: Amarrada al clavito estaba la punta de una soguita.
11: ¿Tú has visto, chico? ¡Qué coincidencia!
9: Uh-huh.
11: Y en la otra punta de la soguita, ¿tú sabes lo que había?
9: Sí, una vaca.
11: No, el pescuezo de una vaca nada más, chico.
14: Bueno, pero usted se llevó la vaca entera.
11: Bueno, chico, porque el resto de la vaca estaba pegado al pescuezo, chico. Oh. Y al llevarme el clavito parece que me llevé también la soguita y la vaca, pero sin darme cuenta.
9: Vaya, hombre, vaya. Cosas que pasan, ¿verdad?
11: Sí, distracciones que tiene uno.
9: Bueno, pues no hay duda de que se trata de un robo. De manera que no tengo más remedio que ponerle 6 meses.
11: No, pero tú estás equivocado.
9: ¿Por qué?
11: Eso no es un robo.
14: ¿Cómo que no?
11: No, Rulecindo, perdóname. ¿De qué te dije que estaba trabajando yo?
14: De boy.
11: ¿Y qué dijiste tú que era un boy en gallego?
14: Un buey.
11: Entonces lo que pasó fue que un buey se llevó una vaca, ¿verdad?
14: Sí.
11: Ah, pues eso no es un robo.
14: ¿Y qué es entonces?
11: Eso es rapto, un
14: rapto.
11: Ay,
14: bendito Dios. ¿Pero cómo va usted a decirme que...?
9: Déjelo, Rudecindo, déjelo. De manera tres patinitos, que según usted se trata de un rapto, ¿no es eso?
11: Claro que sí, chico. Que un buey se lleva una vaca, rapto, eso está clarísimo.
9: Bueno, ¿y usted está dispuesto a cumplir 1 año, 8 meses y 21 días?
11: No, espera, ¿eh? No, chico, espérate, de ninguna manera.
9: Entonces
11: chico,
9: tiene usted que casarse con la vaca.
11: Yo... Bueno, espérate, vamos a arreglar este asunto. Analizando bien, yo creo que Rudecindo tiene razón y que es un robo lo que yo hago.
9: Ah, vamos, reconoce usted que es un robo.
11: Claro que reconozco que es un robo, ¿qué remedio me queda? Si no reconozco el robo, tengo que casarme con la vaca y reconocer al ternero que es peor, chico.
9: Escriba ahí, secretario.
14: Venga la sentencia.
9: Por el robo de esa res en el portal del gallego lo condeno desde luego a 30 días y un mes. Y por quererme tupir alegando boberías tendrá también que cumplir 1 mes y 90 días.
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1: Buenos días, buenos días, buenos días para todas las personas que están ahí sintonizándonos en este su programa Buenos Días, País. Yo contentísima, feliz de poder llegar a sus hogares una vez más ahí a través de la magia de la radio para llevarles todas las informaciones, todo el contenido que hemos tenido hasta aquí, desde la primera parte hasta esta, que es donde nosotros traemos a un invitado especial para compartir sobre un tema de interés.

0: Así que gracias de verdad a todos los que están ahí en sus casitas, los que están en sus trabajos, los que están de camino, los que andan en la calle ahí, que se están comiendo su frutica, los que están en desayuno. O sea, que a todos, gracias y bienvenidos a este su espacio. Buenos días, país. Y Ramonita, buenos días nueva vez para usted.
1: Buenos días, Grechi, buenos días, Facenda, buenos días, Madera, y a todos los amigos y amigas que siguen aquí en el país y fuera del país, en sintonía con Buenos Días, País.
0: Así es, Ramonita, y hoy tenemos un invitado con el que vamos a estar conversando sobre un tema que ha estado en la palestra pública desde la semana pasada para acá. Se ha hablado mucho del mismo. Yo entiendo que todo lo que venga que ver con migración, esa parte llama mucho la atención y es un tema siempre de interés en la palestra pública. Hoy tenemos como invitado a José Ricardo Taveras, quien es exdirector de migración de nuestro país, y con él estaremos hablando sobre deportados de países terceros y otros temas migratorios que son de interés nacional. Así que la bienvenida, José Ricardo, buenos días.
2: Sí, buenos días, país, qué gusto, un gran placer como siempre compartir con ustedes, y eso va a completas órdenes.
0: Gracias.
1: Buenos días, Ricardo.
2: Un placer saludarles.
1: El placer es nuestro. Y como sabemos, el país, el Estado dominicano, el gobierno dominicano, firma acuerdos con Estados Unidos, un acuerdo bilateral que implica, ¿no?, es recibir en nuestro país a extranjeros de terceros países, deportados de esa nación norteamericana. ¿Qué le parece si iniciamos conociendo un poco sobre los términos de este acuerdo?
2: Bueno, realmente toda la sociedad dominicana ha estado opinando al respecto, pero responder esa pregunta es medio imposible, en el sentido de que se ha enunciado, la Cancillería, incluso el canciller se tomó el tiempo de dar una gran rueda de prensa larga, pero al día de hoy no han sido capaces de publicar el memorándum al cual ha arribado. Es decir, de manera que no es que la pregunta esté mal hecha, sino que estoy precisando que ni el gobierno ha dado a conocer nada, lo ha defendido sin que haya transparentado el memorándum. O sea, nosotros todos estamos opinando sobre la base de la nota de Cancillería informando sobre la existencia del memorándum y la defensa que hiciera del mismo el canciller.
1: Pero
2: fuera
1: puede,
2: de eso no tenemos.
1: Se puede deducir.
0: Se está entrecortando.
1: Se puede deducir, sí, no, las implicaciones para el Estado dominicano, independientemente no se tenga claro los términos de este acuerdo bilateral.
2: Claro, porque la defensa que se hizo ya da herramientas suficientes. Lo que he querido aprovechar la pregunta para destacar el ámbito, el velo de misterio con que esta gente está manejando el problema. Pero sí hay suficiente información y es oficial, porque voceros, parece que autorizados de la Cancillería, han estado hablando sobre el tema. La embajadora de los Estados Unidos se refirió al tema y la información es suficiente. Hay un memorándum de acuerdo mediante el cual el Estado Dominicano se compromete a recibir extranjeros de terceros países que están en medio de un proceso de deportación de los Estados Unidos. Esos extranjeros no se precisan nacionalidades, aunque podemos intuir el perfil de las mismas por el marco del programa en el que se está haciendo. Entonces esos extranjeros van a llegar aquí, se supone que están en medio de un proceso legal para fines de deportación, y permanecerán aquí, también se supone, porque no se ha sido suficientemente transparente al respecto, en el sentido de que podrían estar en una situación de retención administrativa, o sea, como una especie de prisión, vamos a decir, entre comillas, porque no es propiamente presos, sino que se quedan retenidos en un lugar mientras se dan las condiciones de la deportación. Pero tampoco con eso se ha sido suficientemente claro. Entonces, se supone que los costos de esa estadía estarían cubiertos por los Estados Unidos. Entonces, en pocas palabras, nosotros lo que vemos es un problema de legalidad en este proceso. En primer lugar, porque los Estados Unidos, y República Dominicana ha suscrito un memorándum de acuerdo. Y es importante explicar a los amigos que nos escuchan que un memorándum de acuerdo es un instrumento, un protocolo, mediante el cual los estados se comprometen a cooperar en determinadas situaciones sin que necesariamente se vinculen de acuerdo con la normativa internacional. Generalmente se trata de protocolos operativos, que es como ocurre en este caso. Pero ¿qué ocurre en la especie? Esa gente va a llegar aquí, van a estar trabajando van a estar retenidos, pero aquí no hay en ningún tipo de normativa que faculte al Estado Dominicano a gerenciar operativamente la deportación de otro Estado. O sea que, en primer lugar, esa gente no va a estar aquí en retención administrativa. Porque si los pusieran en retención administrativa, no van a poder, retenerlo, porque tampoco comparezcan un juez, cualquier juez que lo reciba, no le queda más alternativa que ponerlo en libertad.
1: Usted además... Sí, usted además de ser director de migración, fue diputado y es abogado de larga data. El Estado Dominicano, que implica más allá del Ejecutivo, aunque el Ejecutivo es el rector de la política migratoria, ¿no tendría ese tipo de acuerdos que pasar por el Congreso Nacional?
2: Bueno, si se tratara de un protocolo, puro y simplemente un memorándum de acuerdo, no tiene que pasar, porque se supone que a través de ese tipo de figuras del derecho internacional, el memorándum es como una especie de protocolo operativo de cooperación entre estados, y generalmente, al no tener carácter vinculante, pues no necesita ir al Congreso. Ahora, el tema es que en esta materia, si el plan es como el gobierno ha dicho, de que esas personas van a venir y van a estar en un centro de retención, que van a estar bajo control de las autoridades dominicanas, bajo retención administrativa, eso significa que esas personas van a tener una privación de su libertad, no de naturaleza penal, sino de naturaleza administrativa, mientras se dan las condiciones de su deportación. Y eso implica una restricción a un derecho fundamental. Y por vía de consecuencia, eso necesariamente tendría que implicar la aprobación no solo del Congreso Dominicano, sino del mismo Congreso Norteamericano, desde ese punto de vista. Ahora, si esa gente van a llegar aquí, van a estar en libertad, si hubiese, de todas maneras, sigue planteando un desafío jurídico. El desafío jurídico consiste en que nosotros estamos aceptando, a través de un protocolo, que una comisión interagencial del Estado Dominicano, del gobierno dominicano, entiéndase, va a estar coordinada por el Ministerio de Interior y Policía, la Dirección de Migración y otras agencias, Cancillería. Entonces, ¿con qué facultad legal el Estado Dominicano podría hacer la gerencia operativa de un tercer estado frente a ciudadanos que son de terceros estados, un estado extranjero y ciudadanos de terceros estados en proceso de deportación, si ellos no violaron la ley dominicana? porque jurídicamente el fundamento es inexistente. Y eso va a plantear, obviamente, desafíos de naturaleza jurídica, al margen del peligro, porque es lo que nosotros hemos planteado. Estamos hablando de que están convirtiendo el país en un vertedero migratorio. Los Estados Unidos se deshace de facto, porque ellos tienen un procedimiento de deportación que implica, vamos a decir, un proceso legal, un debido proceso, y ellos están produciendo la deportación de facto al margen de su aparato jurisdiccional. Están colocando a los ciudadanos fuera del territorio de los Estados Unidos para entonces deportarlos desde la República Dominicana, y eso todo tiene implicaciones jurídicas. Y lo que más me preocupa es en el contexto en que se produce esa cooperación. Esa cooperación se produce, dice el gobierno, en el marco del programa que se denomina Escudo de las Américas. Y el Escudo de las Américas tiene cuatro perfiles de ciudadanos para fines de deportación. En primer lugar, el perfil del migrante normal y ilegal. Segundo lugar, el narcotráfico. Tercer lugar, el crimen organizado. Y cuarto, el terrorismo. Y entonces ahí yo me pregunto, ¿cuál sería el perfil de las nacionalidades que nos van a remitir? Yo entiendo que por razones de cercanía geográfica no van a ser latinoamericanos, porque ningún país de América Latina, salvo Cuba y Nicaragua, tienen restricciones para recibir sus nacionales, ninguno. O sea que es difícil que ningún migrante latinoamericano, a menos que sea de uno de esos dos países, pueda ser colocado en territorio dominicano, porque no tendrían los Estados Unidos la necesidad, porque ellos simplemente tienen que mandarlo a su país. ¿Cuáles serían los perfiles que llegarían aquí? Bueno, pues el europeo tampoco es, porque el europeo tiene facilidades. Puede ingresar al territorio norteamericano simplemente aplicando con cierto tiempo de antelación a través de una página web sin necesidad de visado. ¿Qué? Entonces, el perfil africano y asiático. Ya eso de por sí plantea para comenzar un desafío operativo, porque nosotros no tenemos capacidad para que eventualmente, si nos colocan aquí 200 chinos, 300, y haya que pagar un vuelo para deportarlos, y el Estado Dominicano no tiene la capacidad operativa de hacer eso, o las dificultades que eso implica, número uno. Al margen de los problemas que eso nos podría generar con la migración africana, que son una serie de estados irresponsables que desprotegen sus ciudadanos, que dejarían varados una cantidad importante de ciudadanos extranjeros en la República Dominicana, eventualmente, al margen del tema del perfil del Escudo de las Américas. El perfil es, como ya lo cité, hay perfiles peligrosos, entre ellos terroristas, crimen organizado, o sea, no estamos hablando, y narcotráfico. Tres de los cuatro perfiles son peligrosos, y al margen de eso también dicen no pueden mandarnos personas con antecedentes penales. Primero, eso no garantiza que no sean personas vinculadas a cualquier tipo de organización criminal o que tengan actitudes de esta naturaleza. Y segundo, si se trata de personas que ingresaron a territorio norteamericano por vía de la frontera sur, previsiblemente son personas que o están indocumentadas o están usando documentos falsos, y entonces eso va a ser de una compleja constatación y un desafío de seguridad para el Estado Dominicano. Nosotros no vemos la necesidad ni para que Estados Unidos haga eso, pero tampoco para, mucho menos para que nosotros aceptemos jugar el rol de un vertedero migratorio.
0: Así es, y definitivamente que este tema, y usted mencionaba algo muy importante, que es el perfil de las nacionalidades que nos van a remitir. Esto para mí es uno de los puntos que ha generado una preocupación en la población, porque las personas, desde que escucharon las noticias, lo primero que uno escucha en las calles es que dicen, ah, que van a traer personas que son terroristas, ah, que vienen narcotraficantes, que se va a llenar el país. Entonces son de los temas que están en una nebulosa dentro de la de las preocupaciones que tiene la población. En ese sentido, en cuanto a este memorándum, que como usted bien señalaba, se enmarca dentro del programa Escudo de las Américas, tenemos como tres ejes principales, que sería la transparencia del acuerdo, las implicaciones legales y la seguridad nacional. En ese sentido, la pregunta sería, porque usted señalaba al principio, de que no se ha dado a conocer este memorando, no se sabe nada, solamente son las deducciones que se han hecho. Entonces, en ese sentido, ¿por qué cree usted que el gobierno no ha publicado el texto completo de este memorando de entendimiento con los Estados Unidos? ¿Y qué riesgos implican? Usted mencionó algunos temas legales. ¿Qué riesgos puntuales implica a nivel legal y de soberanía para nuestro país?
2: Bueno, el riesgo puntual es de seguridad, básicamente, porque si tú nos convierte en un vertedero donde tú vas a estar poniendo en situación de riesgo al Estado Dominicano, en el sentido de que ciudadanos de esos puede ser que estén en una situación específica que los deje definitivamente varados aquí. Si nosotros tenemos ciudadanos con perfiles de terroristas, el Estado Dominicano va a tener que tener invertir recursos y tiempo en la vigilancia de esos ciudadanos. Nada va a quitar que esas personas se conviertan en un problema para el Estado Dominicano en términos de seguridad, porque si son narcotraficantes, obviamente nosotros somos en el circuito de la región del Caribe,
0: somos como un centro,
2: el puente más importante que tiene.
0: Exactamente.
2: El tema del narcotráfico. Pero no porque nosotros los dominicanos, no. Aquí hay muchos problemas. Pero es por nuestra situación geográfica. Nosotros estamos a 150 millas náuticas del Caribe colombiano, pegado de Venezuela, justo al norte de ellos. Por eso es que las lanchas rápidas llegan aquí sin dificultad.
0: Claro.
2: Las lanchas de narcotráfico llegan sin dificultad porque estamos cerquititas. Entonces, eso sigue planteando un desafío, y además que no es nuestro problema.
0: Estamos el tema aceptando principal un es problema que no nos pertenece.
2: Los riesgos que vinculados a ese tema los estamos asumiendo a cambio de nada. O sea, yo me pregunto, ya el gobierno anunció que va a ser una comisión interinstitucional que va a manejar eso, coordinada por el Ministerio de Interior y Policía. ¿Por qué el contribuyente dominicano tiene que usar sus recursos humanos para gerenciar un problema de los Estados Unidos? La magnitud del tema de la migración ilegal en los Estados Unidos es de unas dimensiones por la importancia de ese país en el mundo, enormes. Y nosotros no tenemos por qué asumir ese rol de manera indeterminada si no es nuestro problema. Nosotros podemos cooperar con los Estados Unidos en muchísimas cosas con las que no tengo ningún tipo de dificultad, pero tirarnos un problema, porque el riesgo, no te puedo decir que como van a comenzar a llegar ellos y que mañana va a haber un problema, no. El problema es la latencia del riesgo por el perfil de los ciudadanos que nos van a deportar.
0: Exacto.
2: Y además lo que podría significar que tú tengas que distraer. Es más, la sola distracción de los recursos humanos de la República Dominicana, pagados por el contribuyente dominicano, en un tema que no nos compete. Ya, eso es. Y además de que estamos hablando de una situación absolutamente ilegal. Si la deportación es de la competencia, de la jurisdiccionalidad de los Estados Unidos, ¿qué buscamos nosotros en eso? O sea, yo te puedo decir, porque tuve la experiencia de manejar ciudadanos africanos varados aquí en la República Dominicana, a mí me correspondió durar tres años y pico para poder deportar un africano.
0: Wow.
2: Imagínate tú a la hora que tengamos 50.
1: José Ricardo.
2: Una experiencia que yo viví y que yo sé que porque me tocó tratar con estados africanos que no tienen embajadas aquí. La mayoría de los estados asiáticos no tienen embajadas aquí. Resulta de una logística complejísima porque no los dotan ni siquiera de una carta de ruta. Tú no lo puedes embarcar en una línea aérea, en ninguna línea aérea, váyase y punto, porque no se trata de migrantes que están llegando aquí porque salieron desde República Dominicana, porque hay un convenio, que es el convenio de Chicago, que obliga a que las personas que procedentes de un país, ese país, si el otro no lo admite, esa persona puede volver al país de donde salió. No se trata de eso. Se trata de personas que van a llegar aquí forzosamente. ¿Y qué garantía tenemos nosotros de que en algún momento los Estados Unidos se lave las manos y no deje ese problema aquí? Nosotros no tenemos ninguna. Entonces, ¿quién va a pagar los platos rotos? El contribuyente no, dominicano no tiene... De hecho, comenzamos a invertir desde el momento mismo en que el canciller tuvo que pararse ahí dos horas a defender ese memorándum. Ya estamos invirtiendo un tiempo precioso, que es tiempo perdido.
1: Amén de todo el tema que preocupa, de seguridad, de soberanía. El costo de hospedaje, alimentación y permanencia de esos deportados en el país, ¿va a recaer sobre el presupuesto nacional?
2: Bueno, el compromiso supuestamente que los Estados Unidos van a financiar, van a cooperar, esa es la palabra que oí. No hablaron de que los van a cubrir totalmente. El canciller dice que sí, pero lo que he escuchado es que la primera palabra que se le iba a reducir es cooperar. Yo me imagino que a la ministra de Interior y a los oficiales que van a intervenir de ese ministerio y de otros en la comisión interagencial que va a dirigir el tema, no le van a pagar un salario desde los Estados Unidos, el que lo paga el contribuyente dominicano. La seguridad del centro donde ellos estén residiendo, ¿quién la va a proveer? ¿Los Estados Unidos van a pagar esa seguridad? No, son soldados y policías dominicanos pagados por el contribuyente dominicano que van a tener una carga adicional para atender un tema que no nos compete. Entonces, en principio ya han dicho que van a cooperar, pero ahora mismo no sé ni qué decir, porque la primera palabra que salió es que los Estados Unidos iban a cooperar financieramente. Después, cuando se reaccionó, que la opinión pública reaccionó de la manera en que debía reaccionar, entonces se está diciendo que no, que los Estados Unidos van a cubrir todos los costos, que no va a tener costo para el Estado Dominicano. Eso no es cierto. Eso es una mentira. Esa cancillería no tiene ningún compromiso con el interés nacional. Entonces, lamentablemente, lo digo con mucho pesar, y la verdad es que ¿hasta qué punto los Estados Unidos van a sostener el apoyo financiero del programa? Cuando aquí ya hayamos acumulado 3 o 4 o 5 mil ciudadanos de esos, 10 mil, de los cuales un porcentaje de eso que esté varado aquí, ese problema, ¿lo vamos a poder devolver a los Estados Unidos? Eso,
0: ahí está,
2: eso
0: esa pregunta.
2: Es exactamente. Entonces, ese es un tema que para el cual el gobierno no tiene respuesta. Y hay muchas de las cosas, por eso hago la observación de que es una pena, porque el Estado Dominicano está defendiendo una cosa que no ha dado a conocer. Hay muchas cosas que nosotros ignoramos. Yo me imagino que alguna razón habrá para tener eso oculto.
0: Exactamente, precisamente de eso le quería preguntar, porque hoy amanecemos con la noticia, bueno, desde ayer, que Participación Ciudadana, precisamente al considerar que este es un tema tan delicado, ha hecho pública su petición al gobierno de que dé a conocer de qué se trata este acuerdo de colaboración, qué dice ese memorándum. Entonces, todo el mundo está como esperando saber qué hay. Pero ellos dicen, Participación Ciudadana, que sería bueno que el gobierno lo dé a conocer porque debieron transparentar desde el inicio el contenido íntegro del acuerdo para evitar especulaciones. ¿A qué usted cree que se deba? Así que es. Hasta ahora no se ha dicho nada, no se ha publicado, a pesar de tantas noticias que han salido sugiriendo que se diga lo que hay detrás.
2: No, no solo que han salido noticias, sino que la comunidad mediática ha estado demandando.
0: Exacto.
2: Que se publique.
0: ¿Y por qué usted cree que no lo hace?
2: Yo no entiendo. Algún contenido políticamente inconveniente debe haber en ese protocolo.
0: ¿Usted cree que puede haber algo que no conviene al país o que podría generar un caos a nivel de la población?
2: Yo creo que ya, de que no le conviene al país, ya lo que es suficiente lo que han dicho para saber que al país no le conviene. Ahora, lo que puede pasar es que haya algo que no le convenga al gobierno, que sea políticamente inconveniente para el gobierno, y que no quieran evidenciar ese tema frente a la opinión pública nacional.
1: Y el rol de la Dirección General de Policía.
2: Ahora, lo que han dicho ya es suficiente, ¿no? Sin ver el documento ya sabemos que eso es un instrumento nocivo para el interés nacional. Ahora, el ánimos de Necandi, ¿verdad? De ocultar ese tema, de no transparentarlo, es porque alguna razón debe haber para que el gobierno no quiera enfrentar la transparencia de ese documento frente a la opinión pública nacional.
0: La pregunta sería, ¿qué?
2: Porque lo primero que el canciller debió haber ido a su conferencia de prensa con el documento en la mano, mírenlo, ¿cuál es el problema?
0: Exacto.
2: Porque eso es normal que las cancillerías del mundo firmen protocolos. Ahora, un protocolo de esta naturaleza es inédito. Yo no conozco precedentes de manejo de retenciones administrativas de un estado en otro. Porque ¿qué es lo que nos están convirtiendo en un centro de retención administrativa para fines migratorios extraterritorial de los Estados Unidos?
1: El rol de la Dirección General de Migración en todo este asunto.
2: Bueno, legalmente ninguno, ¿eh? Al final va a jugar el rol que el gobierno le indique.
0: O sea, tú usas un acuerdo porque, estatal.
2: Pero legalmente no tiene nada que hacer en eso. Absolutamente nada, porque si esos ciudadanos llegan aquí, y si es verdad que van a salir, y me imagino que algunos saldrán, porque ellos van a tener que comenzar a sacar algunos, completar la deportación de algunos para poder lavarle la cara al programa. Ahora, yo lo que me pregunto, o sea, ya migración no tiene ninguna competencia. Cuando se vaya a decidir, por ejemplo, dicen, bueno, vamos a lavarle la cara el acuerdo para que la gente vea que esa gente está en una situación de tránsito y que van a salir fuera del país. Entonces, deciden que va a ser migración que va a tomar esa decisión. Migración no tiene facultad legal para eso. Tienen que ser las autoridades norteamericanas. Porque si ustedes me dicen que se firma un tratado, un acuerdo de cooperación, en el cual los Estados Unidos se le alquila un espacio físico aquí para que ellos operen un centro de retención fuera, y vamos a decir que se le una especie de zona franca para que opere así y que los Estados Unidos ejerzan su control desde ahí, tú dirías, bueno, espérate, parecería que tiene sentido este problema, porque ya ahí tú estás diciendo, bueno, estoy haciendo un negocio, yo le estoy dando unas facilidades físicas para que el Estado norteamericano opere una situación. Y pongo el ejemplo de zona franca porque sería muy muy adecuado, porque la zona franca producen aquí, pero en principio eso es como un área, la zona franca es un área estéril en términos vamos a decir, arancelarios. Entonces, ahí llega, se produce y se vuelve y se exporta. Y vino al país, pero es como si no se hubiese producido en el país, porque no llegó a ingresar aduaneramente, formalmente. Entonces, ¿qué es lo que tú le prestas? La facilidad del espacio físico para que se produzca una cosa. Si se llega a un acuerdo de esa naturaleza, tú lo comprenderías, porque no son la gerencia de del problema quedaría en manos de los Estados Unidos, porque ellos tendrían que manejar eso con su propia seguridad, porque tendrían que pagarlo ellos, pero no es eso lo que estamos haciendo. Es el Estado Dominicano que se va a encargar del control de esa retención en territorio dominicano. Eso no lo podemos aceptar. Ahora, obviamente, no, nosotros como ciudadanos no queremos aceptarlo, el repudio ha sido unánime, pero donde yo quiero llegar es, el repudio es unánime, pero el gobierno es el que tiene el sartén por el mango, y ellos están, parece que, determinados a cumplir ese rol de genuflexión frente a los Estados Unidos, de convertirnos en un vertedero migratorio.
1: Pero este gobierno ha dado señales de tomar decisiones y echar para atrás y tomar la decisión que los diferentes sectores exigen. En este caso, escuchando tantas voces oponiéndose, no habrá posibilidad de como de una articulación que lleve a y que genere en el gobierno un cambio en este en esta decisión.
2: Bueno, lo único que puede, ciertamente, Amonita, aunque no estoy viendo las imágenes por la boca, me imagino que eres tú, hay ciertamente una actitud que ha sido reiterativa del presidente de la República, en el sentido de que, como dice la gente, recula. Eso de recular para un jefe de Estado no es negativo, a la gente no le gusta. Y yo comprendo. ¿Por qué? Porque significa que un jefe de Estado que tiene que retroceder muchas veces, significa que improvisa decisiones, que no mide las repercusiones de sus decisiones, y obviamente las tiene que echar atrás. Mucha gente critica al presidente por eso. Yo, por el contrario, si bien estoy de acuerdo en que son decisiones que no han sido sometidas a un proceso de ponderación, de reflexión, y que por vía de consecuencia generan que sea frecuente este tipo de actitud, comparto eso, pero lejos de criticar tan acremente al presidente por eso, yo digo que veo eso como una virtud, que él suele, cuando ve que la población reacciona negativamente, él suele retroceder. Y eso yo lo veo como una virtud, porque aceptar que te equivocaste o respetar el criterio de tu jefe, que es el pueblo dominicano, yo creo que es una virtud, y ojalá que él lo hiciera. Perfectamente lo puede hacer, sencillamente informar a la embajada norteamericana una nota: mira, nosotros retiramos el compromiso asumido a través del memorándum tal, en virtud de que la sociedad dominicana tiene un rechazo generalizado. Pero eso no va a suceder muy fácilmente, porque el gobierno invierte más de 10 mil millones de pesos en publicidad, y el tema adquirió relevancia en las redes sociales y ha seguido adquiriendo relevancia en ciertos sectores de opinión, pero ya lo han ido apagando. Porque cuando tú tienes un Estado que hace una inversión de esa naturaleza y que es dueño de la palabra y del silencio, cuando quiere que se hable de una cosa, la puede mover. Cuando quiere que algo se calle, también lo puede mover. ¿Cuánto cuesta eso? Bueno, dicen que más de 10 mil millones de pesos en el presupuesto nacional. No todo el mundo está en eso. No estoy generalizando ni bajo ningún concepto, porque hay mucha gente en la opinión pública, pero tú no puedes decir que un tema así viene y se apaga. Los gobiernos juegan a veces a actuar como bombero, apagan la crisis mediática, y después que esa crisis mediática se apagó, el tema lo implementan y no pasa nada. No sé lo que va a pasar, porque ya lo único que se ha escuchado después de que la población ha reaccionado es que la semana que viene vienen los primeros componentes del basurero migratorio.
0: Bueno, vamos a ver qué pasa en relación a este tema, porque de verdad que ha llamado mucho la atención, y todos como población, nosotros no podemos unir a esta situación que se está dando mediáticamente. Queremos saber realmente qué va a pasar. Y precisamente cambiando un poquito del tema, prosiguiendo en el tema migratorio, sale una información que nosotros incluso hoy comentábamos aquí en el espacio, que es una noticia sobre su persona. Usted hablaba sobre la invasión pacífica. Ha advertido que una migración masiva podría terminar en violencia. Incluso se habló del tema baño de sangre. ¿Qué medidas deberían tomarse para evitar ese escenario aquí en el país?
2: Bueno, aquí el Estado ha estado jugando a una política equivocada, porque la gente demanda que sean deportados los haitianos, y eso se ha convertido en una especie de circo, porque se complace la sociedad nacional, porque se ve a migración operando por todas partes y produciendo deportaciones por miles. Y entonces, lamentablemente, estamos haciendo un enfoque erróneo, porque mientras nosotros no tengamos una frontera segura, nosotros deportar es botar dinero al mar. Si yo fuera el presidente de la República, yo me encargaría antes que nada de asegurarme de que por esa frontera no cruza un mosquito. Y después que yo logre eso, entonces, mientras voy logrando eso, entonces voy multando a las empresas que contratan nacionales, extranjeros, ilegales e indocumentados.
0: Que a propósito, entonces, usted mencionaba el tema de la oligarquía dominicana.
2: Claro, porque la oligarquía dominicana es la principal promotora de eso. Aquí queremos echarle la culpa a los extranjeros, pero la realidad es que la oligarquía dominicana es la que se beneficia de esa presencia. Porque cuando es un tema de una ley de la economía, el mercado laboral, a mayor abundancia de mano de obra, más barato es el salario, ¿verdad?
0: Sí.
2: Eso es normal. Hay mucho, pasa igualito con los plátanos, con la yuca, con todos los productos. Tú tienes una sobreabundancia por eso tú ves que a veces se hacen sacrificios de producción de pollo, cuando es demasiado grande, ¿qué hace? Que se relaja el precio y los productores pierden. Entonces, cuando hay mucha mano de obra, el salario se deprime. Y ese es uno de los componentes del mercado laboral dominicano. Como aquí hay una hiperabundancia de mano de obra ilegal, indocumentada, entonces que tú sales a la esquina y te encuentras cualquiera que te limpie un solar, que te construya una obra, que te haga lo que tenga que hacer, entonces obviamente eso deprime el salario. ¿Por qué? Porque hay una sobreabundancia de mano de obra, y es esa presencia la que permite eso. Por eso es que el Banco Mundial, centros de pensamiento vinculados al Banco Mundial, han hecho estudios sobre el nivel del salario de la República Dominicana, y aquí estamos ganando salarios a nivel de 1990. O sea, estamos pagando la canasta básica del año 2026, pero estamos ganando el salario que debimos haber ganado en el año 1990.
0: 30 años para
2: eso. Entonces, eso te dice a ti que aquí hay una distorsión en el mercado laboral. ¿Quién se beneficia de eso? Bueno, las oligarquías. Porque que son ellos los que tienen las manos de obra masiva, son ellos que tienen el control de eso. Entonces, facilitan que aquí se paguen salarios deprimidos. O sea, tenemos una oligarquía, no quiero generalizar, porque pero eso le conviene a esa gente. Entonces, esos son para mí los principales responsables de esta situación. Y por eso que yo digo que la solución de esto es multar empresas, asegurar la frontera, porque en primer lugar, si tú multas las empresas y ya las empresas no pueden contratar personas que estén ilegal, porque no es que no contraten extranjeros, ojo, porque la gente de una vez viene con el tema de que uno es anti-haitiano, y con el estigma como el argumentum ad hominem, como respuesta. No, yo he dicho siempre, como dice la iglesia, que la iglesia tiene un eslogan que dice una opción preferencial por los pobres, que dicho sea de paso, para recordar a mi inolvidable amigo Monseñor Flores Santana, que es el autor de eso, él fue que hizo esta propuesta en Puebla, que fue acogida por la Conferencia del Episcopado Latinoamericano y adquirió, yo diría, que un ribete de naturaleza mundial, es de la autoría de Monseñor Flores Santana. Entonces, esa opción preferencial por los pobres, transmitida a este problema, yo digo, bueno, si vamos a traer extranjeros a trabajar, ejerzamos una opción preferencial por los haitianos, porque son nuestros vecinos, y si nosotros ayudamos a prender el fogón de la cocina de nuestro vecino y no está pasando hambre, nosotros estamos colaborando con nosotros mismos indirectamente, porque si tú tienes una población hambrienta y tú eres su vecino, tú puedes ser eventualmente su víctima también. Entonces, pero el problema es que vengan legalmente. Al margen de que produce una depresión en el salario, te produce también otro problema, que al ser indocumentada esa presencia, sí se le pagan igualito que los dominicanos en muchos casos, salarios idénticos, pero no se le paga la seguridad social. ¿Por qué? Porque no pueden ingresar al sistema sin una identidad, y la mayoría no la tiene. Y la que la tiene no la muestra, no la saca. Entonces, ¿qué pasa? ¿Cuánto cuesta la seguridad social? Bueno, se estima que el costo de la seguridad social anda alrededor del 18 al 20%. Eso se lo economizan todos los empleadores de mano de obra haitiana. Pero imagínate, hay quienes dicen que no, que es más, que es un 27%. Ahí llegué a escuchar una declaración en una ocasión del señor Frank Rainieri diciendo que la formalización de un empleado en la República Dominicana anda por el 39%, que no lo dudo, porque hay costos de formalización del trabajo bastante elevados en el país. Pero vamos a suponer que una parte de eso para los haitianos está garantizada, que son las prestaciones laborales, que por decisiones de la Suprema Corte de Justicia se le dan con papel y sin papel, tiene que darse. Ahora, la seguridad social no es eso. Esa gente van a los hospitales y los hospitales no pueden requerir pagos a la seguridad social, porque y el contribuyente dominicano es el que tiene que pagar por la salud y por la educación de esos niños, de los hijos de esa gente.
1: El país cuenta con una ley. La ley 285-04 que protege precisamente a nivel laboral a los extranjeros legalmente establecidos en el país. ¿No estaría por ahí claro, el tema no. de la migración ilegal para esa oligarquía que usted señala aprovecharse de la ilegalidad para ni pagar seguridad social ni pagar salarios justos y aprovecharse de esa mano de obra barata?
2: Sí, bueno, es lo que le estoy diciendo, eso es lo que está pasando de hecho. Los beneficiarios primeros de ese desorden son los oligarcas. Y se están aprovechando y obviamente son ellos los que ejercen presión sobre el Estado para que tolere esta situación. Y eso obviamente se ha convertido en un negocio Totalmente de acuerdo con lo que usted dice. Ahora, la República Dominicana garantiza.
0: Estábamos conversando con José Ricardo Taveras, quien es exdirector de migración en la República Dominicana, sobre temas importantes, sobre todo ese memorando de los Estados Unidos, este acuerdo sobre deportados de terceros países que estarían llegando aquí a la República Dominicana, y temas interesantes como la migración haitiana. Así que, de verdad, gracias, José Ricardo, porque realmente ahí se le fue. Señores, estamos aquí en Buenos Días País, desde Radio Santa María, Estudio 97.9, un espacio que verdaderamente hemos llevado hoy de interés para cada uno de nosotros, temas importantes como la migración haitiana, pero sobre todo esto que tiene que ver con el memorando de los Estados Unidos. Este acuerdo que nos va a llevar a nosotros a recibir deportados de terceros países para que puedan venir aquí a la República Dominicana. Vamos a ver qué va a pasar en torno a este tema. Vamos entonces a despedir nuestro programa.
1: Bueno, será en la próxima ocasión en que lo tengamos por aquí que él tendrá la oportunidad de dar su mensaje.
0: De su mensaje final, pero fue muy nutritivo e interesante su comparecencia aquí en nuestro programa. De esta manera llegamos a la parte final, invitándoles a que usted pase un bonito fin de semana y el lunes retornamos aquí en su espacio. Buenos Días, País.

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1: Amigas y amigos en el Señor, hoy es viernes 22 de mayo del 2026 y hoy el Señor nos regala ese hermoso pasaje en el que nos hace vernos reflejado en Pedro al él pedirle que apaciente, que pastoree a sus ovejas y que luego le siga. Hoy es a nosotros, hoy somos nosotros Pedro, aquel que le negó, aquel que también fue soberbio en muchos momentos, como lo somos nosotros, pero asumir que así como con Pedro, él sigue contando también con nosotros. No veamos nuestras debilidades, nuestros pecados, nuestras caídas, sino la misericordia y el amor de Dios hacia nosotros, que cuenta con cada una, con cada uno de nosotros, porque somos sus instrumentos. Y desde nosotros es como Él se da y desea seguir dándose. Que el Señor nos disponga a dejarnos guiar por la gracia de su Espíritu para que seamos buenos guías luego con los demás. El Evangelio de hoy está tomado de Juan capítulo 21, versículo del 15 al 19.
2: Habiéndose aparecido Jesús a sus discípulos después de comer con ellos, dijo a Simón Pedro: Simón, hijo de Juan, ¿me amas más que estos? Él le contestó: Sí, Señor, tú sabes que te quiero. Jesús le dijo: Apacienta mis corderos. Por segunda vez le preguntó: Simón, hijo de Juan, ¿me amas? Él le contestó: Sí, Señor, tú sabes que te quiero. Él le dijo: Pastorea mis ovejas. Por tercera vez le preguntó: Simón, hijo de Juan, ¿me quieres? Se entristeció Pedro de que le preguntara por tercera vez si lo quería y le contestó: Señor, tú conoces todo, tú sabes que te quiero. Jesús le dijo: Apacienta mis ovejas. Te lo aseguro, cuando eras joven tú mismo te ceñías e ibas a donde querías. Pero cuando seas viejo, extenderás las manos, otro te ceñirá y te llevará a donde no quieras. Esto dijo aludiendo a la muerte con que iba a dar gloria a Dios. Dicho esto, añadió: Sígueme. Palabra del Señor.
1: Gloria a ti, Señor Jesús. Hermoso y bastante conocido este evangelio, como decía, es Jesús hablándole a Pedro, a quien le confía el liderazgo principal de la comunidad. Le pide en dos verbos, ¿no?, ese cuidado a las ovejas, al rebaño que él le ha confiado. Apacienta y pastorea. Pero es llamatorio, muy llamatorio, la manera como Jesús habla con Pedro. Tres veces le hace una pregunta en la cual Pedro lamentablemente no se identifica a la manera a como Jesús se la hace. Jesús en dos ocasiones le pregunta: ¿Me amas, Pedro? Y Pedro no responde que sí lo ama, sino que le quiere. ¿Me amas, Pedro? Señor, te quiero. ¿Me amas, Pedro? La segunda: Señor, tú sabes que te quiero. Y a la tercera ya no vuelve Jesús a preguntarle si lo amaba, sino baja a su realidad y le pregunta: ¿Me quieres? Querer, sabemos, es un grado menos que amar. Amar es más profundo. Es una manera de identificarse más, de verdaderamente asumir que esa persona o ese proyecto es importante, es especial y que está en su propio ser. A Pedro parece que le faltaba todavía caminar un poquito más en ese proceso en el que el Señor lo había puesto. Pedro todavía no ama del todo a Jesús, no llega a esa totalidad, sino que le quiere, pero Jesús por eso no lo regaña, ni se olvida de él, ni le da la espalda, ni dice, ah, tú no estás en esto, nos vemos. Al contrario, baja a su realidad. Y ok, ¿me quieres? Bueno, pues vamos a caminar, vamos a seguir hasta que me llegues a amar. Y por eso Pedro es capaz de poder seguir a Jesús, porque él no lo abandona. Manera diferente, como muchas veces nosotros actuamos, que cuando queremos algo de alguna persona, si no es tal cual nosotros le proponemos o queremos, bueno, pues

siempre y cuando sea para poder luego alcanzar la voluntad de Dios. Que el Señor nos bendiga y que podamos abrirnos a la gracia de su presencia y verdaderamente amarle y seguirle sirviendo a los demás.

apacentar y pastorear. A esto nos invita hoy Jesús, como le pidió a Pedro en aquel entonces por sus hermanos, por su comunidad. Hoy somos nosotros, recordemos, tenemos que ser buenas ovejas para luego llegar a ser

ser buenos pastores y buenas pastoras. Pidámosle al Señor que nos ayude a vivir con humildad la experiencia de dejarnos guiar por Él, para poder luego guiar a otros desde la gracia de su amor y su ternura en nosotros. Que nos dispongamos a apacentar y a pastorear a aquellos que sentimos que el Señor nos confía.

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Amigas y amigos, muy buenas tardes y bienvenido a este su programa Hablemos de Biblia y Espiritualidad, como todos los viernes. Y con mucha alegría damos gracias a Dios que nos permite una vez más llegar hasta ustedes y aprender un poquito más para poner en práctica lo que nosotros vamos viviendo desde el conocimiento y profundización de nuestra fe. Como ustedes saben y anunciamos la semana pasada, ya el domingo vamos a celebrar Pentecostés, ese gran acontecimiento, esa gran fiesta para la iglesia cristiana, porque es celebrar el Espíritu Santo, es celebrar la tercera persona de la Trinidad, Padre, Hijo y Espíritu Santo. Y ahora, bueno, celebrando a ese Jesús que resucitó, subió al cielo y nos prometió enviar el Espíritu Santo, pues ahora vamos a conocer y a profundizar un poquito más a qué se refiere tanto Jesús desde las Sagradas Escrituras como hoy la iglesia asume la acción y la presencia del Espíritu Santo en ella. Lo primero que le quiero compartir es que este tema lo vamos a dividir en dos. Vamos a tener dos semanas, porque hoy vamos a iniciar en esta primera parte sobre todo lo que es el significado para los cristianos, las cristianas, y su acción en la iglesia, sobre el Espíritu Santo, ¿no? Y la próxima semana vamos entonces a completar, podemos decir, lo que este tema nos ofrece sobre ya Pentecostés, propiamente dicho, a partir de las Sagradas Escrituras. Entonces, lo que hoy nosotros vamos a tratar es de profundizar, como ya dije, sobre ese significado para la iglesia y su acción, ¿no?, del Espíritu Santo, y ver también esa manera a la que el propio Jesús nos invita a vivir guiados y acompañados por el Espíritu Santo. Miren, introduciendo un poco este tema, lo primero es que Pentecostés, ¿no?, es una fiesta de los judíos que se instituyó en memoria de la ley de Dios. O sea, Dios que les dio la ley en el monte Sinaí, y era una gran celebración al recordar este gran acontecimiento. Se celebra todavía hoy en nosotros 50 días, ya en el Nuevo Testamento, ¿verdad?, después de la Pascua de Jesús, pero en el Antiguo Testamento 50 días también después de la Pascua del Cordero. Es decir, esto de la Pascua del Cordero, recuerden, la fiesta de la salida del pueblo de Israel de la esclavitud de Egipto. Y bíblicamente, ¿no?, en el Antiguo Testamento, esta fiesta es narrada en 12 capítulos, los 12 primeros capítulos del 1 al 12, en el libro del Éxodo, es decir, Éxodo capítulo 1 hasta el capítulo 12. Narra toda esta realidad, ¿no?, que se vive, que el pueblo de Israel experimentó desde su esclavitud en Egipto, ya ese Dios que les visita por medio a Moisés y le promete liberarlos, y toda también esta dinámica de liberación y de promesa de Dios mismo de mantenerse siempre con su pueblo. Entonces, esto nos tiene desde ya que hacer la idea de nosotros ir abriendo la mente de que Pentecostés, lo que la historia propiamente, no es el proceso, vaya, de los 50 días después de la resurrección de Jesús. No era una fiesta que se celebraba desde antiguo, ¿no? 50 días, como ya dije, después de la fiesta del Cordero, es decir, de recordar esa salida de Egipto, de la esclavitud, hacia la tierra prometida, cuando Dios le pidió, ¿no?, a su pueblo sacrificar un cordero, tintar los dinteles de sus puertas con la sangre de ese cordero para que el ángel, cuando pasara, no matara al primogénito de esa familia. Entonces,
Ahí, en esa gran fiesta, en ese recuerdo, es donde Pentecostés tiene su historia. Y como vamos a ver cuando lleguemos a la parte bíblica, en el Nuevo Testamento es como una confirmación de esa acción de Dios dando vida también y liberación a las personas. La historia, o sea, ese significado de Pentecostés, ¿qué podemos nosotros compartir? ¿Qué podemos decir de todo esto como fiesta, ¿no? Como invitación de Dios mismo a que nosotros podamos hoy darle el sentido correcto también a esta gran celebración? Miren, esta fiesta de Pentecostés, recuerden, estamos en el Pentecostés del Antiguo Testamento, para que nosotros nos podamos ubicar, vamos por parte. Esta fiesta tuvo su inicio cuando el pueblo de Israel estaba por salir, ¿no?, de Egipto, lo que hemos estado diciendo, y la noche de su partida, de la salida ya de Egipto, Dios le indicó que debían celebrar la Pascua, que, como ya hemos dicho, Pascua lo que significa es pasaje o paso en la lengua hebrea. Entre las indicaciones que Dios le da al pueblo ante esta acción, ¿no?, era que ellos tenían que marcar sus puertas con la sangre del cordero que él le dijo que tenían que matar y comer de pie, con el bastón en la mano, cinturón, con sandalia en los pies, o sea, como una manera de prepararse para salir, para caminar. Y así, entonces, cuando el ángel pasara por la casa y viera la sangre en las puertas o en los marcos, ¿no?, en los dinteles de las puertas de su casa, entonces seguiría su camino, perdonando así la vida de los primogénitos de esa vivienda, como ya hemos explicado. Entonces, esta fue la primera Pascua de los hijos de Israel, este salir, este paso que ellos dan de esclavos a libres, de Egipto a la tierra prometida, ese paso, ese proceso, que lo que quiere decir es eso, ¿no? También, traducido paso, pero en realidad es un proceso que el pueblo empieza, ¿no?, para liberarse de la esclavitud y desde esa libertad entonces alabar, bendecir y a Dios y formarse como pueblo. Dios entonces le ordenó que esta fiesta se repitiera anualmente, todos los años, recordando esa salida y esa liberación de Israel de la esclavitud de Egipto. Y en esto, algo muy importante para Dios, en este proceso, ¿no?, desde el principio, recordar los acontecimientos que han marcado la historia del pueblo y su relación con él es muy importante. Y esto está unido a la tradición que le va dando sentido y realidad al propio pueblo. Es decir, lo que Dios quiere es que el pueblo viva las experiencias que él pone, que ellos experimenten, y que no sea como de una sola pasada y ya, sino que recuerden lo grande, lo maravilloso que él ha estado con su pueblo y que por eso ellos entonces deben poner lo mejor de su vida para seguir a Dios, serle fiel y en todo disponerse a hacer su voluntad. En este caso, Pascua o paso es el paso de esa esclavitud de Egipto, del pueblo hebreo, hacia la libertad a la tierra prometida, como ya hemos dicho. Y así como el paso por el Mar Rojo, ya de camino por el Sinaí, que marca esa salida y esa liberación concreta de Egipto. Entonces, son 50 días después del Éxodo, es decir, después de la salida de Egipto. No fue que ellos lo comieron en Egipto, no fue que hicieron esto, no, fue en el proceso ya del desierto cuando hacen esta comida, ¿no?, con el cordero, ¿no?, y este paso ya para ellos poder hacer realidad lo que Dios le pedía. Entonces los israelitas llegaron al monte Sinaí y allí entonces Dios le dio la ley por medio de Moisés y les ordenó observar sus mandamientos.
Es decir, la ley no era solamente para que ellos se llevaran bien, hubieran paz y toda esa cuestión, sino que esa ley encerraba algo que Jesús ya en el Nuevo Testamento va a resumir en dos: el amor, pero un amor que era para en Dios y en los demás poner la invitación que Dios mismo hacía para que en verdad la armonía, la paz, ¿no?, y el buen vivir pudieran hacerse presente entre ellos. Entonces, allí Dios le dio la ley por medio a Moisés y les ordenó observar sus mandamientos. Era como volver también, ¿no? Los mandamientos no estaban ahí para estar solamente recitándolo, sino para irlo. En las Sagradas Escrituras también se enfatiza con esto, para irlo escribiendo en el corazón. Una manera de que es la invitación a actuar con naturalidad ante las cosas que se van dando y que el pueblo tenía que responder con esa naturalidad, ¿no?, a partir de lo que Dios iba haciendo con ellos. La ley no es solamente, repito, lo escrito, el recuerdo. La ley es vivencia natural, porque soy propiedad de Dios, porque soy criatura suya, porque lo más propio es que yo actúe de acuerdo a como mi creador desea. Entonces, eso era lo que el pueblo de Israel iba asumiendo en ese largo proceso, iba también teniendo muy en cuenta, y la invitación de Dios es a que los hicieran propio, a que la ley no fuera solamente decir, sino desde el actuar también. Entonces, en este sentido, Dios también los mandó a celebrar ese día anualmente. Esto nosotros lo podemos ver en el capítulo 23 del libro del Éxodo, en el versículo 16. Este fue, como le dice, el primer día, ¿no?, de Pentecostés, y debe recordarse como el día de la promulgación de la ley de Dios. Pentecostés, como sabemos, significa 50. En este caso del Antiguo Testamento, 50 días después de haber salido de Egipto, y en el Nuevo Testamento, 50 días después de Jesús resucitar. Entonces, ¿qué es, ya concretando un poquito más, qué es Pentecostés y qué significa para los católicos, ¿no?, y demás cristianos? Porque no es una fiesta única y exclusivamente de los católicos, sino de todos los cristianos, todos los que seguimos a Jesús. Pues miren, teóricamente, como nosotros, repito, cristianos en general, en todo el mundo lo asumimos, Pentecostés es una festividad cristiana que conmemora la venida del Espíritu Santo sobre los apóstoles y seguidores de Jesucristo. Es decir, esa historia tal y como lo celebramos hoy, especialmente se remonta a los eventos que se describen en el Nuevo Testamento, específicamente en el libro de los Hechos de los Apóstoles. Es importante, entrando ya aquí a la parte del Nuevo Testamento, ¿no?, con Jesús, es importante también, como lo vamos a leer ahorita, ver que el acontecimiento de Pentecostés, que se narra en el libro de los Hechos de los Apóstoles, es también una invitación, como todo texto bíblico, una invitación a hacer posible lo que ahí se va narrando. ¿Y qué es lo que se narra? Bueno, esa venida, ¿no?, del Espíritu Santo, pero que lanza a los apóstoles a poder hacer aquellas cosas que Jesús hizo y que ahora él quiere que ellos continúen, porque ya él no está físicamente, sino que ahora son ellos, los discípulos y discípulas de Jesús, quienes tienen que seguir ese legado suyo, practicando sus valores en cada una de sus acciones. Entonces, recordemos también esos eventos del Antiguo Testamento que ya hemos visto, ¿no? Esa festividad que se celebra 50 días después de la Pascua, es decir, de la salida del pueblo de Israel, como ya hemos dicho, de la esclavitud, y la resurrección de Jesús ya en el Nuevo Testamento, por lo que su fecha, la fecha de Pentecostés, la celebración varía cada año, porque cae generalmente, normalmente, ¿no?, entre mayo y junio.
Y aquí es importante sí que nosotros enfaticemos, porque a veces nos preguntan, pero que el año pasado no fue en esa fecha. Y el año... Bueno, es por eso, porque son 50 días después que se celebra tanto la fiesta de la ascensión, ¿no?, del Señor, una semana después de la ascensión del Señor, pero 50 días desde la Pascua. Entonces, según nos relata el libro de los Hechos de los Apóstoles, ustedes recuerdan que le dije la semana pasada que sería bueno que lo tuvieran, porque yo voy a ir dando algunas citas también para que si quieren lo puedan ir buscando y se convenzan. Pero según el libro de los Hechos de los Apóstoles, el día de Pentecostés, mientras los discípulos se encontraban juntos, se escuchó un ruido fuerte, como el de un viento, dice, impetuoso, que llenó toda la casa donde ellos estaban. ¿Y qué pasó? Bueno, que aparecieron unas lenguas de fuego, y cada una de esas lenguas se fue posando sobre cada uno de los apóstoles, y fueron llenos del Espíritu Santo, es decir, se llenaron del Espíritu Santo. Recuerden que el Espíritu es simbolizado en las Sagradas Escrituras con el fuego. Ahora, en este caso de Pentecostés, lengua, ¿por qué? Porque ellos lo que iban era a hablar, a expresar el mensaje que Jesús le quería transmitir, y la manera de ellos testimoniar con la palabra, ¿no?, lo que había pasado y lo que hoy ellos estaban viviendo. Entonces, fuego, lengua que impulsa a los apóstoles a hablar, a predicar, a darse, y sobre todo en ese darse a entender. Habían, como vamos a leer ahorita, de muchísimas partes, de personas con lenguas diferentes, y sin embargo todos lo escuchaban en su propio idioma. Entonces, a partir de ese momento, los discípulos adquirieron el poder de hablar en diferentes lenguas, que más que un momento mágico, como muchas veces lo creemos, ¿no?, es un símbolo, y es el siguiente. O sea, eso tiene un símbolo, no fue que sucedió así por así, y está escrito así porque así pasó propiamente, no, hay símbolos. Miren, los discípulos pudieron comunicar las maravillas de Dios a todas las naciones. Eso es lo primero, ¿no? Con este gran acontecimiento. Pudieron comunicar a todas las naciones. Y cuando digo todas las naciones, pues lo mismo que decía ahorita, porque eran diferentes lenguas, diferentes personas, diferentes naciones, cultura. Y sin embargo, pudieron comunicar porque les escuchaban hablar en su propia lengua. También eran personas, como ya dije, de diferentes culturas. ¿Y qué se da? La unidad y las relaciones entre todos. Es decir, no es nada más que escuchan, no, sino que eso provoca que se unan y que puedan también relacionarse. Y cada vez, señores, que nosotros hablemos del Espíritu en la iglesia o fuera de ella, ¿no?, pero el Espíritu Santo lo que provoca es eso: comprensión y relación. Por eso es importante que nosotros, por supuesto, tengamos toda la devoción del mundo a la tercera persona de la Trinidad, del Espíritu Santo. Pero si en mi manera de predicar desde el Espíritu, de dejarme guiar por Él, si no se da la buena relación con los otros, si no me entienden, miren, eso es dudoso que sea del Espíritu. Esta gracia, bueno, de hablar en lengua, por ejemplo, que es real, claro, hay gente que sí, que tiene un don especial y pueden hablar en lengua, pero si no hay alguien, y eso lo dice San Pablo también en su carta, si no hay alguien que vaya traduciendo, mejor cállese, porque el Espíritu nunca va a dar algo para que se quede en el vacío, o nunca va a dar algo para que solamente una persona, la que lo expresa, ¿no?, pueda nutrirse o pueda disfrutar de eso. No, el Espíritu se da siempre por mucho, y para todo. Entonces, en ese sentido, si tú hablas en lengua, muy bien. Si hay alguien que te interprete,
es una acción del espíritu. Ahora, si no hay nadie que diga lo que tú estás expresando, cuidado, cuidado. Jesús se da para todo, como hemos venido diciendo, no solo para los israelitas. Ya Pentecostés en el Nuevo Testamento lo que muestra es que no, que Jesús no vino solamente, como él mismo expresó en algún momento, para las ovejas de Israel. No, ese texto que siempre me gusta comentar, él precisamente con la sirofenicia: Señor, pero mi hija está mal, tú la puedes... No está bien echarle el pan a los perritos. Y esa mujer catequiza a Jesús. Recuerden que esto lo he comentado varias veces. Y Jesús cambia, ya no es el que viene a Israel solamente. No, Jesús viene a todos los pueblos. Y el Espíritu, que es él mismo, Jesús, no se da a una sola persona para que se distinga. Porque hay también esa idea, que habla en lengua, ¿cómo? Pues que si tiene poder, porque está... No, miren, no, el Espíritu no es así, al contrario, discreto. El Espíritu se da en amor, en gratuidad, en cosas grandes, sí, pero desde la gratuidad, desde el amor, y como decía, para unirnos y hacernos comprender entre nosotros. Además, algo muy importante, esa unidad de las naciones, esas relaciones, es un nuevo nacimiento. Y aquí está el clic importante y principal de Pentecostés. Es un nuevo nacimiento. ¿Por qué? Porque nace la vida en unidad y la vida en el Espíritu. Podemos decir, y aquí me adelanto, porque más adelante también vamos a seguir comentando, se da el nacimiento de la iglesia, el nacimiento de la comunidad, porque ya no es solamente el grupito de siempre, sino ese Dios que se da en general para todos, y de una manera tan especial que, a pesar de la multitud, hay unidad, hay comprensión. Este gran acontecimiento, en definitiva, fue interpretado por los visitantes y las diferentes regiones que estaban en ese momento en Jerusalén como algo inexplicable y extraordinario. Y nosotros vemos esto y decimos, pero ¿y cómo fue eso? Porque en verdad fue algo grande, algo importante. Miren, pues sí, y por eso es que muchas personas, bueno, ven en Pentecostés como una actividad bonita, una actividad buena. Miren, sí, pero es que no es solamente eso, no es quedarnos solamente en el hecho, es ver lo que esto provocó, unidad y comprensión, y a eso estamos llamadas y llamados, las cristianas y los cristianos, a buscar la unidad, a comprendernos más, a no creer que lo que yo digo es eso y punto, y ya el otro no tiene nada que decir, porque ya yo lo dije, o porque yo soy el que sé, o porque yo tengo más tiempo en la iglesia. Miren, no, o porque yo tengo más título. Miren, nada de eso. El Espíritu se da como quiera, cuando quiera y para lo que quiera. Pero la acción propia del Espíritu, dar vida, unidad y comprensión. Los tres acontecimientos que provoca Pentecostés y que hoy nosotros estamos llamadas y llamados también a experimentar desde nosotros. Entonces, para terminar esta primera parte antes de la pausa, vamos a ver ese significado, ¿no?, más amplio de Pentecostés, como para resumir, ¿no?, desde el Antiguo Testamento y del Nuevo Testamento. Miren, en el Antiguo Testamento fue signo de liberación y el acompañamiento de Dios a su pueblo. Libera al pueblo de la esclavitud de Egipto y el acompañamiento por medio a Moisés al pueblo, ¿no?, por el desierto hasta llegar a la tierra prometida. Es un símbolo del reconocimiento de ese Dios que guía, que acompaña y que instruye a su pueblo y le da la ley, como ya vimos también, que los va a regir
para formarlo como cuerpo suyo, como pueblo. Entonces, Dios no es solamente sacar de Egipto, de esa esclavitud, sino que acompaña. Y ese acompañamiento es lo que le va dando forma al pueblo, porque no es simplemente, ah, está bien, nos sacó, cada quien para su lado. No, es seguir en unidad, seguir comprendiéndose, seguir alabando a Dios desde esas leyes para que hayan buenos tratos. Y también de manera especial es un símbolo de esperanza y de unidad, porque es Dios con su pueblo y a la vez esta unidad entre ellos como pueblo. Por eso las leyes. Dios siempre va a regir al pueblo con amor, con esa entrega y con esa forma de irse dando para que ellos cada día sean mejor, ¿no? Como pueblo suyo, pero es también las relaciones entre ellos. Porque recuerden, después Jesús le va a dar el sentido correcto a esto. No es solamente con Dios. Dios se refleja en los demás. Entonces, con los otros también. Yo estoy llamada y llamado a tener buenas relaciones, a comprenderme, a dar vida y a recibir a la vez vida. Como decía, desde esas tres acciones principales del Espíritu: comprensión, unidad y dar vida. Bueno, este tema también como que pone a uno así muy, muy contento, no es intenso, porque hablar del Espíritu, como hemos estado viendo, no es solamente creer, ¿eh?, que hay que alabar a Dios y alzar las manos, eso está bien, pero el Espíritu nos pone unas tareas fuertes. Yo estoy llamado a dar vida desde ese Espíritu, yo estoy llamado a reconocer la acción de Dios. Entonces, ¿lo estamos haciendo? ¿O solamente me estoy conformando con ir a la iglesia, alabar de palabras a Dios y ya salgo y ya? O en la iglesia, muy bien con todos los hermanos y punto, y después fuera. El Espíritu nos pone a meditar para nosotros poder entonces ver qué acción desea Dios, necesita Dios que yo asuma en la comunidad para poder entonces con su gracia y fuerza ejecutarla. Vamos entonces a hacer esta pausa para ir, como dije, digiriendo, ¿no?, todo esto que vamos recibiendo, y de manera especial pedirle a Dios que nos ayude a nosotros poder continuar en su gracia, en su presencia, y hacer realidad en Él su Espíritu Santo en el servicio que yo pueda ofrecerle a Él en los demás.

Amigas y amigos, continuamos por aquí en su programa Hablemos de Biblia y Espiritualidad, y hoy con el tema sobre el Espíritu Santo, Pentecostés, ¿no? Esa manera, esa acción del Espíritu y su significado para los cristianos y la iglesia. ¿Cómo hemos estado viendo esa manera, ¿no? De poder ir comprendiendo esa acción, ¿no? Del Espíritu y la invitación que nos hace desde las mismas Sagradas Escrituras, el propio Jesús, es para nosotros abrirnos y no solamente quedarnos en lo bonito o en el acto que provoca el Espíritu, sino ver la invitación que recibimos desde esta misma acción para nosotros entonces dejarnos conducir, ¿no? Eso fue lo que pasó también desde el Antiguo Testamento, ¿no? Como hemos visto en el monte de Sinaí, en el Antiguo Testamento, es símbolo de interioridad, es decir, de ese acompañamiento. El Espíritu acompaña, invita a la meditación y a la transformación. ¿Por qué? Bueno, porque es Dios que se relaciona de una manera íntima, amorosa con su pueblo, y en ese proceso entonces se da el cambio y la concientización, un cambio que lleva a concientizar a la persona para entonces actuar como Moisés, ¿no? Desde esa confianza, superando miedos, desde esa manera de acompañar también al pueblo, porque no es recibir un don, una gracia para él o ella, ¿no? Disfrutar de lo que ha recibido de Dios, sino que es la invitación a compartir eso que yo he recibido con los otros, porque el Espíritu lo que busca es eso, dar vida, como ya hemos dicho, acrecentar esa presencia de Dios desde la conciencia de los demás. Entonces, desde el Nuevo Testamento, ahora ya concretando un poquito más esta parte, el Espíritu es símbolo de alegría, símbolo de unidad y sobre todo de ese expandir el cristianismo, es decir, ese movimiento que Jesús provocó entre sus seguidores y seguidoras y que ahora estaba para crecer porque la palabra de Dios debía de ser llevada, ¿no? A los confines de la tierra, como Jesús le dice cuando asciende, ¿no? A sus discípulos en ese envío que él les da. Entonces es expandir el cristianismo desde el Espíritu, porque ya no es Jesús en persona, sino es su acción por medio al Espíritu en sus seguidores. Y esto es asumido como la fundación de la iglesia, ya que dice, ¿verdad?, este texto de Pentecostés, que ese día, y por esa acción, se convirtieron alrededor de 5,000 hombres, que es un símbolo, lo que quiere decir es que eran muchos, 5,000 en aquel tiempo eran mucha gente, imagínense, y si se convirtió esa gran multitud, entonces fue porque lo que sucedió fue grande, fue especial, fue verdaderamente un acto divino. Entonces eso es importante que también nosotros lo veamos en Pentecostés, esa fundación de la iglesia, porque muchos se adhirieron, ¿no?, a el quehacer de los apóstoles. También este gran acontecimiento se relaciona con la Pascua, es decir, con la resurrección del Señor, porque fue el paso, y oigan aquí esto importante, fue el paso del miedo al coraje, es decir, a esa valentía de ya no estar escondidos ni con miedo, sino que se predica, vaya, se predica a ese Jesús vivo que fue crucificado, muerto y que ahora está vivo y resucitado, ¿no? En medio de la comunidad. Y esto, aunque uno lo diga así rapidito y de último, que no parezca muy especial, en medio de la comunidad es la clave, porque es ahora el Espíritu que actúa entre ellos por medio a la acción de cada una, de cada uno. Y yo sigo insistiendo, porque el Espíritu nos impulsa, sí, a alabar, bendecir, orar y toda esa cuestión, pero no es para que nos quedemos en eso nada más.
Hay muchas personas que con muy buena fe, ay, que yo alabo a Dios, que el Señor esto, que el Señor, que yo tengo fe y que todo esto. Sí, pero es que todo eso es para manifestarlo en las acciones que luego yo, todos nosotros estamos invitadas e invitados a realizar por el impulso del Espíritu. Entonces, Pentecostés, desde ese Espíritu Santo, desde esa acción, nos llama a hacer presente a Jesús en medio de la realidad cualquiera en la que yo pueda estar viviendo, donde quiera, porque al conocer al Señor y al tenerle a Él ya como mi centro, como mi Dios, como aquel que murió por mí y resucitó, entonces ahora yo estoy para darle a Él por medio a esa acción que Él mismo provoca. Entonces, es un paso. La Pascua siempre es paso, ¿no? Y el Espíritu que nos ayuda a dar paso, en Pentecostés debemos de ver y asumir esta realidad. Es el paso del miedo al coraje, a la valentía de ya no estar escondido ni con miedo, sino más bien dar a ese Jesús en palabras, pero también en nuestras acciones, en medio de la comunidad. Y en definitiva, en ese sentido, el cumplimiento de la promesa de Jesús de enviar al Espíritu Santo a sus discípulos. Recuerden que en muchas ocasiones Él lo dijo: a ustedes les conviene que yo me vaya, o les voy a enviar el Paráclito, el Consolador. Jesús lo dijo varias veces. Entonces, ¿qué es Pentecostés? El cumplimiento de esa promesa que Jesús le había hecho a sus discípulos. Una promesa que se iba a concretar también en ese acompañamiento también prometido, porque recuerden,

hacerle esta promesa. Entonces nosotros heredamos esa misma realidad también, esa misma condición. Dios nos va a dar valor desde la acción de su Espíritu en nosotros, y por eso, desde esa confianza, debemos actuar en todo. Es esa confirmación de que no estaremos solo, porque Él, Jesús, se quedará con nosotros, porque se lo dijo en aquel tiempo a sus discípulos: estaré con ustedes y me quedaré con ustedes. Eso nosotros lo podemos buscar en el capítulo 15 de Juan, versículo 26, hasta el capítulo 16, versículo 4a. Es decir, en el Evangelio de Juan, usted se va al capítulo 15, al versículo 16, y después hasta el capítulo 16, versículo 4. Usted va a encontrar esa promesa del Señor y lo que nosotros ya conocemos, ¿no? Que Él, al prometerlo, se ha comprometido también a cumplirlo, y así ha sido. Entonces, hasta ahora hemos estado hablando de Pentecostés, pero vamos a ver qué es lo que es Pentecostés. Nosotros, bueno, conocemos, sí, ok, esa cita, ¿no?, hermosa, de Hechos de los Apóstoles, capítulo 2, versículos del 1 al 11. Y muy bien, vamos a ver de qué se trata, que ya sabemos, ¿no? Pero analizando un poquito y con más profundidad este acontecimiento. Entonces, mire, leyendo este pasaje, repito, Hechos de los Apóstoles, capítulo 2, versículos del 1 al 11, dice así: cuando llegó el día de Pentecostés, estaban todos reunidos en el mismo lugar. De repente vino del cielo un ruido, como el de una violenta ráfaga de viento, que llenó toda la casa donde estaban. Y aparecieron unas lenguas como de fuego, que se repartieron y fueron posándose sobre cada uno de ellos. Todos quedaron llenos del Espíritu Santo y comenzaron a hablar en otras lenguas según el Espíritu les concedía que se expresaran. Estaban de paso en Jerusalén judíos piadosos, llegados de todas las naciones que había bajo el cielo. Y entre el gentío que acudió al oír aquel ruido, cada uno los oía hablar en su propia lengua. Todos quedaron muy desconcertados y se decían, llenos de estupor y admiración: pero estos no son todos galileos, y miren cómo hablan. Cada uno de nosotros les oímos en nuestra propia lengua nativa. Entre nosotros hay partos, medos y elamitas, habitantes de Mesopotamia, Judea, Capadocia, del Ponto y Asia, de Frigia, Panfilia, Egipto y de la parte de Libia que limita con Cirene. Hay forasteros que vienen de Roma, unos judíos y otros extranjeros que aceptaron sus creencias, cretenses y árabes, y todos les oímos hablar en nuestras propias lenguas sobre las maravillas de Dios. Bueno, este es el texto que narra el acontecimiento de Pentecostés en el Nuevo Testamento. Recuerden Hechos de los Apóstoles, capítulo 2, versículo del 1 al 11. Como les decía, es el tiempo, ¿no?, en que todavía ellos estaban a la espera de eso que Jesús le había prometido: el Paráclito, el Consolador, el Espíritu Santo. Y estaban reunidos, pero todavía no con ese coraje, esa valentía con que luego predican. Todavía tenían miedo, porque lamentablemente el hecho de la resurrección de Jesús, todavía ellos no estaban bien convencidos. Entonces, en ese sentido, como también les expresaba, este texto tiene muchos símbolos, porque lo que quiere, lo que pretende, es mostrar que verdaderamente, por una parte, Dios cumple su promesa, o sea, lo que Él promete lo cumple. Luego, la acción ya de ese Dios que sigue siendo el mismo, es grande, es poderoso. Y ese Dios que hace cosas grandes para que otros también puedan convertirse y le puedan seguir. Este hecho con el símbolo de las lenguas de fuego es para eso mismo, para

expresar que ellos van a predicar, van a hablar, van con ese fuego, con ese calor del Espíritu, a buscar la manera de dar a Dios desde sus expresiones. Pero, y el gran símbolo también, no solamente a los israelitas, sino a todo el mundo. Recuerden lo que decía, era dado este acontecimiento, habían de todos los lugares debajo del cielo, es decir, de todo lo que se conocía como existencia, como forma de vida, cultura. Entonces, ya no es el Dios que se da solamente a un grupito, solamente a un pueblo, sino que es el Dios que se ofrece a toda la existencia, a toda la creación. Entonces, Pentecostés es eso, es Dios que se da en totalidad, Dios que se da universalmente y que no tiene distinción, para que sea escuchado, comprendido y predicado. Entonces, es una de las cosas que nosotros también tenemos que tener muy presente, y también un gran símbolo de que había muchas de estas naciones que no eran amigas, tenían diferencias y por eso no había relación. Entonces, el mensaje de Dios desde su espíritu es a que todos hablen una misma lengua, a que se puedan entender, a que se puedan relacionar y que esas diferencias cambien, que ya no sea aquellas cosas que los dividen lo que caracterice ese estar de ellos donde quiera que se encuentren, sino más bien la comprensión, la apertura, esa manera de recibir lo mejor, como lo es la palabra de Dios. Entonces, en ese sentido, como termina el Evangelio, es para que todos escuchen en sus lenguas las maravillas de Dios. Unas maravillas que, como he insistido, en palabras se expresa muy bien, pero que ahora también están llamadas y llamados a darlo en cada una de sus acciones. Entonces, en conjunto, y ya en la parte final, ¿no?, de este tema, el suceso, el acontecimiento, como queramos llamar, de Pentecostés, marcó el comienzo de la iglesia cristiana y es considerado uno de los eventos más importantes en la historia del cristianismo. Hemos dicho, recuerden, aquello de que nace la iglesia por la conversión de esa gran multitud, 5,000, dicen, como un símbolo, quiere decir que eran muchos, muchísimos, y nace la iglesia también porque hay unidad, porque hay comprensión, porque hay vida, la vida desde las relaciones que se quita como aquello malo que los dividía, y ahora el Espíritu provoca su unidad. Entonces, después de recibir ese Espíritu Santo, ¿verdad?, los apóstoles comenzaron a predicar el mensaje de Jesús con valentía, con poder. ¿Cómo lo hacía Jesús? Porque ahora Pentecostés lo que busca es eso, que ellos y ellas, quienes le siguieron, actúen acorde a como él lo hizo, porque ahora es él encarnado. Es Jesús que un día se encarnó, ¿verdad?, Dios, en las entrañas de María, y que ahora vuelve a encarnarse como Espíritu para que también seamos uno con él. Y bueno, se dice que fueron capaces de comunicarse con personas de diferentes idiomas y culturas. Y es porque este acontecimiento se considera eso, una manifestación del Espíritu de Dios y la promesa cumplida de Jesús de enviar al Consolador. Esto del Consolador también tenemos que entenderlo como aquello que nos invita a recibir lo que el Espíritu provocó en aquel tiempo y que hoy provoca también en nosotros. El Espíritu les consuela, porque recuerden, todavía estaban bajo los efectos de la muerte de su Señor, de su Mesías. Entonces ya había resucitado, claro, y se le había aparecido incluso a algunos, pero ellos necesitan aún más consolación. Entonces, desde esa manera, esta gran festividad de Pentecostés es celebrada por los cristianos de diferentes denominaciones del mundo. Por eso les decía, no es solamente los católicos y solamente en nuestro país, no, en muchos países
y en cada denominación, porque es Jesús que se predica por medio a los apóstoles, ¿no? Por medio a aquellos que le seguían, y una invitación a actuar de acuerdo a cómo él lo hizo. Es un momento de renovación espiritual, podríamos decir, por lo que ya expresábamos, ya no son aquellos que actúan con miedo, sino los que con mucha valentía y coraje dan a conocer a ese Jesús que murió y resucitó y ahora está entre ellos. Y sobre todo en ese espíritu de agradecimiento por el don que acaban de recibir, el don del Espíritu. Las celebraciones pueden variar, como ya también hemos dicho, a nivel litúrgico, según las tradiciones y las costumbres locales. Hay algunos que puede celebrar en otra fecha o de otra forma. Lo importante es ver que es Dios mismo que se da, que nos invita a que le celebremos y a que en todo busquemos la manera de hacer posible lo que Él nos regala a través de su Espíritu. Entonces, ¿qué es, como decía, ¿no? Casi terminando, ¿qué es lo que los cristianos celebramos el día de Pentecostés? Pues tres cosas principales. Acuérdense que ya estoy concluyendo, como recogiendo. Celebramos la Pascua cristiana que nació con la resurrección de Cristo, el Cordero de Dios, que nos libera de la esclavitud. ¿De la esclavitud de quién? De la esclavitud del pecado. Ya no es la esclavitud de Egipto, porque ya el pueblo se liberó. Ahora es la esclavitud del pecado a la cual nosotros estamos expuestos todos los días. También celebramos los 50 días después de la resurrección de Jesús, que era el día de Pentecostés, ¿no? El nombre no nace con lo acontecido en el Nuevo Testamento, como explicaba yo al principio, sino que era algo que se celebraba desde antiguo. El pueblo de Israel celebraba la Pascua, es decir, el paso de la esclavitud a la libertad del pueblo de Israel, y ese paso se celebraba 50 días, ¿no? Después de haber salido de Egipto. Entonces es Pentecostés, son 50 días, 50, y de ahí entonces es donde nace ya ese otro paso de la vida de Jesús, ¿no? Su muerte y su resurrección. Y también celebramos, ya como acabo de decir, ese Espíritu Santo que llegó según la promesa de Cristo y nos dio una nueva vida, una nueva ley. Ya no es una ley, como también hemos insistido, que se escribe en tablas de piedra, sino en los corazones humanos, porque es invitadas e invitados a reconocer la acción de Dios en nuestras propias acciones y por naturaleza, porque somos de Dios. Entonces, en definitiva, así como en la ascensión, Pentecostés marca el inicio de la era de la Iglesia, guiada por el Espíritu Santo, según la tradición católica. Ya no son las acciones concretas de Jesús ni esas manifestaciones físicas las que deben guiar a los apóstoles, sino el impulso de los recuerdos, ¿no? De sus actos y de sus valores, que van a permitir entonces actuar a los demás desde sus corazones, es decir, a nosotros incluidos. No solo son los recuerdos como tales de Jesús, de su vida, sino sus enseñanzas y esa semilla que Él siembra en cada uno de nuestros corazones para que nos haga actuar de acuerdo a cómo Él quiere y ve que es necesario que actuemos para hacer crecer su reino de justicia y de amor en medio nuestro. Ahora es dejarse guiar por lo que Él les enseñó y el sobre todo testimonio de su vida en la propia vida. Y es lo que también nosotros hoy, como ya he insistido, recibimos esa invitación de dejarnos guiar por el Espíritu y hacer posible en nosotros eso que Él prometió, esa acción consoladora, esa acción que acompaña, que da vida, que libera. Además de ese significado religioso, Pentecostés también se asocia, se une
a otros símbolos, como es el símbolo del cumplimiento de la cosecha espiritual, ya que muchos creyentes hayan una conexión entre la llegada del Espíritu Santo y la madurez y fructificación de sus vidas espirituales. Es como esta identificación siempre de la naturaleza con el ser humano, con la acción, con los acontecimientos que van pasando. Entonces, en definitiva, ya para terminar, el maravilloso regalo del Espíritu Santo, esa venida del Espíritu Santo el día de Pentecostés, lo que hizo fue confirmar la realidad de la presencia, el poder y la comunión de Dios con su pueblo. Jesús prometió estar con los que creen en Él todos los días hasta el fin del mundo. Y esto sucede a través de la persona del Espíritu Santo, porque el Espíritu, una vez que llega al corazón de la persona, no se va nunca más. Permanece consolidado, podríamos decir, en ese actuar y en ese ser de quien se abre a Él y permanece en Él. Por eso, nosotros al estudiar este tema no es solamente para saber y alegrarnos y punto. No, es para nosotros también asumir que tenemos una invitación concreta del propio Jesús. Dejarnos guiar por Él, pero ese dejarnos guiar implica actuar a través de su Espíritu Santo en nuestras vidas, actuar inspirados por Él y hacer posible todos esos valores que Él nos enseñó y que nos mostró desde su propia vida, ahora nosotros asumirlo y actuar como Él, dando vida, dando luz, dando unidad y comprensión, las acciones principales del Espíritu y buscar las buenas relaciones, porque así se hace el reino de Dios. Pues miren, para la próxima semana vamos a continuar con este tema, pero ya con otro punto no específico sobre el Espíritu Santo y Pentecostés, pero a partir específicamente de las Sagradas Escrituras, ya que hoy lo hemos visto, claro, desde las Sagradas Escrituras, pero vamos a profundizar un poquito más sobre esto que nos dice el propio Jesús y lo que el Antiguo Testamento también nos dice, para que nosotros, comprendiéndolo mejor, recuerden que es el gran, gran tema. Comprendemos, aprendemos, ¿no? Pero es para poner en práctica. Entonces, aprender más, sí, para conociendo más nuestra fe, nosotros poner en práctica los valores de Jesús en nuestras vidas. Pues señores, que Dios les bendiga, hermanos y hermanas, hasta la próxima semana, y que el Espíritu nos ayude a ir conociendo y profundizando más y más su acción, su manera de dársenos, y que nosotros pongamos en práctica esos dones que el propio Jesús a través de su Espíritu nos regala. Bye bye. Que Dios les bendiga y nos vemos la semana que viene.

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Jesucristo dijo: por tanto, id y haced discípulos a las naciones, bautizándolos en el nombre del Padre y del Hijo y del Espíritu Santo, enseñándoles que guarden todas las cosas que os he mandado. Y he aquí que yo estoy con vosotros todos los días hasta el fin del mundo. Amén.

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4: Saludos amigos y amigas de este su espacio, el Bachillerato por las Radiofónicas. Ya estamos preparados para dar inicio a una jornada más de trabajo en lo referente al tema de formación artística, esa educación artística que trabajamos. Saludos, Yulisa, ¿qué tal? ¿Cómo te va?
5: Ay, te noto con mucho ánimo. Muy bien, hola Elías, claro que sí, hay que estar animado, porque vamos a trabajar un tema precioso de educación artística. Y saludos también a todos ustedes, amigos y amigas. Aquí estamos ya preparados para esta entrega especial de su asignatura de educación artística en este su programa, el Bachillerato por las Radiofónicas.
4: Ya vamos a iniciar los trabajos que tenemos para el día de hoy. Por eso vamos a poner en manos de Dios todos estos trabajos. Vamos a poner en manos de Él las fuerzas nuestras, nuestro entusiasmo, nuestra actitud. Porque Él nos conoce bien a todos nosotros. Él sabe nuestras debilidades y nuestra fortaleza. Acompáñanos, Señor.
5: Señor Jesús, gracias por acompañarnos en este camino que nos conduce a la liberación que brinda la educación. Gracias por hacernos comprender que en la educación está la base del porvenir de nuestro pueblo.